fue declarada por el público mundial y la crítica como la reina del pop. Nacida el 16 de agosto de 1958 en Bay City, Michigan, ha dedicado su vida al canto, la composición, actuación, baile, y no cabe duda de que es una de las mujeres más influyentes del espectáculo. Aquí comienza En la vida de Madonna. A través de Génesis 98.1 y Génesis 98.1.com.mx.

Holiday, el primer sencillo en la vida de Madonna. Madonna Louise Ciccone, su nombre real, tuvo una infancia y adolescencia normal al lado de sus padres y sus 5 hermanos. Cuando tenía 5 años, su madre falleció a causa del cáncer de mama y eso la obligó a valerse por sí misma desde muy pequeña. Antes de convertirse en una cantante de éxito, consiguió una beca en la Universidad de Michigan para estudiar danza y ballet. Luego de eso, viajó a Nueva York y para sobrevivir trabajó como mesera y bailarina de respaldo para Patrick Hernandez, a quien tal vez ubicas con este éxito.

Luego de eso, entró a un grupo llamado Breakfast Club, en el que tocaba el bajo y la batería, y al mismo tiempo firmó su primer contrato con Warner. En 1983, lanzó su álbum debut titulado Madonna, del que surgieron estos éxitos que hoy recordamos, aquí en Génesis 90, 98.1.

escuchamos Borderline y Lucky Star, el álbum debut de Madonna. A partir de la primera mitad de la década de los 80, el mundo vivía cambios importantes en muchos aspectos y la música no fue la excepción. Como bien sabes, surgió una manera de ver la música, y lo digo de forma literal. Incluso, ese fue el eslogan de MTV, que surgió precisamente en ese tiempo, y Madonna fue una de las primeras figuras más importantes para el desarrollo de la industria de los videos musicales, al lado de Queen, Michael Jackson y muchos otros grupos e intérpretes que hoy siguen influenciando a los nuevos músicos y cineastas. Uno de los muchos detalles interesantes en la vida de Madonna fue que en la primera entrega de los premios de MTV interpretó su canción Like a Virgin, algo que la sociedad y los medios de comunicación definieron como escándalo. Ella supo aprovechar muy bien, llegando al primer lugar de popularidad, y vamos a escucharlo aquí a través de Genesis 98.1.com.mx y por supuesto Genesis 98.1.

Eso es Like a Virgin, el primer track en llegar al número uno en la vida de Madonna. En 1985 llegó su debut cinematográfico en una película titulada Desesperadamente buscando a Susana, en la que aparece la canción Crazy for You.

ese mismo año se casó con el actor Sean Penn mientras promocionaba su álbum Like a Virgin, que vendió más de 21 millones de copias en todo el mundo. Y en 1998, la Academia Nacional de Grabación de Artes y Ciencias y el Salón de la Fama del Rock and Roll lo clasificaron como uno de los 200 mejores álbumes de todos los tiempos. Participó también en el concierto Live Aid. Vamos a escuchar el primer sencillo de esa producción de 1985. Esto se llama Material Girl, aquí en Génesis 98.1.

0: Material Girl, uno de los grandes temas en la vida de Madonna. Hacemos una pausa y volvemos.
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0: Estamos de regreso transmitiendo desde Monterrey, Nuevo León, México, a través de Génesis 98.1 FM y a todo el mundo en Génesis981.com.mx. Y seguimos en este recorrido por lo más interesante en la vida de Madonna. Como sucede a nivel de producción y programas especiales, dedicados a figuras del tamaño de Michael Jackson, Freddie Mercury, Elton John y por supuesto Madonna y muchos otros, es imposible reseñar y escuchar todos sus éxitos en menos de una hora. Por eso vamos a segmentar la información por décadas y para terminar con los 80, vamos a 1986, cuando lanzó su álbum titulado True Blue, del que salen estos tres grandes éxitos que llegaron a los primeros lugares en 28 países. Y aquí recordamos en un fast mix a la manera de En la vida de Madonna, a través de Génesis 98.1.

La Isla Bonita, True Blue y Papa Don't Preach. Tres de los mayores éxitos en la vida de Madonna, aquí en Génesis 98.1. En el 86, regresó al cine con su segunda película titulada Who's That Girl? Que por cierto, también fue el título de una gira mundial y por primera vez en su carrera lanzó una serie de remixes de sus sencillos, llegando a un público diferente al que estaba acostumbrada. En 1989, llegaron dos eventos importantes y me refiero a su divorcio de Sean Penn y el lanzamiento de un nuevo álbum que fue duramente criticado en muchos círculos sociales. Aquello se tituló Like a Prayer, cuyo tema central incluyó un video que formó parte de la campaña publicitaria del refresco de cola de los tres colores, ya sabes cuál es, que debió ser cancelado. Aquí escuchamos los tres mejores temas de esa producción a través de Génesis 98.1.

Like a Prayer, Cherish y Express Yourself. Los temas del primer lugar con los que Madonna recibió la década de los 90, en la que consolidó su carrera como compositora, cantante y protagonista de los mejores videos y conciertos en vivo. Actuó en la película Dick Tracy, cuya banda sonora contiene uno de sus mejores temas. Esto se llama Vogue, a través de Genesis 98.1.

un fragmento de Vogue, uno de los más grandes éxitos en la vida de Madonna. Y en 1992, luego de aparecer en una película al lado de Gina Davis y Tom Hanks, fundó su propia empresa llamada Maverick, que incluye compañía de discos, productora cinematográfica y una empresa de marketing. Lanzó el álbum Erótica, del que salen otros dos grandes éxitos en la vida de Madonna, a través de Génesis 98.9.

0: Estos fueron Rain y Deeper and Deeper. Ella es Madonna, aquí en Génesis 98.1. En el 94 llegó Bedtime Stories, un álbum con el que trató de dejar atrás las polémicas que la ocasionaron sus dos discos anteriores, y con el lanzamiento de Take a Bow.
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0: se preparó para regresar al cine con su actuación en el musical Evita, dedicado a la política argentina Eva Perón, que le dio a ganar un Globo de Oro a Mejor Actriz.

luego de demostrar su capacidad de transformación y adaptación al cambio, llegó su álbum Ray of Light, en el que su sonido dance, muy acorde a la época, le dio un nuevo protagonismo mundial. Aquí escuchamos el tema que da título a esa producción a través de Génesis 98.1. Estamos conociendo lo mejor en la vida de Madonna.

0: Eso se llama Ray of Light, es Madonna. Hacemos una pausa y volvemos.
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0: Estamos de regreso revisando lo más importante en la vida de Madonna y vamos a ubicarnos en la primera década del siglo XXI, cuando además de casarse con el cineasta Guy Ritchie, salieron a la venta las producciones tituladas Music, American Life y su sencillo Hollywood.

Ya en 2008, Madonna detectó que si quería seguir vigente, debería adaptarse al nuevo sonido electrónico que dominaba la escena internacional, y fue así como grabó colaboraciones con varios DJs internacionales y cantantes jóvenes, como por ejemplo Justin Timberlake en 4 Minutes. Los siguientes 4 años fueron de giras de conciertos con presentaciones en América, Europa, Asia y Australia, y en 2012 nos entregó un nuevo éxito titulado Turn Up the Radio, que aquí escuchamos en La Vida de Madonna a través de Génesis 98.1.

Turn Up the Radio, del álbum MDNA Deluxe del 2012. Entre ese año y 2017, Madonna lanzó discos grabados en sus giras internacionales con nuevas versiones de muchos de sus mayores éxitos, además de otras colaboraciones con cantantes del momento. En 2019, lanzó Madame X, en donde aparecen una serie de canciones en las que trató de innovar con sonidos y conceptos interesantes, que lo demuestra, por ejemplo, en este fragmento de un sencillo titulado Dark Ballet, que cuenta con un fragmento sintetizado precisamente del ballet del Cascanueces de Piotr Ilich Tchaikovsky.

Como podemos darnos cuenta, una de las mayores cualidades de Madonna es su capacidad de adaptarse a las épocas y ritmos del momento para seguir vigente, ya que en sus discos y sencillos encontramos temas pop, dance, EDM y hasta una colaboración por ahí con el colombiano Maluma, que más bien le sirvió a él para levantar su carrera en otro segmento del público que no consume esa música, que es que así podemos llamarla, claro. Pero mejor vamos con esto, que tiene una atmósfera circuit al lado de Ofer Nissim, un DJ de origen israelí, bastante bien colocado dentro del gusto de la música electrónica. Esto se titula Living for Love. Y escuchamos en Génesis 98.1 y Génesis 98.1.com.mx.

Es Living for Love, Madonna, en colaboración con Ofer Nissim, y siguiendo con este estilo que le va muy bien, vamos a escuchar otro éxito de su nuevo álbum lanzado en julio del 2026, titulado Bring Your Love, una colaboración con Sabrina Carpenter a través de Genesis 98.1.

0: Ahora ya solo me queda agradecer que nos hayas escuchado. Muy pronto estaremos de nuevo compartiendo contigo la música e historias de los artistas más importantes del género en inglés en este horario, sábados y domingos aquí en Génesis 98.1 y Génesis981.com.mx. Sigue con nuestra programación y no olvides hacer contacto a través de nuestras redes sociales. Mi nombre es Pepe Ansures, voz, productor y realizador de esta emisión que espero te haya gustado. Quédate con este éxito que no puede faltar. Se trata de algo que se titula One Step Away, que aparece también en su nuevo álbum del 2026 titulado Confessions 2. Esto fue En la vida de Madonna, que este fin de semana está celebrando su cumpleaños y sigue siendo trending. Recuerda que tenemos el WhatsApp Génesis a tu disposición para que nos envíes tus comentarios y sugerencias acerca del programa. Dale send al 8120-229-981. Hasta pronto. Seguimos en contacto. ¿Ready?
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0: Muchísimas gracias a todos.
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0: buenas noches y gracias por estar con nosotros una vez más en la Hora Nacional. Como cada domingo, la verdad es que les preparamos un programazo.
1: Así es, les vamos a platicar sobre la Jornada Nacional de Reforestación 2026, que es un esfuerzo conjunto interinstitucional y de la sociedad para habilitar y reforestar puntos estratégicos.
0: En nuestro flashazo del bienestar conoceremos el Programa de Desarrollo Forestal Sustentable para el manejo responsable de los bosques y selvas que conserva la biodiversidad.
1: Hablaremos de un servicio que nos da información oportuna para reducir el riesgo de las catástrofes naturales como huracanes, sismos o incendios.
0: También platicaremos de cómo el fenómeno del Super Niño puede influir en el consumo de energía en nuestros hogares.
1: Vamos a ver cómo nuestro país sigue impulsando el talento de nuevas generaciones en la segunda edición de México Canta.
0: Además, conoceremos la historia de una mujer que trabajó muchísimo por los derechos políticos de las mexicanas, Ermila Galindo.
1: Y hablaremos sobre el papel de las mujeres en la innovación tecnológica y de la brecha de género en Latinoamérica.
0: Además, quédense porque el programa de verdad va a estar muy bueno y empezamos.

0: México es un país forestal y este domingo 9 de agosto se llevó a cabo la Jornada Nacional de Reforestación 2026, una estrategia para restaurar y proteger la riqueza natural del país. Y fíjense, hay un dato que nos ayuda a dimensionar su importancia. Aproximadamente el 70.6% del territorio mexicano está cubierto por algún tipo de vegetación forestal.
1: Y esos ecosistemas son mucho más que árboles. México tiene cerca de 138.7 millones de hectáreas de vegetación forestal y en nuestro territorio está alrededor del 12% de las especies conocidas a nivel mundial. Los bosques, selvas, matorrales y manglares son fundamentales para la biodiversidad y también para la vida de millones de personas.
0: Por eso reforestar importa. Los bosques participan en el ciclo del agua, favorecen la infiltración y además ayudan a conservar las cuencas. También protegen y regeneran los suelos, reducen la erosión y contribuyen a conservar la biodiversidad.
1: Y hay otro aspecto fundamental. La restauración forestal también tiene una dimensión social y económica. En México, el 50.9% de la superficie forestal está en manos de ejidos y comunidades. Estas comunidades forestales son las que, en muchos territorios, conservan, manejan y aprovechan estos ecosistemas.
0: Por eso restaurar no nada más significa llegar a un terreno, hacer un hoyo y plantar un árbol. La restauración ambiental implica recuperar integralmente los ecosistemas, con participación comunitaria, coordinación entre instituciones, protección del suelo y del agua, conservación de especies y fortalecimiento de las actividades productivas sustentables.
1: Y ahí aparecen opciones como el manejo forestal sustentable, la agroforestería, la ganadería regenerativa y otros sistemas productivos que permiten aprovechar los recursos naturales sin destruirlos. La idea es que la conservación también genere oportunidades, empleo e ingresos para las comunidades.
0: Además, la economía forestal tiene un papel importante porque representa alrededor del 0.24% del Producto Interno Bruto. Por esto, fortalecerla de manera sustentable también significa impulsar el desarrollo comunitario y productivo.
1: Y los beneficios no se quedan en las zonas rurales. La infraestructura verde también es fundamental en las ciudades. Árboles, parques, corredores verdes y áreas de vegetación ayudan a mejorar el entorno urbano y forman parte de las estrategias para combatir los efectos del cambio climático.
0: Y los ecosistemas forestales también son importantes contra el cambio climático. Los bosques, selvas y manglares capturan carbono. De hecho, documentos oficiales señalan que estos ecosistemas capturan anualmente 178.9 millones de toneladas de dióxido de carbono, equivalentes a 23.2% de las emisiones de gases de efecto invernadero del país.
1: Y hay una relación directa con el agua. La conservación de bosques y selvas ayuda a mantener los flujos hídricos, reducir el asolve y proteger servicios ambientales importantísimos para las poblaciones y para actividades como la agricultura.
0: En este contexto se dio la Jornada Nacional de Reforestación 2026, con presencia en las 32 entidades federativas, 621 municipios y 1.632 núcleos agrarios. La meta fue plantar 6.6 millones de árboles y plantas en más de 32 mil hectáreas.
1: Es una acción de alcance nacional que busca involucrar a comunidades, autoridades y población en la recuperación de territorios forestales. Y no se trata de poner el mismo árbol en todos lados. La restauración debe considerar las características de cada ecosistema y utilizar especies adecuadas para cada territorio.
0: Un actor importante será Sembrando Vida, un programa que ha producido muchas de las plantas que se usan en este tipo de acciones. En los últimos años, el programa ha reportado la plantación y conservación de alrededor de 1.200 millones de árboles y el trabajo en aproximadamente 1 millón de hectáreas.
1: Y muchos de esos árboles tienen una función productiva además de ambiental. Pueden ser forestales, frutales o formar parte de sistemas agroforestales. Es decir, se busca que restaurar el territorio también signifique fortalecer la economía de quienes viven y trabajan en él.
0: Entonces, la invitación es entender la reforestación desde una perspectiva mucho más amplia. Recuperar bosques, selvas y otros ecosistemas, proteger el agua y los suelos, conservar nuestra biodiversidad, impulsar economías comunitarias y contribuir a enfrentar el cambio climático.
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4: Flashazos del bienestar.
5: Desarrollo forestal sustentable para el bienestar. ¿Tienes un terreno forestal o formas parte de una comunidad que busca conservar de manera sustentable sus recursos? El Programa Desarrollo Forestal Sustentable para el Bienestar ofrece apoyos para manejo forestal comunitario, cadenas de valor, plantaciones forestales, restauración, servicios ambientales y protección forestal. Pueden participar personas propietarias y habitantes de zonas forestales que cumplan con los requisitos. Las solicitudes pueden registrarse en https://www.gob.mx/CONAFOR.
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0: Los cambios en el clima pueden transformar la forma en la que usamos electricidad en nuestras casas. Durante fenómenos como el Super Niño, las olas de calor, los frentes fríos intensos o hasta las lluvias prolongadas, nuestras necesidades de iluminación, climatización y uso de aparatos eléctricos pueden cambiar.
1: Estos cambios pueden traer un mayor consumo de energía, especialmente cuando usamos más tiempo los ventiladores, sistemas de aire acondicionado, calefactores, refrigeradores u otros equipos. Y para hablar más del tema, nos acompaña José Antonio Urteaga Difur, director general del Fideicomiso para el Ahorro de Energía Eléctrica. Señor director, bienvenido a la Hora Nacional.
6: Chao, muchísimas gracias. Un gusto estar con ustedes y con su auditorio.
0: Bienvenido. Y para empezar, sabemos que estos años han tenido climas muy anormales, quizá. Temporadas de lluvias más largas, fríos más intensos, olas de calor. ¿Cómo afecta en el consumo de energía de los mexicanos que el clima esté llegando a estos extremos?
6: Muchas gracias, Leos. Me parece una excelente pregunta. Como ustedes saben, el cambio climático cada vez tiene mayor impacto en nuestra sociedad. El cambio climático provoca principalmente fenómenos climatológicos como el que vivimos de las olas de calor. Para este año se anuncia el fenómeno del Niño de alta intensidad. Eso lo que provoca son fundamentalmente olas de temperatura muy alta, que provocan también, que a su vez causan el uso de aire acondicionado, como bien lo señalaba Cha, y eso provoca también que haya manifestaciones en temas muy diversos, por lo que tenemos que buscar cómo hacer más eficiente el uso de la energía eléctrica, en beneficio de nuestras economías, en las familias, en beneficio del medio ambiente por una menor emisión de gases de efecto invernadero, y también en beneficio de tener acceso a la energía de población que aún está en un esfuerzo por tener una mayor asequibilidad a los servicios de la energía.
1: ¿Y cómo podemos lograrlo? Porque son muchas las cosas que tenemos que hacer para poder economizar, para no gastar tanta energía, para que no nos cueste tanto. ¿Qué se puede hacer?
6: Lo primero, yo diría, Chaleos, que hay que formar una educación en materia de uso adecuado de los recursos naturales. En el FIDE trabajamos con un programa que se llama Educare, Educación para el Ahorro y Uso Racional de la Energía Eléctrica, en donde formamos a los niños para que ellos sean conscientes de la necesidad de cuidar la energía. No solamente como un hábito, sino como un hábito educado. Que el niño sepa que contactar un interruptor de electricidad para tener luz es un proceso muy sencillo, pero que requiere un gran esfuerzo de la naturaleza. Entonces ahí se requiere que el niño entienda que esa energía llega y que toda la población requiere de energía, no podemos desperdiciarla. Claro. Es el primer punto, evitar desperdicios. ¿Cómo podemos evitar desperdicios? Como bien se señalaba, si estamos en una habitación que tiene iluminación natural, pues hay que abrir las cortinas y apagar la luz artificial, la luz eléctrica. Si tenemos aire acondicionado, evitar tener ventanas abiertas para que se fugue el calor. No vamos nunca a poder enfriar todo el medio ambiente, solamente el de la habitación. Claro. Y muy importante, cambiar equipos de aire acondicionado que son ineficientes por equipos de alta eficiencia, que vale la pena invertir porque se recupera muy rápido esa inversión.
0: Ahora, para personas que queremos quizá tener electrodomésticos o aparatos electrónicos un poquito más ambientalmente amigables y sobre todo ahorradores, ¿qué nos recomienda al momento de ir a comprarlos? ¿En qué nos tenemos que fijar?
6: Me parece otra vez una excelente pregunta. Lo primero, que tenga una etiqueta que se conoce como el sello FIDE. Ay. Ese sello FIDE es muy visual. Lo único que dice, este equipo tiene el sello FIDE. ¿Qué significa? que ese equipo cumple con los más altos niveles de eficiencia energética. También, si es posible, fíjense en la etiqueta que establece la norma oficial mexicana que indica cuál es el consumo preciso de equipo. Pero lo más fácil, consuman, compren equipos con sello FIDE.
0: ¿Cómo podemos contactar al FIDE? ¿Tienen redes sociales?
6: Tenemos todas las redes sociales, estamos en Facebook, en X, también en nuestra página electrónica www.fide.org.mx. Ahí nos pueden contactar y ahí van a encontrar un teléfono de contacto vía WhatsApp para que los asesoremos y los conduzcamos para hacer un uso eficiente de la energía. Inclusive, si se da el caso, oye, a mí me interesa porque veo que mi recibo está muy alto y ha crecido mucho a través del tiempo, quiero que me hagan un diagnóstico energético en mi vivienda.
7: Importante.
6: Alguien se presente en su vivienda y le enseña. A ver, vamos a revisar primero tu instalación eléctrica.
7: Eso es importantísimo.
6: Importantísimo, sí. Cha.
7: Señor director José Antonio Urteaga, muchísimas gracias por visitarnos aquí en la Hora Nacional. Muy interesante todo lo que nos acaba de platicar.
0: Y ahorrador.
7: Y lo tenemos que aplicar. Cambios muy sencillos que nos van a ayudar mucho. Muchísimas gracias.
6: Muchas gracias. Encantado de estar aquí con ustedes y compartir con su auditorio lo que es parte de lo que debe ser nuestra vida. Ayudar a cuidar los recursos naturales y proteger el medio ambiente. Muchas gracias.
0: Muchas gracias también a ustedes que nos ven aquí cada domingo. Quédense con nosotros.

0: Las Adicciones llega a su segunda edición y este concurso maravilloso que ha unido a tanta gente y que nos ha demostrado tantos talentos, tiene mucha gente trabajando detrás. El Consejo Mexicano de la Música está siguiéndolos a detalle. Esta noche, aquí en la Hora Nacional, nos acompaña el presidente del Consejo Mexicano de la Música, nuestro amigo musical, Miguel Trujillo. ¿Cómo estás, Miguel? Hermano. Qué gusto tenerte.
1: Gracias por la invitación. Otra vez ya me siento en casa, ¿no? En la Hora Nacional me encanta venir y platicar de lo que está pasando en México Canta. Este año de verdad ha sido un año increíble. Como sabes, redujimos la cantidad de talento. El año pasado eran 48 semifinalistas. Una locura. 3 regiones de Estados Unidos, 3 de México. Este año lo acotamos a solamente 7 semifinalistas de Estados Unidos, los cuales ya los tenemos y te quiero decir sus nombres. De Estados Unidos está Rosalba Valdés, que es de Chicago. Tenemos a Joshua Soto, que es del Bronx de Nueva York. 18 añitos tiene Joshua.
0: Un chavito.
1: Lo que hablábamos antes de empezar, muy joven el talento este año. Después tenemos a Tiffany Galvis, que es de Los Ángeles, tiene 24 años. Lisandro Espinosa, que es de Portland, Oregon, tiene 21 años. Grecia Marín, de Paris, California. Daniel Ochoa, de Tucson, Arizona. Y Miranda González, de Denver, Colorado.
0: Y en México ya tenemos semifinalistas también.
1: En México se hizo una conferencia de prensa en Chapultepec, un lugar muy, muy bonito, y ahí estuvieron los semifinalistas de México. Traigo mi tarjetita también para que no se me olvide ninguno. Fíjate que esta primera participante, que es Belle, la Malishita, es de Mérida y ella canta en español, en inglés y en maya. El año pasado...
0: Exacto, recuerdo que también de Mérida era en maya y en español.
1: Es, exactamente, pero ella lo hace de una manera muy, muy profesional. Tiene una personalidad increíble y ella tiene 26 años. Emi Macías, que es de Tlaquepaque, Jalisco, tiene 20 años. Y Emi también una gran voz. Grecia Delgado, que es de Tamaulipas, pero vive en Monterrey, tiene 20 años también. Brian Soto Suazo es de Valle de Chalco, tiene 25 años. Luna López, de Zacatepec, Morelos, tiene 21 años. Vilán Morales es de Torreón, Coahuila. Y Fátima Cuevas es de Guadalupe, Nuevo León.
0: ¡Qué sorpresas! Miguel, por favor, quiero que te comprometas aquí con nosotros a que vas a seguir viniendo a darnos las actualizaciones y el avance de este concurso, que de verdad es muy emocionante y que descubre y abre historias maravillosas de mexicanos por todo el mundo.
1: Totalmente.
0: Por favor, sigan las redes de México Canta, que es Oficial México Canta. ¿Sí?
1: Exactamente, Oficial México Canta.
0: Y también las del Consejo Mexicano de
1: Por Educación. Supuesto, ahí tienen toda la información y no se pierdan ninguna de estas semifinales.
0: Miguel, amigo, muchas gracias por
1: venir. Al contrario, gracias a ustedes, a la Hora Nacional, por tenerme nuevamente. Y no se pierdan, primera semifinal, 23 de agosto, segunda semifinal de México, 30 de agosto, gran final, 13 de septiembre, y los ganadores van a estar en el Zócalo el 15 de septiembre. Así que va a ser una fiestota impresionante.
0: Los tenemos bajo la lupa y con cariño recibimos ese talento. Nosotros seguimos cantando, porque
1: así
0: México
1: es. Canta, así. Por supuesto.
2: No podemos hablar de los derechos políticos de las mujeres en México sin recordar a Ermila Galindo, una de las voces más importantes del movimiento feminista mexicano en las primeras décadas del siglo XX.
3: Ella fue defensora de la educación, la igualdad y la participación política de las mujeres. Como su aniversario luctuoso es el 18 de agosto, hoy está con nosotros una actriz que interpreta a Ermila Galindo para conocer más sobre su legado. Vamos a ver y escuchar la entrevista que le hizo nuestro compañero Germán Gastelum.
4: Los momentos históricos que marcó los derechos civiles de la mujer, sin duda, es la ley sobre el divorcio. Y es uno de los acontecimientos históricos porque además muchos personajes, entre ellos muchas mujeres, tuvieron mucho que ver. Germán,
5: sí.
4: Gastelum.
5: Fue el dolor, fue el sacrificio, el esfuerzo, el atreverse a hablar, el levantarse en un momento en que las mujeres no podían hacerlo. Y ahí había un personaje histórico maravilloso que podemos invitar para que nos platique.
4: Es un personaje clave, ¿estás de acuerdo?
5: Totalmente clave. Su nombre significa combate, guerrera. ¿Sabes de quién estoy hablando?
4: Por supuesto.
5: Ermila Galindo. Vamos a invitar a Ermila Galindo para que platique con nosotros sobre estos momentos históricos.
6: Hola.
4: Qué honor tenerla en la Hora Nacional.
6: Muchas gracias por invitarme.
4: La dejo en las mejores manos para que nos platique su historia.
6: Claro que sí.
4: Adelante.
6: Gracias.
5: Adelante. Ahora sí que yo estoy muy emocionado porque se han marcado pautas extraordinarias para que la mujer lograra todos sus derechos civiles, políticos. Le tengo una sorpresa también, ¿eh? Que ya tenemos en México

0: México, una presidenta mujer.
1: ¡Una presidenta mujer! ¡Qué orgullo!
0: Algo que usted luchó para lograr el inicio del voto de la mujer.
1: Empezando.
0: Platíqueme, esto viene de todo un trabajo que usted hizo. ¿Quién era usted en ese momento histórico?
1: Bueno, en aquel momento histórico estaba yo trabajando de la mano de nuestro presidente, don Venustiano Carranza. Estaba muy orgullosa del trabajo que estábamos realizando porque yo trataba de impulsar los derechos de la mujer, sobre todo la igualdad, la equidad de género. Y bueno, a raíz de mi trabajo con Venustiano Carranza, aproveché mis habilidades, oratoria, redacción, impulsando los derechos y logrando así que se promulgara la ley de divorcio.
0: En 1914.
1: Exactamente.
0: Muy interesante, porque realmente era un momento en que a la mujer no se le daba tanto poder económico, político y menos social. Estamos hablando de que usted no era una diputada o una candidata, usted era la secretaria.
1: Así es. Bueno, en alguna época también traté de entrar a la política, aunque no tuve la oportunidad. Sí logré mucho en ese momento. Sobre todo, mi intención era que con el voto de la mujer se abrieran los caminos para que las mujeres tuvieran más derechos, tuvieran la oportunidad de defender su propia vida, la de sus hijos, su libertad. El derecho del voto a la mujer fue principalmente lo que abrió el camino para que se pudiera después hacer esta ley de divorcio, ya que en aquel entonces estaba tan estigmatizado, tan prohibido para la mujer poder decidir sobre su propia vida, si quería permanecer en la vida con la pareja conyugal o no.
0: Ah, o sea, era algo que realmente no podía darse. Bueno, estamos hablando que desde Benito Juárez, que en la época de la reforma se dice y se toma la ley del registro civil. Entonces ya lo que son los nacimientos, lo que son las defunciones y lo que es el matrimonio pasa también a una cuestión del Estado, pero antiguamente no era así.
1: No.
0: Totalmente era de la iglesia.
1: Exactamente, era totalmente derecho de la iglesia decidir quién podía acceder a estos derechos. Afortunadamente, gracias a esta ley, se hizo la posibilidad de que las mujeres pudieran adquirir documentos de identidad, documentos de defunción, documentos, vaya, literalmente del matrimonio, ¿no?
0: ¿Qué le dirías a las mujeres que luchan día a día para lograr sus objetivos?
1: Mire, sobre todo, educación. La educación es base. Es importantísimo para que las mujeres conozcan sus derechos, las oportunidades, la educación sexual, la educación económica, política, sobre todo educarse. Educarse para que tengan también acceso al derecho de la educación psicológica. Hoy tan importante, el apoyo del gobierno, el apoyo a las mujeres, la equidad de género. Todo eso es conocimiento y todo eso es educación.
0: Ese sería lo que nos diría usted a todos los mexicanos y a la mujer principalmente.
1: Que luchen por sus derechos.
0: Con
1: que
0: base,
1: luchen y se eduquen.
0: Con base a la educación.
1: Exactamente.
0: Con base a estar preparados, a hablar siempre, a no quedarse callados.
1: Exactamente. ¿No?
0: Eso es lo que logró Ermila Galindo y tantas mujeres, estas cosas tan importantes como la ley del divorcio en 1914 y posteriormente, por fin, que pudieran votar. Muchas gracias por todo lo que ustedes han logrado.
1: No, muchas gracias a usted y afortunadamente a las mujeres que han creado la historia, porque gracias a ellas y al trabajo que se ha hecho durante tantos siglos, podemos hoy tener tanta libertad.
0: Gracias. Seguimos aquí en La Hora Nacional.
2: La tecnología está transformando la forma en la que trabajamos, aprendemos y nos relacionamos con el mundo. Pero el problema es que este cambio no está ocurriendo en condiciones igualitarias. En América Latina, las mujeres seguimos siendo minoría en los empleos tecnológicos y, según estudios recientes, la brecha de género en este sector volvió a crecer en vez de disminuir por primera vez en varios años.
3: Y para platicar del tema, hoy nos acompaña una vez más aquí en La Hora Nacional Úrsula Quijano, directora de Laboratorio para México, una organización que impulsa la formación de mujeres para que desarrollen una carrera en tecnología. Úrsula, bienvenida a La Hora Nacional, una vez más, qué gusto.
4: Cha, qué gusto, Leos, qué gusto. Un honor completo poder estar aquí otra vez.
2: Es para nosotros un gusto. Y nos encantaría empezar platicando un poquito de cuál es el panorama actual de la participación de mujeres en empleos tecnológicos, no solo en México, sino en toda la TAM.
4: A ver, en América Latina tenemos, yo diría, unos varios problemas importantes. Uno es que tenemos pocas mujeres saliendo de carreras STEM. Seguimos en 30%, entre 30 y 40%. El otro es que también tenemos pocas mujeres ingresando ya al primer empleo. Entonces, imagínense que 30% en todos los roles, en toda América Latina, son únicamente mujeres. Entonces, eso sí nos habla de un reto muy grande Y el tercer tema también muy delicado es la retención. O sea, realmente las mujeres no están teniendo tantos ascensos como los hombres. Mientras un hombre tiene 5 veces más un ascenso, la mujer se queda sin poder llegar a estos puestos gerenciales, a estos puestos de manejo de personas.
5: Oye, ¿crees que por eso se ha ampliado esta brecha?
4: Hay un tema bien importante que es la agenda de cuidados. Entonces, las mujeres están llegando a estos puestos, llegaban a los puestos de tecnología, pero ahora también con la llegada de inteligencia artificial se achicó la pirámide. O sea, imagínense que antes hablamos de una pirámide en la que de repente ahora no existe talento junior y han cambiado muchas cosas también desde la llegada de la inteligencia artificial.
2: Y justo por esta inteligencia artificial han también cambiado mucho los perfiles y el tipo de personas para trabajar que buscan las empresas, ¿no? Claro. ¿Cómo ha sido este cambio?
4: El cambio es interesante y cuando lo ven con temas de género, justamente las mujeres tienen 3 veces más riesgos de ver sus roles automatizados. Las mujeres trabajamos más en temas administrativos. Esos son roles que realmente tú puedes sistematizar, realmente tú puedes darte cuenta que con la inteligencia artificial puede prácticamente borrarte de la foto. Entonces, eso es algo que también ha hablado mucho el tipo de roles que están desapareciendo, aunque la realidad es que también están emergiendo otro tipo de roles cercanos a la tecnología que debemos nosotros potenciar entendiendo y aprovechando la inteligencia artificial.
5: Oye, pero estamos hablando mucho de los riesgos. ¿Qué oportunidades puede haber? Porque sí, todo el mundo pone la inteligencia artificial como algo de tenerle mucho, claro, y voy a usar la palabra miedo.
4: Claro. Imagínense justamente en esta secretaria o en esta persona que aprende de análisis de datos o en esta profesora que quiere aprender sobre temas de, por ejemplo, con laboratoria, que quiere aprender temas de inteligencia artificial a hacer algo. Entonces, eso realmente también te está liberando tiempo de las habilidades y de las funciones repetitivas y tú puedes dedicarle un poquito más de volumen y subirle ahí un poco el volumen también a las habilidades duraderas, las que te diferencian de la inteligencia artificial.
2: ¿Se puede entrar a tener una carrera en tecnología aun cuando uno no venga de esa formación?
4: Por supuesto que sí, y en laboratorio es lo que venimos haciendo 11 años. Realmente nosotros trabajamos con mujeres subempleadas o desempleadas en toda la región, que son mujeres que venían de situaciones complejas. Imagínense de estar subcontratada. Mujeres que tienen una pausa. ¿Cuántas mujeres no tenemos una pausa por agenda de cuidados?
2: Claro.
4: Y ahí es que entramos justamente, y el tema del laboratorio es central porque les ayudamos a navegar temas de empleabilidad y aprender no solamente a usar tecnología, a crear tecnología aprovechando inteligencia artificial.
2: O sea, como código y así, por
4: sí,
2: ejemplo.
4: No, ni siquiera código. Porque imagínate, Leo, ahora es más bien el crear un proyecto. Crea un tablero de indicadores porque tú quieres entrar a un área comercial. O crea una página web aprovechando también las distintas plataformas que existen y herramientas. Entonces, ahora lo que se trata en el mercado laboral es crear un proyecto que te lleve en tu CV a decir, mira, yo sé usar inteligencia artificial y no me da nada de miedo aprovecharla. Y más bien...
5: ¡Qué bueno!
4: Sí, poco a poco.
5: Sí, claro. Oye, Úrsula, pues muchísimas gracias por visitarnos. ¿Dónde te podemos contactar?
4: Claro. Laboratoria, recuerden, estamos en todo México y en toda América Latina. Nuestra página es laboratoria.la y métanse a Activa tu Carrera. Tenemos, es 100% gratuito, tenemos grupos cada 2 meses y es el programa que te lleva a incursionar en este mundo tecnológico.
2: Fuera de la página, ¿redes tiene Laboratoria?
4: Sí, redes, ¿no? También en LinkedIn, Laboratoria, y en Instagram, Laboratoria LA.
5: Muy bien, Úrsula, pues muchísimas gracias.
4: Gracias, Chava, gracias, Leo.
2: No, hombre, gracias a ti, muchísimas felicidades. Y gracias a toda la gente que nos sigue aquí en La Hora Nacional. Quédense con nosotros.
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2: Y antes de hacer una pausa, nos despedimos con una frase de la gran pintora mexicana María Izquierdo. Es un delito ser mujer y tener talento. Ella abrió camino para muchas generaciones y nos sigue recordando lo importante que es buscar siempre la igualdad de género.
5: Muchísimas gracias por acompañarnos en esta primera media hora de La Hora Nacional. También le queremos mandar saludos a las personas que se comunicaron con nosotros en la semana: Magdalena Cruz en Ciudad Victoria, Tamaulipas, Gemesa Electrificaciones, Francisco Villafuerte, Gerardo Domínguez y Beto Martín.
2: También a Verónica Muñoz Centeno, Jimmy Galván, José Luis Hernández Álvarez y Rolando Na Pérez. Gracias por escucharnos, por escribirnos y por ser parte de esta comunidad. No se vayan, porque ahorita regresamos con mucho más en La Hora Nacional.
3: 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Apúntenle. 55-34-83-42-39. 55-34-83-42-39.
2: También nos pueden mandar un correo electrónico a lahoranacional@segob.gob.mx.
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9: Esta noche les tenemos información sobre el regreso a clases en el estado.
10: Recordaremos el emprendimiento basado en inteligencia artificial llamado Sofía, en apoyo a la educación, sobre todo en zonas rurales.
9: Y desde Linares, Nuevo León, nos visita el grupo de rock alternativo Mono Aural. Nos presentan su propuesta.
10: Buenas noches, yo soy Dora Angélica Páez. Les invito a que se queden con nosotros durante esta próxima media hora y también que se comuniquen a nuestras redes sociales para dejarnos algún mensaje. Nos encuentras como Nuevo León en La Hora Nacional. Estamos en Facebook, Instagram y TikTok.
9: Buenas noches, yo soy su amigo Roberto Uriel Torres y les recuerdo que también tenemos teléfonos en cabina para que nos llamen. Los teléfonos son 81-2020-2513 y también terminación 15.
10: Iniciamos Nuevo León en La Hora Nacional.
11: Hoy visitamos la Escuela Primaria Juárez y la Patria, ubicada en la colonia Camino Real, en el municipio de Guadalupe. Mientras las vacaciones continúan para miles de niñas y niños, al interior de las escuelas el trabajo no se detiene. A pocos días de comenzar un nuevo ciclo escolar, los planteles de Nuevo León aprovechan este periodo para realizar trabajos de mantenimiento, pintura y rehabilitación, con el objetivo de tener sus instalaciones listas para recibir nuevamente a sus estudiantes. Durante nuestro recorrido, pudimos observar algunos de los trabajos que actualmente se realizan dentro del plantel. Pintura en diferentes áreas, mantenimiento y rehabilitación de espacios que forman parte de la vida cotidiana de las niñas y niños. Son labores que quizá parecen sencillas, pero que hacen una diferencia cuando llega el momento de volver a las aulas. Pero detrás de estos preparativos, también están quienes conocen la escuela todos los días. Maestras y maestros que recorren estos pasillos durante el ciclo escolar y que saben lo importante que es contar con espacios adecuados para recibir a sus alumnos. Durante nuestra visita, platicamos con una de las maestras de la Escuela Primaria Juárez y la Patria, quien nos compartió cómo viven estos preparativos y qué significa para la comunidad educativa comenzar un nuevo ciclo con instalaciones renovadas.
12: Hola, buenos días. Mi nombre es la maestra María Elena Reina Jiménez, maestra encargada de la Escuela Primaria Federal Juárez y la Patria, ubicada en el municipio de Guadalupe. Las mejoras de la escuela principalmente se han centrado en lo que es la pintura de exteriores de barda del plantel, las pinturas de exteriores del edificio, lo que es la fumigación de insectos, en este caso hormigas, que están en las áreas verdes de la escuela. También nos proporcionaron cubetas de pintura para los interiores de los salones y también hubo mejoras en las banquitas de la escuela. Bueno, la mayor ilusión al regresar a clases pues es ver la alegría y la emoción de nuestros alumnos al encontrarse con una escuela renovada, bonita, segura y digna. Estas mejoras se motivan pues para comenzar un nuevo ciclo con entusiasmo, esperanza y el compromiso de seguir construyendo juntos un mejor espacio para aprender y crecer. Quiero aprovechar este espacio para agradecer al Estado de Nuevo León, liderado por el gobernador, el doctor Samuel García Sepúlveda, al doctor Juan Paura García, secretario de Educación, y principalmente al Departamento de Recursos Materiales por haber puesto sus ojos en nuestra escuela y proporcionarnos el apoyo a la infraestructura de nuestro plantel educativo.
11: Los salones que hoy vemos vacíos volverán a llenarse de estudiantes. Los pasillos recuperarán su movimiento y los patios volverán a convertirse en punto de encuentro durante cada recreo. Mientras las familias se preparan en casa con uniformes, mochilas y útiles escolares, aquí la preparación ocurre de otra manera. con pintura, mantenimiento y rehabilitación de los espacios que muy pronto volverán a ser ocupados por sus verdaderos protagonistas, las niñas y los niños. En Guadalupe, la Escuela Primaria Juárez y la Patria se prepara para recibirlos. Y con cada avance, también se acerca el inicio de un nuevo ciclo escolar.

0: Seguimos con más aquí en Nuevo León, en la Hora Nacional, y hoy saludamos a una persona que ya nos había acompañado hace algunos mesecitos. Sí. Guillermo, ¿cómo estás?
1: Muy, muy feliz, muy emocionado. Muchas gracias por recibirme en esta segunda ocasión.
0: Claro, muchas gracias por acompañarnos, Guillermo. Pues ya, no sé si ustedes lo recuerdan, no sé si tú lo recuerdas, Angie, pero nos trajo a presentar hace unos meses su proyecto de inteligencia artificial que se llama Sofía, que en aquel entonces era un gatito, ¿verdad? O gatita.
1: Era un animalito,
0: ¿verdad?
2: Yo me acuerdo porque era como una bocinita con orejitas. Ajá. Y yo soy amante de los gatos, entonces claro que me acuerdo de esa bocinita de inteligencia artificial.
0: Y era una inteligencia artificial, justamente, que le podías hacer preguntas, consultar y apoyo en la educación.
1: Claramente.
0: ¿Cómo les ha ido con el proyecto?
1: Muy bien, de hecho aquí en el estudio tenemos dos cheques nacionales.
0: Sí, es lo que estamos viendo.
2: Presúmenos qué ganaron, qué participaron, cuéntanoslo todo.
1: Perfecto, pues fuimos el único equipo startup juvenil de aquí de Nuevo León en conseguir dos premios nacionales de las incubadoras más importantes de México.
0: Okay.
1: En general, Startup Battle del Talent Land, que es el evento de innovación más importante de aquí de Latinoamérica. Ajá. El Reto Posible, que es por parte de Bécalos, Fundación Televisa, y también Startup México de Marcus Dantus. Somos el equipo mejor calificado del programa y el día de hoy vengo a presentarles la aplicación, que por cierto también quedamos en tercer lugar en Premio Estatal de la Juventud.
2: Okay. Yay, felicidades.
1: Muchísimas gracias.
0: Oye, pues puros triunfos. Antes de que ya nos detalles bien esto, ¿cuándo fueron estos dos certámenes?
1: El de Reto Posible fue, creo que un mes después de la entrevista que tuve con ustedes.
0: Okay. Ajá,
1: este es reciente, en abril.
0: Ok, abril.
1: Conseguimos apoyo de parte de economía para tratar de buscar vuelos. Nos llevamos a todo nuestro grupo a participar y de 20,000 proyectos quedamos en primer lugar.
0: Súper bien, felicidades.
2: Vamos a recapitular un poquito, que ya empezó Roberto. Era una bocina que con inteligencia artificial tú le podías hacer preguntas y te contestaba. Como una biblioteca dentro de una enciclopedia. Uh-huh. en una bocina.
0: Claro.
2: Era inteligencia artificial. Pero después de la entrevista, justamente ustedes ya iban a empezar a probarlo.
1: Claro.
2: ¿Qué aprendieron o qué han aprendido en todo este tiempo y qué cambios han hecho gracias a esos aprendizajes?
1: Qué increíble pregunta. Muchas gracias. Nuestro proyecto principalmente era una bocina tipo una Alexa, una Google Home, que corría un modelo de inteligencia artificial de manera local. Eso quiere decir que no necesita internet. En general, aprendimos de esta experiencia y queríamos hacer la plataforma lo más accesible posible para todos, para cualquier niño aquí en México. Y revisando bien, quisimos pasar, que fue un cambio muy importante para nosotros, de una bocina a una aplicación, porque queremos que todos los niños de aquí de México puedan utilizar esta plataforma, que, repito, es una inteligencia artificial que no necesita internet. Es como un ChatGPT, Gemini y tal, pero sin la necesidad de contar con acceso a internet. Tiene uh-huh. todos los documentos de Secretaría de Educación, desde nivel primaria, secundaria y algunos libros de preparatoria y universidad. Uh-huh. Y con todo el conocimiento que tiene ahorita uh-huh. ChatGPT o Gemini. La aplicación es totalmente gratuita. Pueden buscarla en internet como mysofia.org. Recuerden,
2: Sofía. Lo voy a hacer en este momento.
1: Sofía es la diosa del conocimiento y también es el acrónimo de Software AI. Uh-huh. Entonces, el proyecto ha avanzado muchísimo. Tenemos ahorita compañeros que están en la Sierra Tarahumara probándolo. Hemos estado haciendo pruebas aquí en Nuevo León, en general en Juárez y Guadalupe. También algunos colegios aquí en México, como los Maristas, que aunque son más católicos, ellos nos han abierto las puertas para poder probarlo con sus estudiantes. Uh-huh. Y hasta el momento ha sido una chulada. Es hermoso poder ver las reacciones
0: sí,
1: de los niños.
0: Qué padre. La intención era que tener el acceso a la información, a los datos, a la educación, en lugares donde no hay conectividad a internet, ¿verdad?
1: Claro.
2: ¿Qué es lo único que necesito? Necesito un dispositivo, computadora, internet, tablet y ya.
1: Y ya. Es todo. No hay.
2: A ver, ¿puedo usar tu tablet? Porque mi celular, miren.
1: Se nos acaba de terminar la pila.
0: No. No me digas.
2: Bueno, entonces, yo para descargarlo, sí lo puedo descargar, es gratis.
1: Claro.
0: Y como cualquier otra aplicación.
1: Justamente.
0: O sea, la buscas en la tienda de aplicaciones.
2: Como una aplicación.
1: Se meten a Google. De hecho, no queríamos ponerla en la tienda de aplicaciones porque las tiendas de aplicaciones tienen
2: necesitan
1: ciertas restricciones.
2: Internet.
1: Y también necesitan internet.
0: Okay.
1: Entonces, cualquier persona que tenga acceso un ratito a Google puede descargarla directamente desde Google.
0: No y se instala en tu
2: mysofia.org.
1: Ajá.
0: ¿Se instala en tu dispositivo?
1: Sí.
0: Ok.
2: ¿Con dos qué?
1: Con dos A.
2: Mysofia.org.
0: Punto org.
2: Oigan, escribo mal. Denme un momento.
1: Ok. Y en general la plataforma tiene diferentes funciones, desde poder platicar directamente con la inteligencia artificial como si fuera una bocina, un chat con ella, puedes escanear tus tareas para que te ayude a cómo resolverla. Ojo, no te dice cómo...
0: No te hace la tarea.
1: No te hace la tarea, te dice cómo resolverla.
2: Me enseña.
1: Te enseña.
2: Soy estudiante, soy padre tutor, soy maestro. Voy a poner soy padre o tutor.
1: Ok. En la aplicación tiene diferentes modos, como justamente lo mencionas, del niño. Puede platicar con la inteligencia artificial. Si eres un papá, puedes ver lo que el niño está preguntando y también puedes reforzar lo que él está viendo en clase. Uh-huh. Y si eres un maestro, puedes tener acceso a toda la parte de educación del maestro.
0: Uh-huh. Oye, súper bien. Recuérdanos un poquito cuántas personas conforman tu equipo, qué edades tienen, ¿siguen estudiando?
1: Sí, seguimos estudiando. Formamos un grupo de todas las universidades de aquí de Nuevo León, UANL, TEC, UR, y yo estoy estudiando en Cambridge, entonces soy de los poquitos aquí en Nuevo León que estoy estudiando por fuera, pero tenemos fuertes alianzas con estas universidades. Decidimos juntarnos justamente para esta causa y gracias a Dios, pues ha salido adelante el proyecto.
0: ¿Cuántos son?
1: Somos seis.
0: ¿Y los otros cinco están ahorita allá en Chihuahua?
1: Unos están allá en Chihuahua, otros están aquí en Nuevo León. Unos siguen ahí estudiando, pues acaban de entrar.
2: Oye, okay. Y estudiar una carrera universitaria de por sí es bien pesado. Y luego en esas universidades que requieren mucho enfoque. Y luego aparte estar creando una aplicación, ir a competencias, estar ajustándola, ir a la Sierra Tarahumara, es demasiado trabajo. ¿Cuál es su objetivo? ¿Por qué quisieron hacerlo?
1: Nosotros no somos jóvenes becados. La verdad no tenemos, bueno, nuestros padres estuvieron trabajando mucho tiempo para poder darnos la educación que ellos les hubiese gustado tener. Y la verdad queremos hacer lo mismo por nuestra sociedad con esta aplicación. Queremos entregarles un poquito de nuestro granito de arena a estos niños. Decidimos juntarnos para justamente crear esta plataforma. Y voy a lo mismo. Mientras podamos solucionar algún problema y poder vivir de esto, la verdad, nosotros no es ninguna carga. Al contrario, estamos dándoles lo que a nosotros nos dieron.
0: Oye, qué bien. Y no, ahorita no tienes clases, ¿no tendrías que estar allá tomando
2: clases? ¿Estás de vacaciones o qué?
1: No. Ya acabé. Ahorita estoy de vacaciones.
2: Okay. Pero siempre están aprendiendo porque cómo se hace una aplicación, o sea.
1: Claro, no.
2: ¿Ven
1: no,
2: esta
1: no.
2: información en la escuela o cómo aprendieron?
1: Autodidacta, somos niños pandemia. Los poquitos que sí nos quisimos clavar en la computadora, podemos destacar un poquito más.
0: ¿Qué carrera estudias?
1: Yo estoy estudiando inteligencia artificial, ingeniería en inteligencia artificial.
0: Ah, muy bien.
2: Oye, pues me da muchísimo gusto, ya dejé mi celular un poquito, pero claro que voy a utilizar la aplicación. Me encanta que tengamos todos y todas acceso a tanto sin internet, que sin eso internet. Es lo más maravilloso. Les invito a descargarla en My Sofía. MySofía.org. ¿Y cómo los podemos encontrar en redes sociales para tener información actualizada?
1: Para cuando esté saliendo este episodio, justamente ya tendríamos todas nuestras redes sociales hiperactivas, todos los videos de los niños y tal. Pueden encontrarnos como MySofía.ia en Instagram. Igual mi perfil es angelarevalo.ia. Y nuestra asociación de jóvenes es hobol.ia. Todas en Instagram, siempre con el término IA para poder destacar. Y van a ver lo que se está desarrollando con la inteligencia artificial. Siempre queremos que más personas se sumen al proyecto. Y me dejaría hacer un anuncio muy importante.
0: Sí, claro.
1: Perfecto. El día 15 vamos a estar lanzando la aplicación. Vamos a estar regalando licencias. La aplicación ahorita es abierta, pero para cuando salga este episodio, lo más probable es que ya las funciones estén totalmente liberadas y queremos regalárselas en el municipio de Guadalupe. Vamos a estar en el mercadito justamente por el mes de la juventud, regalando licencias a todos los niños, padres, maestros que puedan estar ahí. Y también pues estamos participando por el premio municipal. Quedamos en tercer lugar en estatal, creamos el primer lugar, pero pues el próximo año se nos hará.
2: Claro,
1: en este proyecto
2: sí
1: se puede hacer muchas cosas.
2: Muchísimas gracias por acompañarnos y que sigan cosechando más éxitos. Muchísimas gracias.
1: A ustedes, muchísimas gracias por volverme a recibir.
2: Continuamos.

0: Hoy nos acompaña aquí en la cabina de Nuevo León en la Hora Nacional una propuesta musical directamente desde Linares, Nuevo León, pueblo mágico, tierra de las glorias. ¿Y de qué más?
1: De las glorias, de los cadetes.
0: Y de la música rock, ¿no? Por supuesto.
1: Y del rock and roll.
0: ¿Cómo están? Monoaural se llaman ustedes.
1: Monoaural, sí, nos llamamos Monoaural.
0: Bienvenidos.
1: Gracias.
0: Bienvenidos. Preséntense.
1: Bueno, pues mi nombre es Silver Alemán, soy cantante y guitarrista de la banda, guitarra rítmica.
2: Luis Alemán, bajista de la banda.
0: Muy bien, por acá.
3: Yo soy César Treviño, el guitarrista líder de la banda.
4: Y yo soy Marco Uriel y soy el baterista.
0: Y aparte, ¿eres locutor o algo así?
4: A veces.
0: Bueno, es el animador de la banda. No, no sí. Se crean. Bienvenidos, chicos. Ustedes son Monoaural, una banda, una propuesta nacida en Linares. ¿Qué tipo
1: Linares.
0: De música tocan ustedes?
1: Nosotros tocamos, bueno, para ponerle un género, lo catalogamos como rock alternativo, pero traemos sonidos muy digeribles, tipo rock en sí, esencialmente rock, punk rock, rock pop. Punk pop, pero eso cuando la gente escucha punk, como que te asusta.
0: Sí.
1: Pero es un sonido muy digerible, el estilo del punk rock de los 2000, de Blink-182, Simple Plan. Música muy, con un sonido muy comercial y muy digerible.
0: Ok. Sí. Súper bien. Hago énfasis en el lugar de origen de ustedes porque. Pues son de ahí, ¿verdad?
1: Sí.
0: Es inevitable decirlo.
1: Sí.
0: Dos, mucha gente ubicamos Linares por los cadetes de Linares y la música tradicional.
1: Sí.
0: Pero pues no quiere decir que toda la gente escuche eso, ¿verdad? O sea, hay una diversidad impresionante o importante en la gente, ¿no? En la población. Y pues el caso de ustedes que les gusta el rock.
1: Es correcto, sí. Yo desde que estaba chavillo, mi mamá me compró mi primera guitarra acústica por ahí del 90 y tantos, finales de los 90, inicio de los 2000. Y desde ahí, pues... era la época de MTV y todo eso.
0: Okay.
1: Y desde ahí ya no lo solté. O sea, rock and roll, todo lo que fuera rock.
0: ¿Y cómo se juntaron?
1: Bueno.
0: ¿Y cómo decidieron? Vamos a hacer la banda.
1: Yo esto lo empecé en 2023. Vino aquí a la ciudad de Monterrey. Yo estuve viviendo aquí en Monterrey un tiempo. Vino aquí a la ciudad un chico de Celaya, Paulino Monroy. Me invitó a tocar con él en su show. Y dije, esto está... O sea, ya lo traía. Dije, este es el empuje que yo necesitaba. Y ya Paulino me dijo, no lo sueltes. Síguelo. Y le tomé la palabra, ya traía mis propias canciones, ya nada más faltaba conseguir otros 3 o 4 personas que me siguieran
0: la corriente,
1: sí.
0: Ajá.
1: Sí, y de ahí empecé a hacer las canciones, empezamos a tocar en barecitos ahí en Linares, hay un festival de la gente de los Volkswagen, el Box on the Way, es un festival que se hace en el municipio de Iturbide, y empezamos ahí tocando algunos covers, luego metíamos las originales, ya nosotros, con la tecnología que hay, ya empezamos a grabar nuestras propias canciones y todo ese tema. Nosotros componemos y grabamos, y así vemos que algo ocupa que suene mejor, pues ahora sí nos acercamos con algún productor, oye, ¿sabes qué? Pues ahora sí házmelo sonar más bonito, ¿no? Haz lo que pueda.
0: Okay. Lo que puedas hacer con lo que hacemos. No es cierto.
1: Sé si quieres tú comentar algo, Luis.
0: ¿Y los demás cómo se sienten? ¿Sí? ¿Qué les ha parecido?
2: Bien, pues sí. Tenemos por ahí... Él y yo somos hermanos.
0: Ah, ok.
2: Tenemos un poco de bagaje a comparación de estos dos compañeros que son, como lo pueden notar, son más jóvenes, más chavos.
0: Ok.
2: Y pues... por lo mismo, en el bagaje que tenemos, llega la vida nos junta con ellos y empezamos a trabajar con ellos.
0: Ya. ¿Y ustedes qué tal? ¿Cómo se han sentido?
3: Pues la verdad, en mi caso me he sentido bastante bien. Hemos trabajado bastante bien en conjunto como banda. Y nos conocimos porque principalmente ahí en los lugares en los que hemos tocado, ¿verdad? Tenemos muchos amigos en común. Y luego de ahí fue que salió que nos juntamos todos.
0: ¿Ustedes también son de Linares? Todos son de Linares.
1: Todos somos de Linares, sí.
0: Por allá.
1: Todos.
0: ¿El locutor?
4: Bueno, pues yo básicamente no tengo mucha experiencia con la banda porque se podría decir que soy
0: es el
4: nuevo.
0: Ok. ¿Más reciente?
4: Más reciente, como no soy el baterista original, pero ya soy el baterista oficial de la banda.
0: Ok.
4: Pero sí he tocado en varias ocasiones con ellos y me he sentido muy bien. Es muy divertido y el ambiente es increíble. Me siento cómodo.
0: Las canciones, entonces todas tú las compones.
1: Las que tenemos hasta el momento, okay. Sí, son canciones propias y algunos covers acoplados al estilo que estamos tocando. Uh-huh. Traemos por ahí, sin darles propaganda, porque no me están soltando ni un 5.
0: Dales, a lo mejor te sueltan.
1: Chance, sí.
0: Pero son como
1: acoplados a nuestro estilo, ya con un poquito de distorsión, un solito de guitarra y ya que suene más a rock y no a cumbia o no a regional mexicano.
0: Ok, súper bien. Pues suena bastante interesante su propuesta. ¿Presentaciones? ¿Dónde van a estar próximamente? Ahorita me llamó un chorro la atención lo que mencionabas de que fue un evento en Iturbide el que uno de los eventos parteaguas ahí para ustedes, ¿no?
1: Sí, sí, sí. Hay un club de coches, la gente que trae los Volkswagen, uh-huh. Y se hace toda la caravana desde Monterrey, Santiago, Allende, Montemorelos, Linares, y van a zonas citrícolas, sí, van a hacer un evento en Iturbide cada año. También van motoclubs, hay que bendición de cascos, bendición de los autos. Y para ambientar invitan bandas de rock. Okay. Y fuimos de los primeros festivales eventos. O eventos en los que fue algo como que más masivo, ¿no? Uh-huh. Y estuvo muy chido, estuvo muy cool. La gente respondió muy bien a las canciones, a todos.
0: ¿Más de esos ya no vas a tener próximamente?
1: Más de esos, se supone que sí.
0: Andan buscando.
1: Estamos en busca de eventos ya más grandecitos.
0: Pues todas las plataformas son buenas para darse a conocer y para que la gente entre en contacto con su propuesta. Y, por supuesto, también las plataformas digitales. ¿Dónde los podemos encontrar? ¿Más información de ustedes?
1: Más información de nosotros en todos lados. Facebook, TikTok, Instagram, Spotify y las demás plataformas como Monoaural Rock, así seguido.
0: Monoaural Rock en todas las redes sociales. ¿En YouTube también?
1: En YouTube, YouTube Music, Spotify.
0: ¿Hay videos? ¿Tienen en YouTube?
1: Sí, tenemos, bueno, no videos tal cual, pero okay. Son videolírics. Videolírics de alguna de las canciones.
0: Muy bien, pues a seguirlos. Gracias, chicos, por habernos acompañado. Les deseamos todo el éxito.
1: Muchas gracias.
0: Y que les vaya súper bien. Y pues también que viva Linares.
1: Viva Linares.
0: Arriba Linares. Gracias a ustedes.

0: Ya casi nos vamos, pero antes te compartimos nuestra propuesta de eventos artísticos y culturales.
1: El Museo de Arte Contemporáneo de Monterrey, Marco, nos invita a conocer la exposición Artesanos de la Construcción, una exposición fotográfica que pone el foco en las personas que hacen posible cada construcción. A través de imágenes capturadas por los propios colaboradores, descubre sus historias, su día a día, sus talentos y el orgullo detrás de este oficio. Está hasta el 23 de agosto de 10 de la mañana a 6 de la tarde.
0: La Escuela Adolfo Prieto invita a mayores de 18 años al taller Danza Africana Tradicional con percusión en vivo. Clases de meditación en movimiento para conectar mente y cuerpo, fortalecer la salud y descubrir la sabiduría de otras culturas. Se impartirá los martes y jueves del 1 al 29 de septiembre de 8 a 9:30 de la noche. Informes e inscripciones en el correo electrónico drumdancemx@gmail.com y al teléfono 8115-866195.
1: El Museo de Historia Mexicana presenta el Club de Lectura México USA 1846-2026, Guerra, Diplomacia y Destino Compartido. Y el sábado 22 de agosto a las 12 de mediodía se presenta Destino Manifiesto, la legitimación estadounidense para su expansión territorial en el siglo XIX, a cargo de la doctora Ana Pornoy. La conferencia versará sobre cómo se desarrolló la noción de Destino Manifiesto en los Estados Unidos tras la independencia de Texas, conceptualización que legitimó y justificó su expansión continental de la costa atlántica al Pacífico. Asiste al auditorio del museo. Evento gratuito, cupo limitado.
0: Participa en las actividades académicas dentro del 25º Festival de Teatro Nuevo León y descubre nuevas herramientas para la creación escénica. Inscríbete en los talleres que se ofrecen si eres mayor de 18 años y estás interesado en la actividad teatral o tienes experiencia en las artes escénicas. No tiene costo. Más informes e inscripciones llamando al teléfono 8183-438975, extensión 115.
1: Concluimos esta emisión de Nuevo León en la Hora Nacional. Les invitamos a que nos acompañen la próxima semana, el domingo a las 10:30 de la noche. Se despide su amigo Roberto Uriel Torres.
0: Muchísimas gracias por habernos acompañado. Yo soy Dora Angélica Páez y les vemos y escuchamos la próxima semana a través de radio, televisión y redes sociales.
1: 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Antes de irnos, escuchamos con el debido respeto el himno nacional mexicano.

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0: Revista del Consumidor Radio. Un cuaderno que se deshoja la primera semana, una goma que mancha en lugar de borrar, o una pluma que deja de pintar en pleno examen. Lo que parecía un ahorro termina siendo un doble gasto para tu bolsillo. Que no te pase. Quédate para saber cómo les fue a las marcas en nuestro estudio de calidad.
3: Y para que la estrategia esté completa, en nuestra sección Cuida tu Dinero, te compartimos algunas herramientas para proteger tu economía en este nuevo ciclo escolar. ¡No le cambies!
0: Revista del Consumidor.
3: Surtir la lista de útiles escolares requiere de tiempo, paciencia y sobre todo una buena planeación. Frente a un anaquel lleno de opciones, la decisión se complica. El reto no solo es encontrar el precio más bajo, sino garantizar que los útiles duren todo el ciclo escolar.
0: Para ayudarte y orientarte en estas decisiones, realizamos un estudio de calidad de algunos artículos incluidos en la lista de útiles escolares.
3: Analizamos un total de 94 productos de útiles escolares, entre bolígrafos de tinta azul, lápices de colores, cuadernos, juegos de geometría, gomas y sacapuntas.
4: El objetivo general de este estudio es verificar que los productos cumplan con su etiquetado, que cumplan en cuanto a las pruebas de seguridad, para que en el momento que lo utilicen las niñas y los niños en la escuela, sea producto seguro para ellos.
3: Para empezar, verificamos que ningún producto tuviera defectos a simple vista y que todos incluyeran su información comercial. En los cuadernos, comprobamos el número de hojas, que el papel resista el borrado sin rasgarse, que hojas y pastas no se desprendan fácilmente del arillo o cocido, y en el caso de las pastas no plastificadas, ¿qué tanto repelen el agua?
0: A los lápices de color les exigimos puntillas que soporten la presión al dibujar sin romperse. Además, evaluamos su eficiencia al iluminar, midiendo el grado de desgaste en los tonos rojos, negro y azul. En las gomas, pusimos a prueba su nivel de desgaste y su efectividad al borrar.
3: Para los juegos de geometría, comprobamos la precisión en las escalas de reglas y escuadras, la graduación exacta del transportador y el buen trazo del compás. En los sacapuntas, revisamos que no presentaran aristas filosas y que lograran una punta perfecta.
0: Y finalmente, en los bolígrafos, vigilamos que no manchen ni chorren, midiendo metro a metro cuánto rinde la tinta antes de agotarse. ¿Cuáles fueron los resultados?
3: Todos los cuadernos analizados cumplieron con su número de hojas, gramaje y no presentaron defectos. De los modelos no plastificados, el mejor evaluado al promediar todas las pruebas fue un modelo de la marca Escribe. Si prefieres cuadernos plastificados, los mejores evaluados fueron First Class, Keep, Cute, Norma y dos modelos de Escribe.
0: En los lápices de color, ninguno presentó defectos. Los que tienen las puntillas más resistentes son Cores, Mae, Norma, Vinci, además de dos modelos de Faber-Castell y dos de Staedtler.
3: En las gomas, las que menos se desgastan son Artesco, Maped, Pelican y Staedtler.
0: Para los sacapuntas, dos de Cores y uno de la marca Kum no presentan leyendas de precaución.
3: Los bolígrafos de tinta azul no presentaron defectos en sus acabados. Si quieres que la tinta te rinda al máximo, la marca Bic rompió récord al superar los 2,000 metros de escritura, mientras que Mae y Office Max apenas alcanzaron los 800 metros.
0: Finalmente, en los juegos de geometría, todos los modelos analizados presentaron algún defecto en sus acabados y ninguno logró la excelencia general.
3: Ahora bien, antes de comprar los útiles escolares, haz una pausa y revisa lo que quedó del ciclo anterior. Rescatar los materiales que siguen en buenas condiciones no solo le da un gran respiro a tu economía, sino que también ayuda a reducir el impacto ambiental.
0: En este regreso a clases, haz que tu inversión saque 10.
4: Y recuerden que aquí en el Auditorio Nacional de Protección al Consumidor seguimos trabajando para ofrecerles la mejor información y verás para las y los consumidores. Para ver los resultados completos y a detalle de ese estudio de calidad, consulta la revista del consumidor, ya sea impresa o de forma digital.
5: Revista del consumidor.
3: Además de la lista de útiles, el regreso a clases trae consigo otras compras importantes, como uniformes, mochilas y libros, convirtiéndose en una de las temporadas de mayor presión para tu presupuesto.
0: Y tras los gastos de vacaciones, el reto es mayor. Sin embargo, este momento es una excelente oportunidad para hablar de finanzas en familia y practicar un consumo responsable, porque planear tus compras es la mejor forma de cuidar tu economía.
3: Te invitamos a dar el primer paso en casa. Siéntate con tus hijas e hijos a revisar los materiales del ciclo anterior. Juntos pueden identificar qué cuadernos, colores o juegos de geometría siguen en buenas condiciones para reutilizarse.
0: Al hacerlo, no solo reduces tus gastos inmediatos, también les enseñas el valor de cuidar sus cosas y los involucras en la toma de decisiones financieras y del hogar. Fomentar este hábito garantiza que los útiles duren más.
3: Cuando llegue el momento de salir a comprar, la anticipación será tu mejor aliada para evitar los sobreprecios de última hora. Compara en diferentes establecimientos y dale una oportunidad a las ferias de útiles escolares locales, donde puedes encontrar productos de gran calidad a menor costo.
0: Recuerda que la prioridad siempre será lo básico. Libros, cuadernos y uniformes van primero. Los artículos de moda pueden esperar. Ayuda a las infancias a distinguir entre lo indispensable y lo superfluo. Es una lección muy importante para su futuro financiero.
3: Ahora, si decides utilizar un crédito para cubrir estos gastos, la clave está en la responsabilidad. Evalúa si realmente lo necesitas y si cuentas con la capacidad de pago mes a mes para evitar el sobreendeudamiento.
0: Un crédito bien utilizado puede ser un gran apoyo, pero si lo usas sin planear, puede comprometer tu estabilidad. Antes de firmar, tómate el tiempo de analizar el costo anual total, conocido como CAT, así como la tasa de interés y las comisiones.
3: ¿No sabes qué opciones considerar? Los créditos personales y de nómina son una alternativa muy práctica, ya que no tienen un destino específico y los puedes usar para distintos gastos. En la modalidad de nómina, tu salario funciona como garantía, por lo que no requieres de un aval.
0: Otra opción son las tarjetas de crédito. Al ser un mecanismo de financiamiento revolvente, te permiten adquirir los productos sin tener que liquidarlos al instante. Esa línea de crédito te libera conforme realizas tus pagos, así que úsala a tu favor y haz que tu dinero rinda al máximo en este regreso a clases.
3: No lo olvides, surtir la lista de útiles escolares sin deudas te ayudará a tomar el control de tu economía familiar.
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0: 6, 11, 25 grados.
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3: ¡Aló! ¿Cómo están, familia de Génesis 98.1, el principio de ti? Arrancamos con Hola Monterrey en un lunes más. Son las 7 de la mañana, 17 de agosto, mi señora bonita, mi señor caballero. ¡Qué alegría compartir con todos ustedes! Empezar la mañana de esta manera. Tan bonito clima, ¿eh? De verdad que sí, 23 grados, el cielo todavía un poquito nublado, pero ya se está empezando a ver el rayito del sol, así como que aquí ando, no me he dormido, como Dinora Ríos, que también aquí ando y no se ha dormido. ¿Qué onda?
4: Sorianeando desde bien temprano, ya.
3: Te escuché.
4: Ya te la you know.
3: Muy bien, ¿cómo estás?
4: Muy bien, muy contenta, muy feliz de un día más de vida, de un día más de agradecer, de abrir los ojitos, de decir gracias a Dios, al universo, a la vida, por permitirnos coincidir una vez más, ¿no?
3: 100%.
4: Eso está bien padre.
3: Bien bonito, y esperemos poder coincidir con todos ustedes. Ya se los dije, gracias por acompañarnos hasta las 9 de la mañana. ¡Qué maravilla! 2 horas llenas de música, de platiquita, de chisme, lo que se nos vaya ocurriendo.
4: ¡Oh, sí! Oye, es que luego después del fin de semana hay mucho que compartir.
3: Totalmente.
4: Muchísimo que hicimos, que no hicimos, cómo te la pasaste, estuviste en familia, a lo mejor te decidiste a irte este fin de semana.
3: ¿Sí?
4: A perderte de la ciudad y dijiste, pues vámonos.
3: ¿Un camping?
4: ¿A dónde? Pues sabe, a dónde nos lleve el aire.
3: Ustedes súbanse. ¡Qué padre!
4: Esas
3: son los mejores planes, además.
4: Claro, lo que no se planea sale mejor.
3: Está imprevisto, sí, totalmente.
4: Oye, Quique Méndez, ¿cómo estás? ¿Tú planeas o no planeas?
9: No,
4: es que es lo mejor.
3: Lo que la vida saque.
4: Lo que sí planea es la música que tiene que incluir.
3: Eso como todos los días.
4: Eso sí tiene que estar bien planeadito.
3: Y nosotros también ya estamos planeando qué les vamos a preguntar, qué chisme les vamos a sacar.
4: Así pues hay que, mucho que contar.
3: Pues sí, totalmente.
4: Del fin de semana se cosen muchas cosas, ¿no?
3: Así es.
4: Pasan muchas cosas en el mundo y, ay, ya, la casa de los famosos, ahí me tienes. Ay, Dinora, vete a
3: Sin
4: dormir.
3: Sin poderlo soltar.
4: No lo puedo soltar.
3: Caray.
4: No lo puedo soltar. Fíjate, está muy bueno el chisme.
3: Sí, pero no sé, como que no, sigo sin conectar como que al 100%.
4: No, es que ¿sabes cuál es el problema? Que la mayoría esperamos que la casa sea la misma.
3: Sí, tal
4: y
3: vez.
4: Y nunca va a ser la misma de la primera o de la segunda temporada.
3: Sí. Como que quiero más sangre. No,
4: que se peleen.
3: No, por más que
4: son
3: quieren.
4: Todo amor,
3: sí, pero más risa, por más que quiere la producción de Charles, no puede.
4: No se puede.
3: No.
4: Qué
3: les
4: loco,
3: ha salido
4: ¿verdad?
3: Complicado.
4: Está padre.
3: Pero qué bueno, ¿no? O sea, mínimo también ver esa otra cara, ¿no? De la moneda, decir.
4: Exacto.
3: Ay, pues arreglamos los problemas ya rápido.
4: Y ya.
3: Sí.
4: Es el deber ser en la sociedad y nada más
3: también.
4: Lo hacen ahí.
3: Sí,
4: ¿no?
3: Sí.
4: Por otro lado, el estreno de Camp Rock 3.
3: También.
4: No, bueno.
3: Sí.
4: Qué locura con esa película.
3: Y luego, ayer que también falleció una actriz.
4: Ay, sí.
3: Jenny, no.
4: Sí, la güerita.
3: Insta. Sí, de Triunfo Robado.
4: De Triunfo Robado.
3: De Heroes,
4: sí.
3: Se llama Aiden. Híjole, no sé cómo se dice su apellido, la verdad no la quiero regar.
4: A ver, pero, pues dilo cómo se escribe y ya que cada quien lo interprete como quiera.
3: ¿Panetier?
4: es Panettiere.
3: Ajá. Sí, y yo tenía 36 años.
4: Bien,
3: se me
4: chava.
3: Hizo súper fuerte la nota.
4: Sí, sí, sí.
3: Porque sí, sí, la he visto muchas veces.
4: Ayer me dijo Alondra, me dice,
3: películas.
4: Mamá, falleció la de
3: ¿Heroes? ¿O cuál no. veían?
4: Ah, Triunfos Robados,
3: sí.
4: Me dice la de Triunfos Robados, y yo, ¿cómo? Sí, que le digo, pero estaba bien chava.
3: Sí, y fíjate que hace poquito, a principio de este año, salió una depresión postparto, y justo está como rolando varios clips que estuvo en un podcast diciendo que estaba muy lista ya que había salido de esa parte para seguir viviendo y para disfrutar la vida. Y quién sabe, la familia no ha dado declaraciones. Qué triste.
4: Ay, pues seguramente tendremos muchos detalles en qué show.
3: Seguro.
4: Ahí lo van a desmenuzar. Y bueno, los cortos también de Enfoque Monterrey.
3: Sí,
4: por ahí
3: sí.
4: Les vamos a estar trayendo toda la información porque es una nota que sí como que te... ¡Ah! O sea, como que dices...
3: Claro.
4: O sea, lo tenía todo en la vida.
3: ¿Sí?
4: Famosa, exitosa, buena vida.
3: Se veía mamá, con salud.
4: Joven.
3: Ay, sí.
4: ¿No?
3: Pues
4: y ahí
3: ojalá...
4: Es donde dices, ¿qué pasó?
3: Ya sé.
4: ¿Qué pasó por la mente de la gente? ¿No?
3: Pues o con el cuerpo. Luego uno nunca sabe.
4: O con todo.
3: Sí.
4: Porque la mente maneja el cuerpo. Eso me queda más que claro.
3: Totalmente.
4: Oye, te levantas así todo flojeroso. Y luego, yo voy tarde. ¡Bum! Y te activas, pero en 2 segundos.
3: Rápido.
4: ¿Verdad? Así pasa.
3: 100%.
4: 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Y ahorita más al ratito les vamos a platicar todas las ofertas y promociones que traemos para ustedes.
3: Eso, me encanta. Por lo pronto, nosotros vamos a ir a disfrutar de música aquí. Que sí, vientos.
4: Dice
3: estás
4: ya.
3: Perfectísimo. Estás en Hola Monterrey.
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15: 7:11 a.m. Oye, hola Monterrey, hola a toda nuestra gente Génesis que nos está sintonizando en esta mañana. Oye, de verdad que qué agradable, ahorita lo decía Sonato, está bien rico el clima, te lo juro.
16: Sí, está ahorita, muy a gusto.
15: Ahorita
16: totalmente. En ahorita media hora, quién sabe qué va a pasar.
15: No, ahorita disfrútenlo, abran las ventanas del coche, de verdad, ábranlo y disfrútenlo, que les dé así el airecito en la cara. Ya al mediodía, híjole.
16: No, ya no hay
15: los
16: forma.
15: Los que no traemos clima y sufrimos mucho.
16: Ya sé, sí, está muy complicado, la verdad. El calor se pone insoportable. El fin de semana estuvo de, híjole, por favor, métanme
15: fuerte
16: a un ice, que regrese el Ice Bucket Challenge.
15: ¿Verdad?
16: Sí,
15: hacía falta. Yo quería hacer la pingüinita, ¿te acuerdas del pingüinito que andaba con el iglú y que se metía a todos lados y buscaba calor?
16: Sí.
15: Ese quería ser yo.
16: ¿Pero buscando calor o buscando frío?
15: No, pues es que tenía frío porque vivía en el iglú.
16: Y querías buscar calor.
15: Sí.
16: No, yo quería buscar mucho frío.
15: Oye, es que estuvo muy fuerte el fin de semana.
16: Sí, la verdad, sí.
15: No se antojaba la alberca, aunque ya sea la inflable, o sea, la que sea.
16: Lo que fuera, total, globos con agua.
15: El manguerazo.
16: Sí, así.
15: Ay, globos con agua. Qué padre jugar al globos con agua.
16: Antes estaba muy padre, ¿verdad? Yo ya no he visto como esa dinámica. No.
15: Fíjate que hasta sacaron de pronto a venta unos...
16: que luego llenabas demasiado,
15: sí,
16: ¿verdad?
15: Sí, lo ponías en la llave de la regadera,
16: de afuera.
15: La toma, y te llenaba todos los globos al mismo tiempo. Está bien chido.
16: Que también eso era lo entretenido, ¿no? Que unos luego te quedan más grandes, más chicos.
15: Y luego dejas las bombas más grandes para darle al que más gordo te cae.
16: Ya sé.
15: ¿No? Las más llenas, a este se lo borró.
16: Total.
15: ¿No?
16: Pero está bueno, luego padre. Creo que también empezamos, sí, a tener un poco más de conciencia también por el agua. O sea, es
15: pues
16: una...
15: Sí.
16: Tipo dualidad, ¿no?
15: Pues,
16: Sí, no estamos ya viviendo tampoco en una época tan...
15: En una bonanza.
16: Vasta. Sí, exacto.
15: ¿No?
16: Sí.
15: Pero estaba muy padre. O cuando también nos dábamos regaderazos así con la manguera. Eran los manguerazos, ¿no?
16: Ándale.
15: Que llegaba así tú, de que tengo mucho calor, mamá, párate ahí. Y agarraba la manguera.
16: Claro.
15: Bien rico. Era padrísimo.
16: Es que, bueno, aparte, no nada más como los juegos juegos de agua. O sea, todos los juegos de niños están como pues, muy divertidos al final de cuentas, ¿no?
15: Y, es que
16: y cuando... lo recuerdas como con mucha, justo nostalgia.
15: Pero fíjate lo que acabas de decir, los recuerdas con nostalgia, como que ¿por qué tenemos que recordarlos y no jugarlos?
16: Y no jugar, sí.
15: ¿No?
16: Sí, sí.
15: Estaría muy padre de pronto ponerte a pensar en aquel juego que jugabas de chiquitillo, uh-huh. o en los juegos que puedes jugar hoy en día con tus hijos y que... pues replicarlo, sí. ¿no?
16: O sea, es que creo que todos los puedes jugar, ya será de cada quien que diga, ay, es que me duele la rodilla, que ya no lo pueda jugar y correr.
15: O sea, me la tiraste
16: no, bien. No, no, no, habrá quien se ponga la camisa.
15: Dice que por eso.
16: Habrá quien se ponga la camisa.
15: Yo me la pongo, me duele la rodilla.
16: La verde dice.
15: Oye, es que llevo 4 trancazos en las rodillas en concreto, pues si ya pa' si no.
16: Pues es que también tú.
15: Pues es
16: ¿para qué quieres andar en el piso?
15: ¿Para qué ponen mal el adoquín? ¿No? Por
16: ¿para
15: qué
16: ponen tan duro?
15: A la foto de la inauguración allá en una avenida de un lugar y bolas que sí. hicieron mal el piso y ahí va Ladino.
16: Es no. que hay que poner atención también por donde vamos.
15: No caminando. Traía el celular, ¿eh?
16: ¿No?
15: No, para nada.
16: Pero aunque, o sea, vaya, no es porque traigas el celular, también es por no estar viendo el piso.
15: Venía poniendo atención.
16: ¿Y qué pasó?
15: El adoquín estaba
16: ahí sí, de la nada, pum, ya, bye.
15: No, es que estaba chueco y topó la punta de mi bota. Ajá. Fue en invierno y luego en invierno que duele más.
16: Sí.
15: Bueno, topó la punta de la bota con la puntita del adoquín mal puesto y bulla, se iba Ladino.
16: Oye, todavía dices, bueno, me caí. Luego hay unos que se te, hasta el pantalón se te rompe y ahí sí, sí, qué vergüenza.
15: Pues te voy a decir, mi bota salió volando.
16: También, ¿no?
15: Sí, de buenas es que traía calcetines nuevos. Salió volando la bota. ¡Ay, no! Fue una cosa impresionante. Pero sí me levanté, claro. Sigo corriendo, sigo jugando. Sigo jugando. A eso era lo que iba. Me puse a jugar stop la vez pasada.
16: ¿Ah, sí?
15: Sí.
16: Ay, padre. Qué padre.
15: Bien padre.
16: Encontré tu mejor enemigo, ese era el stop. Sí,
15: sí,
16: ¿verdad?
15: Declaro la guerra en contra de mi peor enemigo.
16: ¿Qué
15: que
16: padre.
15: Es? ¿Qué es? Y todos así, ¿no? Esperando correr. Y lo dices el nombre del país.
16: Sí, sí.
15: Y el que tiene ese país tiene que poner stop al centro, pero para esto ya corrieron todos. Y sí, luego tienes que decir cuántos pasos para llegar a esa persona.
16: De elefante y pasos de hormiguita y que no sé qué. Qué
15: esos
16: padre.
15: Esos estaban bien chidos.
16: O el de los listones, el de la vieja Inés,
15: claro,
16: ¿no?
15: Claro, sí. Tan tan, ¿quién es la vieja Inés? ¿Qué quería? ¿Un listón? ¿De qué color?
16: Rojo. Y
15: córrele. Y córrele todos, porque el de rojo tenía que ir a pescar.
16: Exacto.
15: A alguien.
16: Exacto.
15: ¡Qué bonito, don
16: Arturo! Ay, seguramente hay muchos juegos que se van a acordar las personas que van a decir, híjole, a mí me encantaba, o ahora lo quiero replicar con mis hijos,
15: sí.
16: o jugamos a esto porque era algo maravilloso y nos la pasábamos horas en el parque a esto. Entonces, eso es lo que queremos escuchar, que recuerdes, vámonos a la infancia. Hoy muchos niños entran otra vez a clases,
15: ay,
16: entonces
15: sí.
16: como que conectamos con toda esa parte de lo infantil, si así lo quieres llamar, pero también es para nosotros como, ay, ese papachito no me acordaba que de esto jugaba con el vecino, con mis primos, ¿no?
15: ¡Claro! El calabaceado.
16: ¡Ándale!
15: Amo a tu matarilerilero. ¡No, hombre, un chorral!
16: O el de Pato Pato Ganso.
15: ¡Ah, claro!
16: Que estaba muy cool.
15: Ese estaba
16: no
15: muy
16: me acordaba
15: bueno.
16: de ese.
15: Pato Pato Ganso, claro.
16: Pues bueno, seguramente un sinfín, así que cuéntenos qué era lo que más jugaban con sus amigos, con sus vecinos, en el parque, en la colonia, que, híjole, esos momentos creo que ya sí no han regresado para nada, últimamente, el que salgan, el que vivan literalmente fuera de casa de las cuatro paredes. Y con esa conversación, ustedes entran para participar, para llevarse esta semana, para arrancar la semana con el pie derecho, una pizza de I Like Pizza, que qué delicia, que qué sabroso.
15: ¡Ay, qué ricura!
16: ¡Qué ricura!
15: Oye, yo tengo un saludo muy, muy especial el día de hoy. Dice lo siguiente, nos escribieron desde bien tempranito. Hola, Dinora y Donato, muy
16: hola.
15: Buenos y bonitos días, soy Carla Ortega. ¿Me pueden hacer favor de felicitar a mis amores que el día de hoy están de cumpleaños? Son unos hermosos gemelos que hoy cumplen sus 11 añitos, Samantha
16: ¡órale!
15: Y Santiago Montoy Ortega. Ellos son la prueba de que si pides, Dios te dará. Juntos a la hermana Jimena, dice, han llenado nuestras vidas, mucha felicidad y queremos decirles que los amamos mucho y deseamos que siempre sean muy felices.
16: ¡Epa!
15: Persigan sus sueños, Dios los bendiga siempre de parte de sus papis Carla y Alejandro y su hermanita Jimena.
16: ¡Qué bonito!
15: ¿Te digo algo?
16: Gemelones.
15: No,
16: feliz
15: no, no,
16: cumpleaños.
15: Yo estoy bien feliz porque ellos aparte están en misa con niños.
16: Ok.
15: No sabes, la Sami.
16: Los ubicas.
15: Crack para la representación.
16: ¡Qué padre!
15: Crack para la actuación.
16: ¡Feliz cumpleaños!
15: ¡Feliz cumpleaños, gemelitos! 11 años. Ay, qué bonito. Tuve 11 años. Qué padre.
16: ¿Quieres regresar a los 11 años?
15: Sí, porque mi fiesta de 11 años fue la mejor de mi vida.
16: Ok, es la que más recuerdas.
15: Sí, con Cepillín, Globito, Lázaro, es los VIPs. Sí, esa fue.
16: Es la 11 gran fiesta.
15: Años. Ay, claro.
16: Qué padrísimo.
15: Sí, sí, sí.
16: Y seguro mucho juego, ¿no?
15: Ay, bueno, juegos para aventar para arriba. Así es que compártenos tu experiencia. Vamos con música. Son las 7:18. 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
12: 7:28 Donato, ¿qué crees que le pasó a Ale, la mamá de Mau?
13: ¿Qué onda?
12: Pues que dice que bonita semana, pero que a ellos no les fue tan bien.
13: Oh,
12: el fin de. Dice, en la mañana íbamos por los útiles Mau y yo y nos chocaron.
13: Uy.
12: Nos cambiaron los planes. Estamos bien, gracias a Dios. Bueno. Qué bueno, eso es lo bueno. Dice, ya en la tarde nos fuimos al cine a ver Spider-Man porque no había luz en la casa.
13: Bueno, ay, por no, otras,
12: dice,
13: caray.
12: Dice, qué show, pero con buena actitud esta semana será maravillosa.
13: Eso,
12: dice.
13: Eso.
12: Claro que sí, hombre, no pasa nada.
13: De lo malo, lo bueno.
12: No pasa nada.
13: No, exactamente.
12: ¿Qué puede pasar? O sea, te chocaron. Bueno, a lo mejor el choque fue leve para que no te pasara otra cosa.
13: Y que ojalá el carro pueda seguir.
12: Exacto.
13: Y ya.
12: Y ya.
13: Sin ni modo.
12: A ver, vamos a ver qué nos dicen por acá. Hola. Échale.
14: Hola, buenos días, feliz inicio de semana. Hola Monterrey, Dinora, Donato, qué gusto saludarlos. Habla Norma.
12: Igual, Normita.
14: Híjole, yo tuve muchos juegos bien chidos y los que están diciendo también los jugué. Los pocitos, la rueda de San Miguel, los colores, el de... Ay, se me fueron varios. Ah, el stop, la bebe leche, la matatena. Las canicas, con las canicas había varios juegos, la rayita, el pocito, no, eran un sinfín de juegos, a las escondidas, a los encantados, a las correteadas, al cinturón escondido, a basta, no, híjole, los juegos de mesa también estaban bien chidos, la oca, serpientes y escaleras, las damas españolas, las damas chinas,
13: no, bueno.
14: Híjole. al uno, a muchos juegos. Saludos.
13: Suena una infancia muy feliz.
12: Oye,
13: la de Norma.
12: Fuiste bien feliz, sí. Norma, no te pases.
13: Qué padre.
12: Oye, es que, ¿sabes qué? Voló mi cabeza a esas tardes en que salíamos todos después de llegar de la escuela y de comer, y éramos así como la manadita, ¿no? Que salíamos todos de las casas y nos reuníamos en el centro de la cuadra.
13: Sí.
12: Y entonces era, ¿qué vamos a jugar hoy? No, pues tráete la pelota, una pelotilla chiquilla y toda desinflada, y jugábamos footbase. Y los postes de luz eran las bases. Claro, sí.
13: De todo.
12: Y además que haz de cuenta que jugábamos de cierta parte de la cuadra para arriba, y entonces ya si pasaba la pelota la esquina, ya era home run.
13: Ok.
12: O sea, ese era como que el límite.
13: Tenían el límite.
12: Sí.
13: ¡Qué padre!
12: Sí.
13: La verdad es que sí. Oye, ¿cuántos recuerdos? La verdad es que intenté seguir todos los que Norma iba diciendo.
12: ¿Los
13: así?
12: ¿Los pensaste?
13: Para intentar acordarme también de algunos de ellos.
12: ¿Y si los pensaste?
13: El pozo, ese sí, creo que...
12: El pocito era con las canicas.
13: Ah, ok.
12: O sea, el juego de las canicas, ajá, o jugar con canicas, eran muchos juegos.
13: Ya.
12: Que ponías la rayita y que tenías que pasar la canica de la rayita, y si no llegaba, pues no seguías con el siguiente turno y así. El pocito igual, así es como un pocito en la tierra. No, hombre, es que hacíamos.
13: Como que a mí me tocó más los tazos. Tal vez no tanto el.
12: Ándale, los tazos.
13: La canica.
12: Oye, pero era un show para juntar los tazos,
13: sí,
12: ¿te acuerdas?
13: Show. Y luego dolía muchísimo cuando te los quitaban.
12: Ah, como no,
13: o sea,
12: los perdías.
13: Los ganaba,
12: claro.
13: ¿No? Entonces, ay, sí, y esa era la apuesta al final de cuentas. Quien ganara se llevaba los tazos.
12: Sí, sí, sí.
13: Ay,
12: qué
13: de
12: loco.
13: Todo un poco.
12: A ver, vamos a escuchar uno más.
13: Sí,
12: hay chance, sí, hay chance. Siempre hay chance aquí.
15: Hola, Dinora y Donato, buen día.
13: Oli.
15: Excelente semana. Pues bueno, yo creo que esa época de los juegos, con cosas muy, muy sencillas, era la más significativa. Y en algo que jugaba mucho era el elástico,
12: ¿el
15: la
12: elástico?
15: Cuerda, la bebeleche, al burro bala.
12: Al burro bala.
15: Y a los carretones que hacían con maderas y unas llantas así.
12: Ah, claro, los carritos de ruedas.
15: Pues era bien divertido y es la mejor etapa de mi vida, de niña, esos recuerdos.
13: Oye, aparte siento que cuando
12: Yuri,
13: eras niño...
12: qué bonito.
13: Sí, qué padre. El elástico,
12: sí,
13: me acuerdo mucho.
12: Niño, ¿qué?
13: Que como que no le tienes miedo a nada. Y yo me acuerdo mucho salirnos en bici y todos mis vecinos. Y luego nos íbamos a las calles más empinadas ahí de la colonia. Yo no sé en qué momento no nos partimos la maíz.
12: ¿Verdad?
13: Literal.
12: O sea, es que... Pero espérame.
13: Pero
12: no le teníamos miedo a nada.
13: No, no.
12: A nada.
13: Ni que pasar un carro, ni nada. O sea, nos valía.
12: Sí. Te trepabas a los árboles, te aventabas en la avalancha.
13: Ajá.
12: O en el carrito de roles. Nada más. Ese carrito le llamaban carrito de roles porque las llantas eran como un rol que eran de unas como de valeros.
13: Vámonos.
12: Entonces los construían los papás para los niños.
13: Ajá.
12: Y el volante era una cuerda. Era una cuerda. O sea, le ponía una cuerda y tú con la cuerda ibas moviendo, ¿no? Y con tu cuerpo ibas moviendo el carrito. Entonces agarrábamos, por ejemplo, donde yo vivo, pues es las faldas del cerro y las, ajá, calles todas están empinadas.
13: Empinadas, sí,
12: no,
13: sí, sí.
12: No, antes no nos...
13: Pues sí, por eso te digo, claro. Estaba fuerte.
12: Qué
13: no
12: loco.
13: Había temor a Dios.
12: No teníamos nada de
13: no,
12: miedo.
13: No, para nada.
12: Y el elástico, claro que me trae muchas,
13: sí,
12: muchos,
13: claro,
12: recuerdos. Dice Jorge.
13: Y la cuerda también.
12: Dice Jorge, hace poquito jugamos a la cuerda. Qué divertida experiencia, me recordó mi infancia.
13: Ay, sí.
12: Ya estás apuntado para la pizza, dice que quieres Cinépolis. Ay, Jorge, quieres todo.
13: Espérate, Jorge, hoy es pizza, dale y pizza.
12: Oye, Sonia, dice que ella y sus hijos juegan a las escondidas en casa de los abuelos.
13: Es que es básica.
12: No,
13: y más,
12: hombre,
13: en casa de los abuelos. Es el mejor lugar. Tienen tantas cosas que puedes hacer maravillosas. Maravillas de escondites.
12: Héctor dice que burro bala también.
13: También, qué padre.
12: Sí, sí, sí. Oye, pues ya nos están llegando todos sus mensajes aquí en Hola Monterrey. Son las 7:34, 8120-229-981. 8120-229-981. Muchos chiquitines entran hoy a la escuela.
13: Sí, sí.
12: Otros todavía les queda una semanita más. ¿por qué no jugar con ellos?
13: Exactamente. ¿No? Estamos recordando justo eso que tanto jugábamos nosotros de pequeños, eso que te haría volver a la infancia en un segundo. ¿Qué te acuerdas? ¿A qué jugabas? ¿Con qué te divertías al final de cuentas en tu infancia? 81-20-229-98-1. Esto es Hola Monterrey.
12: Son las 7:35, regresamos.

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2: 7:45 PM, Donato. La raza anda recordando.
3: Siguen.
2: Pero ¿sabes qué me dio mucha risa? Que Carla se acordó de algo bien especial.
3: A ver.
2: Es que dice Carla que a ella le gustaba mucho jugar al footbase, a los quemados. Dice, toda la bola juntos de la cuadra. Pero dice que no faltaba la señora que les ponchaba la pelota.
3: Ay, sí.
2: Nunca falta, ¿verdad?
3: Nunca falta la vecina,
2: o la que te, o la que te ponche la pelota, o la que no te la quiere regresar.
3: Sí, la que no te la quiere regresar.
2: Qué feita.
3: Yo me acuerdo de mi vecina, la de al lado, tiene un tercer piso ya con terracita. Entonces, yo jugaba voleibol y pues en la tarde me ponía a pelotear ahí en mi patio. Ajá. No, pues siempre se me iba para arriba. Ya mi vecina ya era, ya pásale, pero tú vas.
2: Pero tú ves, sí, pues, tú sube, pues si oye piso. Los tres pisos, no hombre, tú pásate.
3: Pero es que yo también le ayudaba a hacer ejercicio, era lo que ella no sabía.
2: No, Donato, no, qué flojera. Obvio que flojera. A ver, ¿por aquí qué nos dicen? Hola.
4: Buen día, Dinario Donato. Había un juego que era como pocitos y con una pelota la aventabas y todos, el que cayera en el pocito, entonces ese iba corriendo a agarrar la pelota. Era como que los quemados o algo así, no me acuerdo.
2: Eran los quemados.
3: Sí, claro.
2: Eran los quemados, sí. Claro.
3: Que la ponías en medio y todos tenían que correr por ella.
2: Exactamente.
3: Sí, qué padre.
2: A ver, Adri, ¿qué onda?
5: Hola, buenos días, Dino y Donato. Espero que estén súper bien y que tengan un excelente inicio de semana. Justo hace una semana me estaba acordando de los tazos, que yo pienso que debería volver a sacar los tazos en las papitas, como que para volver a juntarlos y recordar viejos tiempos. Y la verdad es, te digo, no importa que estemos grandes, pero yo creo que sería a lo mejor un boom también hasta para los niños de ahora.
2: Claro.
5: Que pasan literal en tazos. En los teléfonos celulares y así, pues para que tengan otro tipo de entretenimiento. Y también, no sé si a ustedes les tocó, yo me acuerdo que mi hermano y yo jugábamos a los gallitos, así le decíamos, eran las florecitas de framboyán cuando era tiempo de que florecían, y ya ves que el centro de la flor tiene unos tipo, bueno, les decíamos gallitos, y el primero que le tiraba la cabeza al otro ganaba.
2: No,
5: y también estaba muy padre, y ahorita me acordé de todo eso.
3: ¡Qué padre!
2: ¡No manches, qué padre!
3: Oye, lo de los tazos está increíble. Luego yo me acuerdo que ibas y movías la bolsa para ver si era metálico el que estaba adentro, porque eso era todavía un plus, es que, brutal,
2: sí,
3: ¿no?
2: Es que cuando encontrabas el tazo dorado, sí, por así llamarlo de alguna manera, cállate, o sea, y luego jugabas a los tazos y te decías, no, pero apuesta el dorado, apuesta el dorado,
3: claro.
2: Apuéstalo.
3: Y más no que querías. Te tocara como de tus personajes favoritos.
2: Uy.
3: La verdad es que, pues, sí, quién sabe por qué los habrán descontinuado.
2: Fíjate,
3: ¿no?
2: Que
3: los tazos.
2: A mi hermano Lalo una vez le forré una libreta con tazos.
3: ¿A poco?
2: Sí, claro.
3: Bien pesada la libreta.
2: No, pues pesaba un buen.
3: Claro.
2: Pues pesaba un buen, pero él andaba muy
3: pero
2: feliz.
3: Pero valía.
2: Claro, era pesudo mi hermano. Pesudo en tazos. Oye, por acá nos dice Carla, excelente arranque de semana, igual para ti, hermosa. Dice, ¿cómo olvidar esa época donde todo era diversión y gozo? Yo adoraba jugar a la cuerda con las primas en el rancho de la abuela.
3: Qué padre.
2: Bonito.
3: Nosotros teníamos un juego, mis vecinos y yo, que le decíamos banderas. Y entonces el parque lo dividíamos en dos. Cada quien tenía como su zona. Y teníamos como una bandera, al final era un pedazo de tela, y ajá, cada quien lo escondíamos en su lado. Entonces el punto era pasar al otro lado sin que te tocaran como un quemado, ¿sabes?
2: Okay,
3: de cuenta.
2: Okay.
3: A buscar su bandera y llevártela como a tu lugar.
2: No
3: te
2: manches.
3: Estaba padre. Sí, sí.
2: Es una como estos juegos como... que hacen en los campamentos.
3: Ándale.
2: ¿No?
3: Sí, sí, lo vimos una vez en una caricatura y lo replicamos acá en la vida real.
2: ¿Y qué tal?
3: Y no la pasamos, pero era ya como que la última temporada,
2: sí,
3: de nuestra vida. Ya no estaba tan inocente el juego.
2: No, pues no, porque luego le empiezas a meter más y
3: sí,
2: más,
3: sí.
2: Claro, por supuesto.
3: Muy
2: es parte
3: cool
2: del show. Oye, no hombre, qué vergüenza. Lo que nos dicen por acá, mira,
3: dice,
2: no es cierto. Dicen por acá, mi mamá. Dice, buenos días. Mi mamá era de esas que les quitaba el balón.
3: Ay, no.
2: Y no lo quería entregar, porque una vez le rompieron la ventana, creyendo que fue otro amigo. pero yo fui y he vivido con esa mentira no. todo el tiempo. Ángel.
3: ¿Ves que sí cae gordo que te le hagan algo a tu casa, no?
2: Ángel, qué mal rollo pero, tú. Con,
3: qué
2: o sea,
3: gacho.
2: Pero tenía que haberle dicho a su mamá, mamá, fui yo.
3: Claro.
2: O sea, pobre amigo.
3: Claro.
2: O sea,
3: nosotros también tenemos una anécdota con mis amigos, que son todavía mis amigos de toda la vida, mis ajá. vecinos, y es algo que no hemos resuelto. Al ratito les platico de qué va.
2: Bueno, fíjate que había vecinas bien chidas también. O sea, ajá. no todo era malo en la vida. Una vecina de mi abuelita, en paz descanse, doña Licha, tan hermosa, hasta nos puso un tronco de árbol en la banqueta para que lo usáramos de banca.
3: Ah, todavía más
2: buena
3: onda.
2: Y nos sentábamos afuera de su casa ajá. y luego nos sacaba de pronto limonada. De que
3: ay,
2: tenga, les hice limonada, no sé qué, y era padrísimo,
3: pues
2: padrísimo.
3: Sí.
2: Como que todas las vecinas de ese, de esa cuadra
3: ajá.
2: siempre estaban como que viendo por nosotros, ¿no?
3: Siento que luego, justo eso, pues hasta amigo de los niños mejor, ¿no? O sea, en el mejor sentido.
2: Está bien chido.
3: Y que ya no te hagan ni un destrozo, tú, luego, que no sea un target tu casa.
2: Exacto. Luego se sentaban en la mecedora y nos veían jugar.
3: Claro, porque me imagino que ustedes también. Ay, la casa de la señora gruñona. Sí, ahí. Hay que, no sé, un ay, globo con agua sí. ahí, sí. Sí, luego te da hasta coraje. O sea, que no bueno, te has hecho nada, pero tú dices, es gruñona, es gruñona.
2: Nunca fui de aventar huevos, pero sí sabía de amigos que iban
3: hacía.
2: Y le tiraban huevos a las casas de las vecinas mala onda.
3: Ay, sí pasó.
2: Así, de que me
3: sí
2: identifico.
3: Pasó, sí.
2: Son las 7:51, vamos a música, regresamos. Oye, ¿cómo nos están mandando mensajes? Andamos recordando todos acerca de esta época de nuestra infancia, de esos juegos maravillosos que cómo nos hacen falta hoy en día, porque hay pura tableta, cara.
3: Sí.
2: ¿No?
3: No, hombre, estaba bien bonito salir, literal, pues a jugar, a divertirte.
2: Exacto.
3: Agarrar aire.
2: Agarrar
3: también.
2: Aire. Aquí vamos a agarrar, pero muy buena música en Hola Monterrey.
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1: Son las 7 de la mañana con 55 minutos, Donato. Seguimos escuchando a toda nuestra gente de Génesis. Me encanta, de verdad, me encanta todo lo que nos escriben y lo que nos están compartiendo.
2: Gracias por literalmente escocerse con nosotros. Oye, yo te iba a platicar. Híjole, es que si éramos bien canijos. En una ocasión estábamos en casa de una de mis vecinas, y estábamos todos, y de la nada mis tíos nos sientan a todos y pasó un problema y hay que arreglarlo y todos, no, híjole, dijimos, ya valió queso.
1: Sí, pues sí, te sientas así todo, ajá, temblorino.
2: Y entonces nos van a ir acompañando uno por uno al segundo piso para ver lo que hicieron y para saber las reacciones de cada uno para ver quién
1: por
2: fue.
1: Por separado.
2: Resulta, fue algo bien X, pero, o sea, nos da risa porque no supimos quién fue. Alguien agarró la pasta de dientes y la exprimió toda y no la manches. Dejó en el lavabo. Pero es fecha que hoy nos juntamos como dos desde que ya confiesen, canijos.
1: Y nadie
2: fue?
1: Ha dicho.
2: Y nadie. O sea, todos dicen, es que fuiste tú. Yo no fui. El más señalado en ese entonces
1: fuiste
2: era
1: tú.
2: Yo. Y hoy por hoy también, pero de verdad, yo ni de show hubiera hecho eso.
1: O sea, tú no fuiste.
2: No, yo no fui, lo
1: tu
2: prometo.
1: Tu conciencia está tranquila,
2: sí,
1: que tú
2: tranquila,
1: no fuiste.
2: Sí, a pesar de que los reflectores estaban frente a mí, yo me quedaba tranquilo. Y bueno, le decíamos a mis tíos, ya, ahorita voy uno por una a mi casa, porque no nos dejaban
1: pero
2: ir.
1: Pero es que no se trataba de que pusiera
2: no era
1: la pasta.
2: Eso. Era la
1: se
2: maldad.
1: Se trataba de decir, oye, espérame, eso no se hace y tiene que haber una consecuencia,
2: sí,
1: ¿no?
2: Pero quién sabe. Y ahí se quedó para siempre el misterio.
1: El misterio de la pasta.
2: El misterio de la pasta.
1: Oye, qué loco.
2: Luego, según nosotros, muy valientes, en un verano, desafortunadamente, y alguien muy manchado, empezaron a matar perritos en mi colonia.
1: No manches.
2: Entonces, pues nosotros queríamos resolver el misterio. Y hicimos nuestro equipo de investigación,
1: okay,
2: según nosotros, y nos llamábamos Misterio de la Orden 0007.
1: ¿Cómo?
2: Sí, Misterio de la Orden como Scooby-Doo, okay, 007 por la película,
1: claro,
2: de...
1: Claro.
2: 007, ¿no? Y en todo un verano nos la pasamos investigando y según
1: nosotros...
2: Y nunca nosotros...
1: encontraron
2: no,
1: al culpable,
2: no, nunca
1: obviamente.
2: Encontramos al culpable. Pero la intención ahí estaba. Oye, desde las 9 de la mañana salíamos a la bici y ahora por acá y vi un hueso y que no sé qué, según nosotros.
1: No, y la bici. Oye, es que esa época es tan bonita.
2: Sí.
1: Por eso hoy en día nos duele mucho a los que sí tuvimos la oportunidad de vivirla, que nuestros hijos, sobrinos no la estén viviendo, que estén todo el día ahí en el celular, hombre. Ya hasta se les está haciendo bola en la espalda donde están agachados todo el tiempo en el celular, ¿no? Y de repente se les entrincan los dedos y ¿qué dices tú? Eso no nos pasaba antes.
2: No.
1: Antes corríamos, brincábamos. Bueno, yo me acuerdo que hasta nos trepábamos a los árboles.
2: Claro.
1: Hoy en día paso por
2: techos.
1: Un árbol. Fíjate, paso por un árbol que yo me subí a ese árbol y digo, ¿cómo yo me trepaba a ese árbol?
2: Ya
1: sé. O sea, ¿cómo le hacía?
2: Pues encontramos las maneras, o sea, hasta un pedacito de madera ahí salido era el que te daba
1: era
2: como el
1: escalón,
2: empujón.
1: Claro, sí. Tenía como un huequito el árbol y ahí ponías el pie y el otro compañero te hacía banquito y órale y te empujaba.
2: Sí.
1: La bronca era para subir al último porque te tenías que agachar para jalarlo.
2: O luego para bajarte también era un show.
1: No, para bajarte la bronca era que no te fueras a caer
2: sí,
1: mal porque te quebrabas una pata.
2: Sí, porque en la mayoría te aventabas.
1: Exacto.
2: Ya nada más era, ay, pues allá voy.
1: Exacto. O las bardas, te subías a las bardas,
2: sí,
1: como dices tú, a los techos de las casas.
2: Totalmente.
1: Ay, no, jugábamos muy extremo, muy extremo.
2: Y pero, muy a todo.
1: ¿Cómo quisiéramos que jugaran así?
2: Ay, ya sé.
1: Estamos recordando los juegos que hacíamos hace algunos añitos. Bueno, algunos los hacen y algunos los recuerdan.
2: Claro.
1: Y hay otras personas que los replicamos a partir de la pandemia para acá con nuestros hijos.
2: Ajá, sí.
1: Que teníamos un chorro de tiempo y decías, ¿qué hago? Pues vamos a jugar al bote pateado.
2: Ándale.
1: Vamos a jugar al stop.
2: Al congelados.
1: ¿No? Yo hice un stop gigante en el porche de mi casa.
2: ¿En serio?
1: Ahí jugábamos. Sí,
2: qué padrísimo.
1: No. Sí, cómo no. Ay, qué tiempo.
2: Recordar es vivir.
1: Sí, totalmente. Son las 7:59. Hay que ir al corte informativo y vamos a regresar porque tenemos muchos mensajes ya al 8120-229-981. 8120-229-981 para que nos compartan esos juegos, Donato Camargo.
2: Así es.
1: Que jugábamos, que les gustaban, qué listón. que la vieja Inés, que no sé qué.
2: La cuerda.
1: Y luego le ponemos muchos nombres diferentes y era el mismo juego.
2: Sí.
1: ¿No?
2: El congel chino. ¿Qué hay? ¿Qué?
1: ¿Qué es eso?
2: Que pasabas por abajo de las piernas para descongelarlo.
1: Ok.
2: Bueno, nosotros así le decíamos, el congel chino. Pero bueno, nos vamos.
1: El rey mudo.
2: Ah, ese no me lo sé.
1: Oh, rey mudo, yo te saludo con las patas de zancudo.
2: ¡No! ¡Wow! Ese no me lo sé, pero bueno.
1: Te lo platico.
2: Sí.
1: En lo que vamos al corte informativo y regresamos.
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5: Muy buenos días, mi nombre es Hugo Aranda Tamayo y le presento la información más importante.
4: El clima al momento.
6: El día de hoy la temperatura máxima será de 35 grados centígrados, la mínima de 22 grados. Se presentarán vientos del noreste de hasta 25 kilómetros por hora. El cielo mayormente despejado.
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5: A manera de mejorar la conectividad mediante un corredor estratégico, el gobernador Samuel García arrancó este fin de semana la construcción del puente La Unidad en el municipio de Cadereyta. De gira por el oriente de la entidad, inauguró y arrancó obras y supervisó proyectos en construcción. Por primera vez en modalidad drive-thru, la Secretaría de Medio Ambiente en el estado realizó el fin de semana la segunda edición del Recicla León. En la zona de Cumbres, en Monterrey, Raúl Lozano, titular del área, encabezó la jornada en la que recibieron residuos reciclados como papel, cartón, plástico, aluminio, vidrio, entre otros. Como parte de la modernización de la infraestructura turística, el gobierno del estado entregó una cancha de fútbol en el Parque Estatal El Cuchillo. El gobernador Samuel García destacó que se trata de la cancha número 605 construida en el marco del Mundial.
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5: La presidenta Claudia Sheinbaum afirmó que una visa no define a una persona, luego de que Estados Unidos cancelara este documento a Andrés Manuel López Beltrán, hijo del expresidente Andrés Manuel López Obrador. Durante la inauguración de un hospital en Tampico, la mandataria federal señaló que para ser servidor público de la transformación, lo fundamental es tener convicción en el país y en la soberanía nacional. El subsecretario de Derechos Humanos, Población y Migración de la SEGOV, Arturo Medina, anunció que el gobierno de México recuperó las condiciones de seguridad de la montaña de Guerrero para que las y los habitantes desplazados regresen a casa. Elementos de la Secretaría de Marina interceptaron frente a las costas de Zihuatanejo, Guerrero, una embarcación que transportaba casi 2 toneladas de posible cocaína, lo cual representa una afectación económica de más de 400 millones de pesos al crimen organizado.
4: La vuelta al mundo.
5: El gobierno y la embajada de Estados Unidos en México aclararon que esa nación cancelará cualquier visa cuando existan razones para hacerlo y apuntaron que el otorgamiento del documento es un privilegio, no un derecho. Con poca oportunidad de hallar sobrevivientes, cuerpos de rescate buscan a cientos de desaparecidos por el devastador terremoto de la semana pasada en Colombia, mientras el gobierno espera que Estados Unidos suspenda temporalmente aranceles para afrontar la fase de reconstrucción.
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6: Cristian Castro retomará su faceta metalera con La Esfinge, proyecto que prepara su tercer álbum inspirado en Quetzalcóatl y el México prehispánico. El disco tendrá 12 canciones y su primer sencillo, Mensajero, llegará antes del lanzamiento del álbum el 17 de septiembre. Además, la banda realizará gira por México y pasará por Monterrey y Guadalajara. Cristian busca que La Esfinge se convierta en una agrupación representativa de México a nivel internacional. Para Enfoque al Momento, Dinora Ríos.
5: Estas son las noticias más importantes. Mi nombre es Hugo Aranda Tamayo. Que tenga un excelente inicio de semana.
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2: Oye, ya son las 8 de la mañana con 10. Así de rápido y así de fácil se nos da el tiempo aquí en Hola Monterrey, porque nos estamos divirtiendo mucho juntos, Donato Camargo.
3: No, y los escuchamos a todos, entonces pues vamos a seguir con ello.
2: Claro, mira, por acá está Maribel. ¿Qué nos platican, Maribel? Ay, ya.
4: Hola, muy buenos días, Dinora y Donato. Me encanta su programa, me hacen reír toda la mañana, me hacen el día desde que comienza a las 7 de la mañana. Yo feliz de escucharlos. Pues lo que yo en mi infancia más recuerdo es cuando salíamos de la escuela, nos quedaba ahí a un ladito los juegos. Entonces nos íbamos allá a la placita y nos poníamos a jugar en la ola, los columpios, el resbaladero, la corona. Entonces de ahí nos íbamos a la tiendita que estaba a la vuelta y yo me acuerdo que nos daban aquellos entonces 20 centavos. Con 20 centavos comprábamos dulces, comprábamos tostadas y comprábamos unos juguitos de antes de uva que empieza con una G y termina con AT. Entonces no sé si todavía existen. Entonces comprábamos todo eso y todavía nos quedaba dinero para comprar barajitas. Era cuando estaban los dichosos álbumes de artistas. Uy, y coleccionábamos, sí. A mí me encantaba, me emocionaba mucho ir a comprar mis sobres a ver qué artista me iba a salir. Uno era de artistas y el otro era de Walt Disney, que los dos los llené, ¿dónde quedaron? Quién sabe. Y pues es a lo que jugábamos. Y luego en la cuadra, pues salíamos a jugar cuando llovía, salíamos todos de la cuadra y andábamos en los chapuzones y poníamos como barreritas para que se juntara el agua y así hiciera un charco y ahí nos sentábamos. Sí. Todos a jugar en los charcos, al footbase, al bote pateado, al stop. Y luego el más arriesgado que teníamos era que en la cuadra había un poste que daba toques.
2: Ay, no.
4: Y nosotros, cual inocentes y cual con ganas de jugar, el más valiente es el que iba y agarraba el poste. Y luego después ya a ver quién sigue, y luego iba y agarraba otro y otro no y otro. Pases. Y ya te imaginarás, pues la corriente pasando y todos acalambrados hasta que ya
3: el experimento de Planetario
4: Alfa. Ya suéltate. Y pues ya se soltaba el que estaba ahí primero del poste, pero un atacadero de risa. Y luego hay una casa donde salían muchos sapos y de repente andaban todos los sapos. Se salían del jardín y andaban en la calle y todos de repente jugando. Madre. ¿Y qué es eso? Eran los sapos y todos corre y corre. No, mi infancia fue muy feliz.
2: Qué
4: muy
2: bueno.
4: Agradecida con Dios, con mis padres y con la vida, porque todavía me acuerdo y de repente nos juntamos las muchachas de ahí de la cual, ¿te acuerdas cuando jugábamos? ¿Y te acuerdas cuando esto? Y son las carcajadas las que nos dan vida. Que tengan un bendecido.
2: Gracias,
4: y bonito día.
2: Mariel.
4: Ya pasaron días, Dino, pero que Dios te siga bendiciendo por tu pasado cumpleaños. Que nunca terminen las alegrías, el amor, la salud y principalmente las bendiciones de Dios.
2: Sí. Claro.
4: Soy Maribel aquí, de San Nicolás.
3: Bye. Eso.
2: De San Nico, del barrio de San Nico.
3: Eso. Qué bonito, Maribel.
2: Oye, qué padre.
3: De todo, literal hacía de todo Maribel.
2: Pero
3: y sus cuates.
2: Pero es que ahí te va. Qué padre era eso. No le teníamos miedo a nada.
3: Sí.
2: No había alguien que nos estuviera diciendo de que no vayas a hacer
3: eso
2: tal
3: no.
2: Porque tal. No. O sea, era experimentar. Pues si te daba toques, pues te dio toques.
3: Pues
2: y
3: sí.
2: Ya sabías que para la otra no la agarrabas y ya,
3: exacto.
2: ¿No?
3: Sí, sí.
2: Eso de los charcos. Yo creo que muchos hicimos eso de los charcos. Yo me acuerdo que cuando llovía, híjole, ay no, quiero llorar de emoción. Cuando llovía, sacábamos las Barbies y los Max Steel y
3: okay.
2: Los Ken y todos esos monos, porque se hacía el riachuelo
3: río, sí,
2: en el
3: sí,
2: borde
3: sí.
2: De la banqueta, pero nos dejaban salir a mojarnos en
3: claro,
2: la lluvia.
3: Sí.
2: O sea, era divino. Nos sentábamos en la orilla, estaba lloviendo, nos corría el agua en los pies y estábamos jugando con los Barbies, que era la playa, ¿no?
3: Sí, claro.
2: Ellos andaban en el mar.
3: Y también los barquitos de papel y aventarlos para que
2: sí.
3: Se fueran.
2: Sí, sí, sí.
3: No, pues sí.
2: Hasta que salió la película de It y ya no volvimos a hacer barcos con la lluvia.
3: Qué miedo, ya sé. Sí, qué miedo.
2: Georgie.
3: No, pero el punto es que pues nos aventurábamos más. Sí. Cambiaba la atmósfera cuando llovía. Había días en los que decías, ya que dejé llover, porque luego ya no ni podía salir de tanta agua. De tanta agua, o si no, luego los trenos ya arruinaba todo, ¿no?
2: Sí, pero cuando era poquito era cuando nos dejaban salir a mojarnos en la lluvia.
3: Sí.
2: Y eso era divino.
3: Padrísimo.
2: Divino. Estábamos acordándonos también de la cuerda, que la cuerda tenía muchas canciones. Ajá. Y muchas connotaciones de juegos diferentes.
3: Claro.
2: Por ejemplo, tenías te ponías a brincar la cuerda y era el de osito. Y traías una piedra en la mano.
3: Ah, claro.
2: Y entonces tenías que poner la piedra en el piso y seguir brincando.
3: Y que luego con un pie, ¿no?
2: Y luego con un pie, ajá, y luego date la vuelta. Osito, osito, tira la piedra.
3: Sí,
2: osito,
3: claro.
2: Osito, date media vuelta. Y todo era brincando la cuerda. Yo no sé cómo hacíamos todo eso.
3: Una locura. O el de té, chocolate, café.
2: ¿Te acuerdas de
3: chocolate,
2: ese?
3: Café. Hojas y hojas y nada de y miel, nada algo de así, miel. ¿No?
2: Sí, sí, sí.
3: Y que te tenías que echar y luego le hacían por arriba la cuerda. Exacto, y luego otra vez.
2: Exacto.
3: Y luego cuando le agregaban dos cuerdas también estaba más canijo.
2: Espérate, brincar de dos yo nunca pude.
3: ¿No?
2: No, yo nunca pude. Entonces, la vez que lo intenté, me di cayó. En toda la...
3: Se caí. Ajá,
2: sí, pero feo. En toda la maceta me di.
3: Bueno, pero era cuestión de practicar, yo creo.
2: Sí, pero fíjate, te caías. Y no llorabas.
3: No, pues...
2: Te levantabas, te sobabas, haciendo más de que... Y ya.
3: Y ya.
2: ¿Estás bien? Sí. Le hablamos a tu mamá. No, no, todo está bien.
3: No, sí, claro que no. Te iba peor. Hoy por hoy es, ¿qué te pasó, mi niño? Te llevo a no sé... No, hombre.
2: Antes,
3: al revés.
2: No, hombre. ¿Qué te qué? ¿Por qué te caíste?
3: Claro.
2: Te dije.
3: Te dije. Por... Menso, sí. No por no decir otra cosa.
2: Ay, Dios, qué bella infancia. Son las 8 de la mañana con 16 minutos. Mira, la gente sigue recordando y recordando bien bonito. Ahorita, volviendo, vamos a seguir escuchando a nuestra gente Génesis, que tienen mucho que platicarnos el día de hoy.
3: 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Entonces, súmense a la conversación para que ustedes puedan participar por esto. 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
1: 8:20, 26 grados.
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3: 8:23 a.m. Oye, Donato, ahorita me dio risa porque aquí anda mi hermano Mario. Ese nunca nos falla. Y está contando una anécdota que yo ya ni me acordaba.
4: A ver.
3: Vamos a escucharlo.
4: Sí.
5: Sí. ¿No? Buenos días, Dino y Donato. Yo jugaba el voto en la primaria, pero fui tan intenso que para que no me dijeran voto, brinqué del segundo piso para abajo y me quebré la mano.
3: Eso sí es cierto. Manches. Eso sí es cierto. Yo lo viví. Nadie me lo contó.
4: Comprometidísimo.
3: Pues es que le iban a decir voto. Pues es que imagínate.
4: No, pero no, eso, ay, sí, ¿cómo que imagínate?
3: Antes de que me digas voto, me lanzo.
4: Con permiso. No.
3: Pues sí, sí lo hizo. Eso sí es verdad. A ver por acá qué nos dicen.
6: Buen día, Dinora. Buen día.
3: Hola. Donato.
6: Excelente programa, como siempre.
3: Gracias.
6: Pero nosotros jugábamos a muchas cosas. Entre ellos estaba el trompo, el valero, el stop.
3: ¿Cómo no?
6: Pero hay uno que ahorita, haciendo memoria, nunca supe cómo se llamaba. Dibujábamos en el piso lo que era una tipo viborita con gis. Uh-huh. Y nosotros le teníamos que mover, poníamos una corcholata y la pegábamos con el dedo y íbamos avanzando. Era, reitero, en forma de una serpiente y le podías aventarla con el dedo hasta llegar a la cabeza, pero había como que una trampita de que dibujabas ahí como una tipo cárcel, así como también, vaya, le pegabas hasta que llegabas al final. El primero que llegaba, ganaba. No sé cómo, nunca supe cómo se llamaba.
4: Ay, ni me suena.
3: Te voy a decir una cosa. Me acabo de acordar de la imagen de la viborita con el cuadrito que era la cárcel. Que
4: con la corcholata.

0: caías, todo. Es que si caías con donde aventabas la corcholata, si caías ahí, perdías turnos.
1: Ok.
0: Entonces no podías avanzar tan rápido. Sí. Pero nunca me acuerdo cómo se llamaba.
1: No, digo, yo nunca lo jugué. Si alguien se acuerda de él, que nos avise. Seguro un serpiente y corcholata.
0: Alguien,
1: ¿no?
0: Tiene que serpiente. Algo así. Serpiente de escalera, no, serpiente y chorcolata.
1: Y por ahí va.
0: Es lunes, ¿qué quieren? Oye, Héctor, por acá, ¿qué nos dices, Héctor? Hola.
2: Buenos días, Dinora y Donato. Soy Héctor. Me acuerdo que había todos esos juegos que han dicho, y los pocitos también, en las canicas había muchos juegos, se les llamaba diferentes, pero había otros que nosotros les llamamos los pocitos, pero era una pelotita chiquita, roja, o cualquier color que sea, y hacías unos pozos en la tierra y aventabas, y tú escogías un pozo, el que cayera, no sé si se acuerdan, caía, no sé, el 5, entonces el 5, y tenías que seguirlos a aventarles la pelota. Y todos corrían, estaba padre ese juego.
0: Ya me acordé.
2: Nosotros decíamos, vamos a jugar a los pozos con la pelota, a los pocitos.
0: Sí, porque cada uno de nosotros nos daban un número, entonces éramos como aquel grupito.
1: Ajá.
0: Entonces caía la pelota en el número 5 y teníamos que correr los que teníamos el número 5.
1: Ok, porque, ¿a dónde? ¿Pero dónde
0: pues correr? Pues correr a que no te pescaran.
1: Ah, ok, ok.
0: Correr a que no te pescaran. Ya. O sea, era depende de a dónde caía la pelota.
1: La pelota, ya te entendí.
0: Y eso definía.
1: Ya.
0: Eso
1: ay,
0: definía
1: qué padre.
0: ¿Para dónde corrías?
1: A ver, Saraí.
3: Hola, Saraí. Buenos días. Yo tuve una infancia muy bonita, fue una niña muy querida y amada por todos, por mis padres, mis hermanos, mis tíos, y entre ellos mi tío Juancho Valdivia, si me estás escuchando, lo quiero mucho, tío. Bueno, pues mi tío Juancho trabaja en la acero inoxidable y le trabajaba restaurantes de niños muy famosos, el de la M, el del payaso.
0: Ah, ok.
3: Y una vez mi tío Juancho llevó un tobogán, no sé cómo le hizo, pero lo sacó. Entonces estaba en la casa de mi abuelita. Y en la casa de mi abuelita, pues, siempre jugué todo. Fue una niña bien divertida, había muchos niños, a todo lo que están diciendo, todo jugábamos. Pero me acuerdo de ese tobogán, el tubo lo llevó gigante. Y en la corre, dándole vuelo al tubo. O sea, el tubo iba acostado, lo íbamos rodando. Pues salí volando, nunca se me va a olvidar eso, porque salí volando y me raspé todas las rodillas y terminé regañada.
0: ¿Ves? ¿Ves?
1: Sales peor todo.
0: O sea, es que así era antes. Antes te caías, te raspabas, te golpeabas y mejor no decías nada porque claro, te iba como en feria.
1: Sí.
0: Y hoy en día, no, ¿qué esperas?
1: No, ay, es al
0: somos
1: revés.
0: Somos bien barco con los huercos, sí, la verdad.
1: La nueva generación.
0: La netota que sí.
1: Solo los hemos hecho de cristal, caray.
0: Sí,
1: de
0: nosotros
1: todo
0: somos
1: lo que nos quejamos.
0: Sí, de verdad.
1: La verdad, sí.
0: O sea, somos se más pegan pasalones. Tantito y, ay, mi sí. Es más, lloras tú. El huerco ni llora. Lloras
1: ya
0: tú.
1: Sé. Sí, te da mucha cosa.
0: El huerquillo. Oye, han criticado mucho eso que decimos nosotros mucho la palabra huerco.
1: Ajá.
0: Pero pues así decimos de toda la vida, ¿no?
1: Sí, claro.
0: Chiquillos, huercos, huerquillos.
1: Oye, no te digo ni cómo dicen en Argentina a los chavos.
0: ¿Cómo les dicen? ¿No me puedes decir?
1: No te puedo decir.
0: ¿Al aire no se puede?
1: No, no te puedo
0: ¿Lo
1: decir.
0: ¿Lo investigo?
1: Sí, investigalo.
0: Ok.
1: Como
0: se queda
1: como herdejos, como herdejos.
0: ¿A poco?
1: Sí, ajá. No allá manches. Se le dice así a los jóvenes.
0: ¡Hora!
1: Uh-huh. Ahí va una abuela de así.
0: ¡No es cierto!
1: Ajá. Dice, espérate. ¿Ya? No, pues es sí. Que así se le dice aquí.
0: No, pues sí.
1: O sea, no es una mala palabra ya, al final de cuentas.
0: Es que cómo varía nuestro
1: sí,
0: léxico, ¿no?
1: Muchísimo.
0: Está como, por ejemplo, acá en lo que es la parte de Sonora y todos esos que les dicen plebes.
1: Ah, bueno, también.
0: Les dicen plebes. Ajá. O sea, hay muchas formas de ver.
1: Sí, muchos cambios.
0: Es correcto.
1: Oigan, nada que ver con el tema, pero
0: no,
1: sí
0: no,
1: les
0: no.
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0: Ahora sí que
1: con
0: mochilas
1: eso.
0: Al hombro que vamos de excursión,
1: literalmente,
0: ¿no? Oye, fíjate que antes de ir a música, Héctor nos dice que las cebollitas también que ¿quién se acuerda de ellas? Pues muchas.
1: ¿Las que truenan?
0: No, ¿no? Que es que era otro juego de se llamaba las cebollitas. Okay. Pero yo sí me acuerdo, ahorita le platico a Donato de qué se trata. Y luego dice, la viborita, así le llamábamos al juego de la ficha.
1: Ah,
0: dice.
1: De la ficha, ahí
0: la
1: está.
0: La viborita.
1: Bien, se resolvió la duda.
0: Ahí está. Héctor, gracias por tu aporte. Son las 8:30, vamos a música.
1: Vamos a música y ya volvemos. Tenemos más que compartir con ustedes y ustedes también que compartir con nosotros. Esto es Hola Monterrey.

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14: 8:41 a.m. Ustedes me oyen así bien energética, pero vieran cómo me costó levantarme en la mañana.
15: Pero ya tiene su café, por eso la escuchan tan de buenas.
14: Sí, yay, bienvenido al cafecín en la mañana, qué rico. Oye, y bienvenidos los recuerdos, Donato Camargo. Por acá nos platican un chorral de cosas.
15: Nos encanta, a ver.
14: A ver.
16: Sí, no, ahorita que dices eso de que sacaban las barbas y las manchas en la lluvia, nosotros hacíamos carreritas de chanclas. Pues cada quien se quitaba claro. Una chancla y la poníamos y se iban en el...
14: ¿En la corriente?
16: Sí, sí. Entonces, pues obviamente él ganaba, el que iba más rápido. Era bien divertido porque ahí todos corriendo atrás de la chancla.
15: Luego no había uno que ya se quedaba sin chancla para siempre, pero bueno, la diversión, ¿quién te la quitó, mano?
14: No, lo mejor era que los papás no sabían, ni idea tenían,
15: sí, claro,
14: de lo que andábamos haciendo.
15: Sí, sí.
14: O sea, ahorita yo, por ejemplo, sigo a mis hijos a todos lados con el celular y demás, pero antes ni celular traíamos, sí, caray, nada más nos salíamos y bye, ahí te ves al rato, ¿no?
15: Totalmente.
14: A ver, por acá, ¿qué más nos platican?
17: Hola, Dinora Idolato, buen día. Oye, pues aquí reportándome, ¿sabes qué hacíamos nosotras, mis amigas y yo? Íbamos, bueno, pero esa era más travesura, tocábamos puertas.
14: ¡Ah, claro!
17: ¡Córrele, que no se dieran cuenta quién tocó la puerta!
15: Entiendo un corre.
17: Hasta, sí, que un buen día tocamos en la casa, la puerta de la casa de una amiga de mis papás. No, pues nos descubrieron, le dieron a mi papá y nos dio una regañada.
14: Claro.
17: Y ya, nunca más volvimos a tocar puertas.
15: Aburrido.
17: Saludos.
14: Les cortaron la inspiración.
15: Ya sé, qué gachos. Y hoy, y la vida es así, de el tocar timbre. Puertas.
14: Sí, el timbre.
15: El timbre.
14: El ding-dong corre, literal.
15: Y,
14: sí, el ding-dong corre. Pero aparte, cuando te quedaba, cuando estabas chaparrito, bueno, tú estás alto, pero yo sí, siempre estaba chaparrita, pero no alcanzaba el timbre.
15: Y súbete tal vez al
14: es
15: otro,
14: que,
15: ¿no?
14: Sí, es que te hacían banquito. Entonces era más pesado porque te tardabas más en irte.
15: Claro, pierdes tiempo.
14: ¿No? Y había vecinas que era así como que, ay, ahora sí voy a ver quién es el que está timbrando, ¿no?
15: Claro.
14: Y si te esperaban de pronto para regañarte.
15: Y tú 2 horas ahí escondido atrás del carro.
14: Te esperaban para regañarte. Hay vecinas, qué feitas. Oye, por acá, ¿quién complementa? A ver, ¿complementan acá, Felipe?
4: Sí, Dinora, era así, tenía como un simbolito de cárcel. Ese es.
15: Ah, lo de la serpiente.
14: Lo de la viborita, claro. Ese es, exactamente. Era la viborita y tenía un de este de cárcel, claro. Sí,
18: hola,
14: me...
18: chicos.
14: ¡Holi!
18: Buenos días. Ya voy de salida. Me encanta oírlos desde que entran al aire.
14: Gracias.
18: Saludos. Espero me manden más saludos pronto. Me saludan a Alex. Yo voy ya a mi escuela. Soy una adulta mayor que todavía va a la escuela, pero en plan de compañerismo para no estar sola en casa.
15: Eso.
18: Buenos días. Mi recuerdo más grande que tengo es que yo tuve una casita en un árbol, pero papá y mamá me la quitaron porque aventé a mi hermano de mi casa.
15: ¡Caray!
18: Buenos días. Bye, bye. Espero hayan recibido este mensaje.
14: ¡Hermosa! ¡Claro!
18: Servidora. Bye, bye. Ya soy abuela y yo odio la tecnología.
14: Ok.
18: Créanmelo, porque ya no hay quien juegue.
15: Ya sé,
14: caray. Es verdad, Lupita tiene 80 años, ¿eh?
15: Nos vino a cambiar todo la tecnología.
14: Abuelita. Ay, Lupita, qué padre, oye.
15: Muy traviesa.
14: Sí, Lupita, ¿por qué andas aventando, Lupita?
15: No, pues con justa razón le quitaron la casita.
14: Pues es que te fue bonito, sí. Lupita. O sea, si nada más te quitaron la casita, hasta ahí está perfecto.
15: Sí, sí.
14: No quiero saber qué sé yo.
15: No, la
14: seguro
15: realiza,
14: la chancla.
15: Claro, claro.
14: ¿La chancla o el cinto?
15: Sí, totalmente.
14: Esos eran los psicólogos de antes.
15: Sí.
14: Una terapia, un cintarazo, sí, sí. Vámonos.
15: Y no estamos tan traumados, ¿eh? A quien nos tocó.
14: Pues mira.
15: No tanto.
14: Aquí andamos.
15: Sí.
14: O sea.
15: No nos hemos rajado ante la vida, ante los golpes.
14: Ojo, no estamos incitando al chanclazo ni al cintarazo. Solamente estamos recordando que esa era la terapia
15: esos
14: y el
15: momentos.
14: Psicólogo de aquellos ayeres.
15: Oye, yo me acuerdo que íbamos a casa de mis tías abuelas y allá en la Roma, entonces con un patio muy grande, entonces todos los niños corríamos, ¿no? Al patio. Y hubo una ocasión en donde a todos nos recibieron a los niños con un chocolate de esos que vienen envueltos en aluminio dorado.
14: Ok,
15: que
14: sí.
15: Cuestan esos chocolatitos.
14: ¿Un chorro?
15: De bolit.
14: Ajá.
15: Oye, pues un primo, el más grande, dio la idea de, si quieres pasar al patio, te tienes que pegar la calcomanía,
14: neta,
15: ¿no? Y entonces, porque traen un
14: logotipo.
15: Entonces, pues todos atrás. Entonces ya llegamos todo y no sané, se puede comer el chocolate. Entonces todos con la cosita esa pegada y nos dice, y sabe bien feo este chocolate. Entonces, para el patio de atrás. Entonces todos aventamos el chocolate para atrás.
14: Lluvia de chocolate.
15: Oye, y al vecino yo creo que le fue, imagínate salir a tu patio y hay 24.
14: No. Yo hubiera sido la más feliz.
15: Ya sé.
14: La más feliz.
15: Claro,
14: amo
15: imagínate.
14: Esos chocolates.
15: Y todos mensotes nosotros de aventar el chocolate.
14: Se pasan de veras. Oye, Lizeth por acá nos dice, un dato curioso de mi niña de este regreso a clases es que está muy emocionada de regresar. A ella le encanta ir. Tiene muchas amigas, es muy inteligente y estoy muy orgullosa de ella. Pero este regreso a clases tiene algo de miedo porque le pusieron un paladar por un problema que tiene en la mordida y no se le entiende muy bien cuando habla y no quiere que se burlen. Espero que le ponga buenos compañeritos en su camino y Dios le ayude.
15: Ay, seguro.
14: Buen día.
15: Sí.
14: Liz, enséñale y dile a tu criatura algo bien importante. Es única, es irrepetible.
15: Claro.
14: Lo que le pusieron es un aparatito nada más que le va a ayudar a estar mejor más adelante.
15: Sí.
14: Y que ella sepa explicar si le llegan a preguntar por qué lo trae, para qué lo trae, ¿no?
15: Y ¿sabes qué? Luego este tipo de aparatitos solo es un ratito. En lo que la lengua se acomoda y luego ya hablas fluido y normal.
14: Exacto.
15: Esperemos que sea de esa manera. Y que si no, pues que sea una cuestión de meses que se lo quiten y ya.
14: Y como dices, tiene muchas amigas. amiguitas, pues ahí que se arrope, ¿no?
15: Exacto.
14: Que se la pase súper padre.
15: Pero Liz, si está, esta anécdota también nos la compartiste por lo del kit de Adosa.
14: Sí.
15: Es en nuestro Facebook. Córrele a nuestro Facebook, que es Génesis98.1, y ahí comenta esto justo que nos acabas de platicar, más tu nombre completo para que puedas participar.
14: Dale copy y paste allá en Facebook.
15: Literalmente.
14: ¿Verdad?
15: Exacto.
14: Porque está muy buena la anécdota.
15: Pero muy lindo, muy lindo. Gracias.
14: Gracias, Liz. Y besitos a tu nena, que no pasa nada, no pasa nada.
15: Sí.
14: Hay que regresar a
15: todo
14: clases
15: fuera
14: con
15: como
14: Tocho,
15: eso.
14: ¿Verdad?
15: Totalmente.
14: No, hombre, si yo les contara. 8:48, vamos con música. Esto es Hola Monterrey.
15: No te vayas, estás en Génesis 98.1.

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15: Son las 8 de la mañana con 55 minutos. Fíjate, Donato, ya para terminar el tema, pero es que me quedé muda porque andaba aquí navegando en la aplicación de Soriana.
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15: 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Ya nos vamos, Donato.
8: Ya nos vamos.
15: Ya llegó Lalito.
8: Eso, y son las 8:57, entonces llegó el momento de dejar esta cabina.
15: Es correcto, ahorita mi querido Abraham Romero se pone en contacto con ustedes y vía WhatsApp les va a decir quién se lleva el cupón de pizza de peperón.
8: Eso, qué rico, qué delicia.
15: Vámonos con unas pizzas.
8: Y para empezar la semana, vámonos. Es? Me gusta la idea.
15: ¿Me la invitas? Te la invito. Eso.
8: Sí.
15: Ay, no, hombre, sí, quiero muchos compañeros así. Gracias, Quique Méndez. Te quedas en control de audio. 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Donato Camargo.
8: Dinora Ríos, mañana nos escuchamos a las 7:00 a.m. Esto es Hola Monterrey.
15: Así es, en Génesis 98.1.
8: Chao.

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0: Muy buenos días, me da muchísimo gusto saludarte en conexión contigo a través de Génesis 98.1. Iniciamos semana en este lunes 17 de agosto. Aquí estamos, pues más que listos para llevarles a ustedes excelentes contenidos. Ya están preparados también todos los colaboradores con todo el corazón, dispuestos a llevar pues muy buenos temas en esta semana. Y qué mejor que arrancar con nuestra queridísima Laura Cázares a las 10 de la mañana con un super tema que más adelante voy a adelantar de qué vamos a estar platicando. Y para iniciar, pues un tema también importantísimo, porque papá, mamá deben de poner muchísima atención a estos desayunos escolares que nos va a compartir nuestro querido nutriólogo Jorge Tamés, que ya está aquí con nosotros, que hace días acaba de cumplir años. Jorge,
1: ah, sí, ya, ¿cómo estás? Muchas gracias. Ya
0: desde, felicidades.
1: Gracias, descumplir, ya ahorita ya entré a la edad de descumplir años, ya me empiezo a quitar.
0: ¿Te gusta cumplir años?
1: Sí, sí me gusta.
0: ¿O de cierto tiempo para acá dices, no, ya mejor no?
1: No, sí me gusta, lo que no me gusta es el número, y ya sí, el empieza uno con la edad, y sí es verdad que te vas convirtiendo en los papás, o sea, te vas agarrando, adquiriendo las mañas de los papás y los regaños de los papás, sí. Y todo, pues sí, es normal, ese ciclo que tenemos que cumplir, y pues bueno, pero muchas gracias por la felicitación.
0: Bendecidos, sí, que es lo más importante, ¿verdad?
1: Primero la salud, siempre
0: así
1: primero
0: es.
1: La salud, de hecho, al final vamos a hacer un recuento de eso, de cómo podemos ir reduciendo nuestra edad biológica.
0: Ándale.
1: Eso es bien interesante también.
0: Muy bien. Sí. Oye, ¿nos vas a compartir algunos desayunos escolares?
1: El tema de hoy es bien bueno, porque ya van a empezar los niños con la escuela, ya empiécenlos a dormir temprano. No se vale que un día antes los quieran dormir temprano si tienen todo un mes desvelándose. Porque en la mañana si se están desvelando, en la mañana se van a despertar sin hambre. Entonces te voy a compartir un dato interesante. 60% de los niños que no desayunan tienen menos concentración en clase.
0: Sí.
1: Imagínate, o sea, los niños que no desayunan, que son muchos, porque siempre encuentran la excusa de, es que no le da hambre, es que en la mañana se va sin hambre, es que si le doy comida se vomita, es que, bueno, claro, porque tuvo un mal ciclo de sueño, y como no descansó, su cuerpo no está preparado para estar despierto y comiendo, ¿no? Entonces, es común que al inicio del ciclo escolar los niños se vayan sin desayunar, pero baja su aprovechamiento académico hasta 60%.
0: ¿Y tú nos vas a compartir algunos
1: varios
0: excelentes
1: ejemplos,
0: desayunos, qué hacer?
1: Prácticos, fáciles, con refrigerador, sin refrigerador, con licuadora, sin licuadora, etcétera.
0: Se me ocurre esto, una excelente idea. Digo, aparte que vamos a regalar accesos para Cinépolis, 4 accesos familiares para antes de que entren a la escuela, pues para que vayan al cine, pues ahí nos hagan sus preguntas y aprovechen.
1: Claro.
0: Oye, mi hijo se levanta sin hambre, sí, y batallo mucho para darle de comer. ¿Qué me recomiendas? Tipo preguntas así que aprovechen,
1: es bien,
0: ¿verdad?
1: Es bien común, y también platíquenos, por ejemplo, mándenos sus mensajitos, sus WhatsApp y esto, donde nos digan qué es lo que se le antoja al niño, y yo les puedo decir que sí, de qué podría estar teniendo una deficiencia. Por ejemplo, los niños que tienen mucho antojo por el chocolate están teniendo una deficiencia de sueño.
0: Sí.
1: Es un mal ciclo de sueño.
0: Ándale. Muy bien, pues aprovechen a hacer sus preguntas. Abro el WhatsApp ya en este momento, 8120229981, y también pues lo que preguntes, pues hace válido la participación para ganarte 4 accesos para Cinépolis por WhatsApp, y de paso dime qué película quieres ver. Así comenzamos, soy Lalo Seri, en conexión contigo, Quique Méndez en los controles, Jorge Tamés, Laura Cázares. Un excelente programa para que te quedes. Bienvenidos.

0: Hacemos un paréntesis importante porque está con nosotros aquí en cabina de Génesis 98.1 el diputado Glenn Villarreal, que nos trae informe de actividades. Diputado, bienvenido, buenos días, ¿cómo estás?
1: Buenos días, muchísimas gracias, pues muy contento de estar aquí contigo y con tu auditorio, con el honor de poder hablar con ustedes, muchísimas gracias.
0: Así es, diputado de Movimiento Ciudadano por San Nicolás, estás en el periodo de tu informe de actividades, cuéntanos qué has hecho, cómo va la cosa.
1: Gracias, sí, bueno, pues por ley los diputados una vez al año tienen que salir a la calle con la ciudadanía a decir qué es lo que han estado haciendo este año, ¿no? Y bueno, eso puede ser cualquier cosa, desde un informe que tú pongas en el periódico hasta poder hacer eventos grandes. Nosotros lo que hicimos es que estamos saliendo en San Nicolás todos los días a entregar el informe manual, mano a mano, a los ciudadanos que estamos viendo tanto en las colonias como en los cruceros, además de una bola de eventos que estamos haciendo para que toda la gente que en San Nicolás pues tiene su representante sepan en qué estamos trabajando con ellos.
0: Ahora, este proceso de escuchar a los vecinos, ¿cuáles son las principales gestiones y apoyos que les has brindado a los ciudadanos de San Nicolás?
1: Sí, bueno, mira, si tú ves qué es la división de poderes, el diputado en teoría lo que tendría que estar haciendo todo el tiempo es hacer leyes, pero en la vida real el diputado es representante popular también. Sí. Entonces, una buena parte del tiempo estás en el Congreso estudiando los artículos y viendo qué poder mejorar de las leyes, pero otra buena parte de la semana también tienes que estar con tus representados viendo qué es lo que necesitan. Y usualmente son temas de servicios públicos, de luminarias, de temas de drenaje, claro, temas de basura, y pues en eso nosotros los diputados, bueno, en mi caso yo como representante de los vecinos de San Nicolás, acudo con los gobiernos, el municipal, el estatal, el federal, para ver cómo podemos resolver ese problema que tienen, inclusive muchas veces hasta con privados o con mi propio dinero. Si de repente hay algún problema en una escuela y que no le cortan el césped, o alguna vecina necesita una beca para su hija o cosas por el estilo, le podemos entrar con todo también.
0: Sí. Ahora, ¿cómo influyen los recorridos que realizas en las colonias, en las decisiones y gestiones que impulsa desde el Congreso?
1: Ah, bien. Si tú estás haciendo leyes desconectado de lo que la gente desea, pues estás escribiendo nada más para ti. Sí. Entonces, cuando tú haces, por ejemplo, audiencias ciudadanas, que eso es una actividad semanal que tenemos nosotros ahí en San Nicolás, les enseñas las propuestas que tienen y junto con los vecinos las vas ajustando en temas de contaminación, por ejemplo, en temas de desarrollo urbano, que son propuestas que tú puedes enseñarle a toda la gente y dices, ¿sabes qué? Esto le hubiera interesado a este sector, a lo mejor a los constructores, pero no le va a interesar a los jóvenes porque se les puede hacer más cara la vivienda o los mandas a vivir más lejos. Entonces, al escuchar a los jóvenes, ajustas esta ley para que no tenga tanta ventaja el desarrollador y sí tenga más ventaja el estudiante o la familia.
0: Ahora, hablando de jóvenes, ¿un diputado puede ayudar directamente a ellos que tengan oportunidades educativas?
1: No, sí, claro. Nosotros, por ejemplo, hemos dado 750 becas y yo he llevado a amigos de la Fuerza Civil a dar clases de seguridad y de ciberseguridad en diferentes escuelas de San Nicolás. Hemos apoyado con uniformes, con medallas. Entonces, bueno, toda esta parte es en apoyo a las condiciones materiales que puedes tú tener ahí con los alumnos, pero también hemos abierto espacios en política. Una de las leyes que respaldé en el Congreso fue la ley de que haya una cuota de representación de jóvenes, que al menos el 30% de las candidaturas tengan 30 años o menos, porque los jóvenes están subrepresentados en la política.
0: Sí. Ahora, ¿qué acciones implementaste para fomentar un mayor también y cuidado y protección animal en el municipio, que también es muy importante?
1: Desde acciones sencillas que hago yo, por ejemplo, ayer rescaté 3 perros y ya los tengo adoptados, hasta ahorita defender a los perros. Y existe una ley, pero no es lo suficientemente fuerte. Nadie se va a la cárcel por maltratar a un animal más de unas cuantas horas, porque hay una cosa que los abogados llaman la media aritmética, que pon todos los agravantes que tú puedas, pero si da menos de 5 o 6 años, pueden llevar su proceso en libertad. Sí. Y no estamos hablando de alguien que le dio un zape a un perro. Hay crímenes contra los animales que no los puedo decir en este micrófono, que son horribles y que las personas que los cometen son verdaderos peligros para la sociedad y que necesitan rehabilitarse en un centro de reinserción social. Pero la ley ahorita no lo permite. Entonces, yo fui a proponer junto con 22 organizaciones de la sociedad civil un aumento a las penas para que ahora sí la media aritmética en vez de 5 años sean como 7 y ya ahora sí con los delitos más graves sí puedan meter a la cárcel a estas personas. No ha podido pasar porque hay muchos intereses. La gente en el Congreso, por ejemplo, algunos diputados pueden pensar que esto le afecta a los ganaderos, por ejemplo. Aunque en la ley que yo propuse distingo de ganadería, o sea, animales de producción y animales domésticos, ¿verdad? Pero pues bueno, no ha podido pasar esta ley, la seguimos impulsando y tratando de educar más en este sentido. Y a final de cuentas, si tú quieres una ciudad donde no haya perros callejeros con hambre, donde no haya gatos callejeros siendo atropellados y sufriendo en los calores y sed y todo esto, necesitas hacer lo que han hecho las ciudades que lograron terminar con este problema, que es una regulación fuertísima para la venta de perros y gatos sí. de raza. Eso es una conversación que tenemos un día que tomar como ciudad.
0: Claro, hay unas propuestas del cinturón, ¿verdad?
1: El cinturón verde. El
0: sí,
1: cinturón
0: a ver, verde, platícanos un poco de ello.
1: Sí, bueno, ese sí ha sido el trabajo más grande que he hecho en estos 14 meses que llevo de diputado. Me dediqué 9 meses a estudiar con los más grandes expertos, maestros, líderes científicos de nuestra comunidad, así como algunos casos internacionales para poder ver qué hacer con la contaminación, sí. con la baja de calidad de vida y con el tráfico aquí en Nuevo León. Y el cinturón verde arregla todo esto. Todas las ciudades grandes del mundo, las importantes, Londres, Medellín, París, etcétera, tienen un cinturón verde. No es un invento, que esto es una frontera de desarrollo urbano. Tú tienes que hacer que la ciudad ya no se siga expandiendo. Uh-huh. El caso de Monterrey o el de San Nicolás, que son el corazón geográfico de la metrópolis, Monterrey tiene en los últimos 20 años 400,000 personas menos. San Nicolás tiene 100,000 personas menos. ¿Y a dónde se está yendo toda esta gente? Más toda la nueva que está llegando de otros estados a las periferias. Sí. García, sí. Las partes de afuera.
0: O sea,
1: de
0: a las Juárez, orillas.
1: Exactamente. Pero tú, ¿dónde tienes el metro?

0: En el centro. Uh-huh. ¿Dónde tienes los hospitales? En el centro. ¿Dónde tienes las escuelas? En el centro. Todos los servicios están en el centro. Y mandas a la gente donde no hay nada. Claro. Los haces dependientes de los carros y entonces llenas la ciudad de carros. Sí. Y hay contaminación, hay tráfico y baja la calidad de vida. Además de que le estás partiendo la mandarina a los cerros y a la naturaleza, porque estás expandiéndote claro. sin control. La gente dice, están bajando mucho los osos y los coyotes. No es cierto. Subimos nosotros. Sí, uh-huh. Y esto se arregla densificando la ciudad. Aquí, pues, el centro de Monterrey, no me van a dejar mentir, tiene partes que la mitad de las propiedades están abandonadas.
1: Sí.
0: Entonces, si tú haces las leyes y los incentivos necesarios para que se vuelvan a utilizar estos espacios, que se densifiquen, que se construyan hacia arriba y todo, vas a poder mejorar muchísimo la calidad de vida de las personas y salvar a la naturaleza también.
1: Muy bien. Glenn Villarreal, por último, un mensaje a la gente que nos está escuchando de Génesis y sobre todo de San Nicolás.
0: Pues, bueno, recordarles que estamos a sus órdenes. Nos pueden seguir en las redes sociales, Glenn V. Zambrano, en todas las redes sociales. Estamos empezando el informe. Ayer fue el primer día. Vamos a estar así hasta los últimos de agosto. Y, pues, lo que necesiten, sépanlo, tienen en su representante un apoyo. Muchísimas gracias.
1: Muy bien, va a seguir trabajando.
0: Así es, sin parar.
1: Gracias. Gracias. Regresamos con más de Génesis 98.1.
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1: Muy bien, pues ya tenemos ahí diferentes preguntas más adelante para compartir algunas. Mira,

0: de colorcitos y con frutitas falsas y así, no. Un yogur griego, que sí pueden usar la versión que tenga frutas, y se puede dejar remojando con algo de avena. La avena se hidrata durante la noche con ese mismo yogur y al día siguiente ya está listo. Es un cereal, tiene poquita grasa, tiene proteína y tiene carbohidratos. Es un alimento completo. Ahora, para el desayuno no hay nada más fácil que el huevo. Pero sí, ya sabes que van a empezar con que, ay, es que no me da tiempo de prepararlo porque luego tengo que prender la estufa y esto. Déjenlo cocido. Ya, dejen el huevo ya cocinado ya desde la noche, ya lo dejan el huevo cocido. No vamos a compartir todavía cuáles son los tres desayunos así estelares, pero el principal lleva huevo.
1: Sí.
0: Entonces es muy, muy, muy completo y se los pueden dejar preparados desde la noche para, claro, que no batallen al día siguiente. Importa mucho. Olvídense del peso, de para que baje, para que suba, para el músculo. No, vamos a concentrarnos en que desayune y que desayune algo que sí le nutra. Entonces, para que sí le nutra, tiene que tener grasa buena y proteína. El huevo tiene eso, tiene grasa y tiene proteína. Entonces, ya ahí ya nada más complementar con algún pan, con alguna tostada, con alguna galleta y ya estamos complementando.
1: Sí, me gustaría también platicar contigo un poquito más adelante sobre qué no darles en la mañana.
0: Sí, bueno.
1: Pues es bien importante.
0: Sí, porque los llenan de azúcar y...
1: Exactamente.
0: La lechita esa con sabor chocolate, sí, los cereales de caja que están llenos de sellos, el etiquetado frontal que nos advierte, uh-huh, sobre el exceso de azúcares, el exceso de grasas, de colorantes, bueno, eso no viene el exceso de colorantes, pero sí podríamos estar llenando al niño de azúcar, y de hecho eso es lo que pasa. Mira, se consume su cereal con su leche, con chocolate, ¿no? Y sí le da un pico de azúcar elevado, le da una euforia a las 7 de la mañana, a las 8 y media se empieza a bajar, y a las 9 baja su concentración y su rendimiento en la escuela.
1: Sí, porque platicaban, danos tips de desayuno rápidos porque no tenemos tiempo,
0: sí,
1: y a lo mejor muchos padres de familia lo que hacen es el cereal,
0: ¿verdad? Piensan que
1: leche échale, vámonos.
0: Y porque toda la vida nos lo han vendido como algo nutritivo, pero la realidad es que no, sí, es no, algo pues así tan nutritivo, porque dice adicionado con vitaminas y minerales. Algo se absorbe, o sea, algo se absorbe ahí, pero definitivamente de que se vayan ayunas a eso, yo sí prefiero que se desayune eso, pero hay muchas opciones mucho más saludables que te quitan menos tiempo, son más rápidas.
1: Dicen, hola, mi niña no quiere desayunar, dice que no tiene ganas de comer, hasta el descanso a las 10:20, una, ajá, fruta y un sándwich casi siempre, o un par de taquitos de papa con agua, ¿estará bien? Dice Laura.
0: Bueno, al ser papa, por ejemplo, estamos combinando carbohidrato más carbohidrato.
1: Sí, dos carbohidratos.
0: Papa con tortilla.
1: Con tortilla, sí.
0: Entonces, ese hábito, vamos a tratar de sembrar papa con huevo, a sembrar mejor hábito, y sería papa con huevo, por ejemplo.
1: Sí.
0: Ya tiene proteína, grasa y carbohidrato. Entonces, dos taquitos igual de papa con huevo, o de papa con jamón, o de papa con algo que tenga algo de proteína, con queso, algo de proteína, ¿no? Porque estamos sembrando el hábito de no incluir los tres grupos de alimentos, que son los macronutrientes, proteína, carbohidrato y grasa.
1: Sí, ahora también nos comentan, dice Lalo, me encanta tu programa, muchas gracias. Te comparto que mi mamá nos daba a desayunar un licuado de plátano, pero le ponía un huevo.
0: Ah, sí, sí.
1: Sí. Dice,
0: el famoso ponche.
1: No sabe al huevo crudo.
0: No
1: sabe. Y es algo muy rápido que nos podemos ir tomando en el camino. O sea, licuado de plátano con huevo.
0: Con huevo, y sí nutre, ¿eh?
1: O sea, el huevo.
0: Sí, huevo crudo.
1: Huevo
0: crudo, sí.
1: Ah, no va a ser freído, ¿verdad?
0: Así frito.
1: Aceitito.
0: Con salsa.
1: Ok, no me la sabía esa.
0: Sí, y sí nutre, ahí lo que sí va a suceder es que la clara de huevo no se absorbe. Cuando sí está cruda, no se absorbe. Como Rocky, ¿te acuerdas que Rocky comía huevo crudo? Bueno, pues ahí Rocky nos engañó porque se absorbe como un 1 o 2%, muy poquito. Pero la grasa sí. Entonces, la yema del huevo sí se va a absorber. Y en un licuado de plátano ya estamos teniendo algo de proteína con la leche, algo de grasa con el huevo y algo de carbohidrato. Entonces ya sin querer ya se hizo un desayuno más o menos completo. Es desbalanceado, pero es más o menos completo. Entonces sí, sí podría funcionar un ponche, es el famoso, claro, ponche. Hay quien lo hace con refresco.
1: Ah, ¿sí?
0: Sí, refresco y huevo crudo, imagínate.
1: Dicen, gracias Lalo, super tema. Gracias por escribirnos. Y también nos mandan un audio, ahorita lo vamos a escuchar. Y pues hay gente que nos sigue escribiendo. Pues regresando, fíjate, ya son las 9:26. Sí. Regresando nos das opciones,
0: sí,
1: de
0: claro,
1: desayunos completos.
0: Con lo malo. Empezamos con lo malo. Ándale. Y después ya vamos a hablar de lo que sí conviene.
1: Órale, muy bien. En conexión contigo, siguen mandando WhatsApp. Aquí tengo ya algunos que nos están mandando.

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0: Ahí estamos de regreso, muchísimas gracias. Dice, buenos días, mi nombre es Silvia Yolanda González Rojas. Quiero participar para los boletos del cine. Perfecto, muy bien. Dicen, hola Lalo, a mí me daban huevo con refresco.
1: Ah, ese es el ponche, el que platicamos ahorita. Sí, sí, es muy común. Bueno, comen fresco, pero bueno, las ideas de los papás de antes también. Sí. Sí, en alguna época los papás decían que el refresco era saludable, que la cerveza era buena para los niños. O sea, sí. En esas épocas sí, pero no, ya se comprobó que no.
0: Saludos a Arturo González, Ale Pedraza. Dicen, pero el huevo crudo, ¿puede llevar salmonela en el cascarón? Sí. ¿Y no es peligroso?
1: Dice, sí, claro, Ale. claro, sí es peligroso. Por eso buscamos también certificado, ¿no? O sea, el huevo que sea de un... Es más, incluso certificado puede ser peligroso.
0: Sí.
1: El lavado de manos, el lavado del cascarón y todo eso, sí. La salmonela es muy común en el huevo, aún en los que vienen lavados y desinfectados. Pero bueno, disminuye un poquito el riesgo.
0: Ahora, a ver, esto me surge ahorita. Sí. ¿El huevo se guarda en el refri o se queda afuera?
1: Sí. No, sí, refri.
0: ¿Refrigerador
1: sí,
0: siempre?
1: Sí, siempre.
0: Ok.
1: Siempre refrigerador crudo o cocido.
0: Sí.
1: O sea, cuando está crudo, cuando ya está cocinado, se tiene que guardar en refrigerador.
0: En el refrigerador.
1: Lo que sí es, la gente piensa que dura muy poquito una vez cocido, porque yo, por ejemplo, les recomiendo a mis pacientes que tengan huevo cocido en el refrigerador. Es una opción muy buena de proteína y grasa, que ya está lista. Sí. Nada más pues romper el cascarón y ya está. Bueno, dura 10 días.
0: Okay.
1: Sí, porque mucha gente piensa que ya para el siguiente ya no sirve. No, no, dura más o menos 10 días. Una semana es completamente saludable.
0: Es que me hice ayer un lonche. Sí. Para desayunármelo hoy, de huevo con espinaca.
1: Ok.
0: Y pan de masa madre.
1: Bien.
0: Y dije, ¿lo meto al refri o lo dejo afuera?
1: No.
0: Entonces bien. Va en el refrigerador.
1: Ahí sí, por ejemplo, lo único que no podrías ponerle, lo ideal es que lo complementaras con aguacate.
0: Sí.
1: Pero no se lo puedes poner desde la noche. Entonces se pone el día siguiente y ya está.
0: Y ya.
1: Pero sí. Ese. Incluso, por ejemplo, a quien le gusta caliente, pues si le pone el aguacate no lo puede calentar porque está destruyendo el omega 3. Entonces sí. Ahora, te cuento de, ahorita que platicaban del ponche, lo más común es, por ejemplo, jugo de cajita y galletas con algún relleno. Ese antes nos vendían que esa era una opción de desayuno saludable. La otra, el cereal lleno de colorantes.
0: Sí.
1: La otra, pan con mermelada. Decían que era, es más, todavía fuera pan con mantequilla y mermelada, todavía medio podría pasar porque la grasa hace ahí un efecto positivo, pero pan con mermelada, pues...
0: O también solo. La de, por no decir marcas, la de avellana.
1: Sí, hay una versión saludable de esa y sabe igualita, es increíble cómo lograron el sabor, pero es igualitita y no te voy a decir que es saludable de cero calorías y cómanse todo el bote, no, pero bueno, para los niños que les gusta mucho esa otra marca, existe una opción

0: menos sí. mala.
1: Oye, ¿y la crema de cacahuate?
0: Es buena. La crema es buena. Sí, depende de la cantidad.
1: Sí.
0: Sí, por ejemplo, una cucharada crema de cacahuate, adelante, es muy buena. Es un licuado de plátano, por ejemplo, uh-huh. con crema de cacahuate, es muy rico y también te da la saciedad por más tiempo porque tiene la grasa. Pero comerse 5 cucharadas, 10 cucharadas de crema, ahí sí no. Por eso, luego los criterios también son muy importantes. Vemos el etiquetado frontal que nos dice en la crema de cacahuate, exceso de calorías. Sí, si te comes todo el bote, claro, si te comes todo el bote está mal, pero una cucharita que son 5 gramos, adelante, te lo puedes comer diario, sin ningún problema.
1: Dicen, buenos días, aquí escuchando el tema, escuché sobre el huevo crudo. Ya había escuchado sí. que no es bueno comer huevo crudo, entonces, sí. ¿sí es recomendable darle a los niños huevo crudo?
0: No, es recomendado, no. Ojo, son ideas de los papás de antes.
1: Sí.
0: Sí, por el riesgo de infección de salmonelosis, de shigella, etcétera. Sí, primero por eso. Y segundo, porque ni siquiera se absorbe.
1: De hecho, hubo unas noticias del huevo salmonela, no sé si creo que en Estados Unidos.
0: Sí, es común.
1: Sí.
0: Es bastante
1: hubo
0: común.
1: Hubo muchos problemas.
0: Por un tiempo sí. los estuvieron quitando de los anteles y cosas así. Sí, entonces, como siempre culparon a México, yo creo, ¿no? El problema de esto no es la falta de tiempo, es que por muchos años nos vendieron como saludables cosas que no son saludables. Uh-huh. Y hasta ahorita, los últimos 5 años se han estado regulando, lo cual aplaudimos. Y ha ayudado mucho el etiquetado frontal. De hecho, hace más efecto en los niños que en los adultos.
1: Sí.
0: El adulto ve las etiquetas y como quiera se lo compra.
1: Sí, ajá.
0: Y el niño ya ve la etiqueta y sí se detiene un poquito. O sea, lo desea, pero se detiene.
1: Mi duda es, aquí nos escriben,
0: sí.
1: ¿qué fruta le puedes dar en las mañanas para que les dé energía? Dice Sonia.
0: Ok, por ejemplo, una fruta con muy buena... No me gusta usar la palabra con mucho azúcar porque la gente luego lo malinterpreta y piensa que se van a hacer diabéticos. No, por ejemplo, muy buena cantidad de energía, el plátano. El plátano es muy buena fruta en la mañana. Es muy buena fruta. Yo preferiría que fuera el plátano mordido, que lo mastiquen, no un licuado. Pero bueno, si por la emergencia les funciona el licuado de plátano, adelante. 2, la naranja. Igual, mordido. Tiene que ser en gajos, si no, no en jugo de naranja, porque te estarías consumiendo 4 o 5 naranjas. Y ahí ya es diferente la subida de glucosa, etcétera, etcétera. De las que no se recomiendan mucho es sandía y mango.
1: Sí.
0: Porque esas sí tienen mucho azúcar.
1: ¿Verdad?
0: Y es un azúcar que hace el efecto inmediato. Es como tomar refresco. Te sube muy rápido tus niveles de glucosa y bajan muy rápido. El plátano no. El plátano sube bastantito, pero lento, y baja bastante lento. Entonces tienes un campo de energía como de un tiempo de 4 horas, 5 horas.
1: Muy bien. Una pregunta para platicarlo regresando. Sí, claro. Dice, espero, y si alguien ha escuchado mi mensajito, ahorita lo vamos a escuchar, Priscila.
0: Sí.
1: Es para preguntar por desayuno para niños que padecen estreñimiento.
0: Okay.
1: Dicen, lo platicamos regresando.
0: Sí, claro.
1: Muy bien. En conexión contigo, volvemos.

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12: Nos quedamos con esta pregunta por ahí pendiente. Dicen, es para preguntar por desayuno para niños que padecen estreñimiento.
13: Bueno, tiene que tener fruta. Primero, el estreñimiento es multifactorial, puede ser muchas causas. Las principales es la hidratación. Entonces, cuidado con la hidratación. Justo ahorita platicamos en el corte de en Monterrey sí se requieren tomar electrolitos. O sea, el agua no es suficiente. Necesitarías tomar demasiada, 8 o 10 litros de agua por día para medio mantenerte hidratado. Entonces, no, mejor. Su niño multiplique su peso, el peso de su niño, por 0.04. Y ahí le va a dar el resultado de cuánta agua debe tomar por día. Por ejemplo, si el niño pesa 50 kilos, son 2 litros. Si pesa 40 kilos, son algo como 1.8, 1.7 litros, ¿no? En base a eso, primero asegurarnos que sí esté consumiendo la cantidad de agua, agua pura, no refresco, no juguitos, no bebidas energizantes y esto, que sea agua pura. Y después cítrico, la fruta cítrica les ayuda mucho, la mandarina, la naranja, todo esto les ayuda muchísimo para poder ir al baño, ¿no? Entonces, desde la mañana, que sí esté consumiendo alguna fruta cítrica, no en jugo, la fruta como tal, o sea, en gajos. Y en la hora de la comida, algún cereal, el arroz integral, no cereal de caja, no, el arroz integral o la quinoa, nos van a servir para... Pero, ojo, tiene que ser integral. Nos va a servir mucho para que pueda ir al baño bien.
12: Muy bien, para ir cerrando, ¿qué desayunos no?
13: Bueno, los que hablamos ahorita, sí. ¿No? Los que no, son los cereal de caja, el jugo de caja, el cereal colorido, el pan con mermelada, esos son los que no. Los que sí.
12: Los que
13: esta
12: sí.
13: Esta sí, ahí les va de...
12: Tome nota.
13: Sí. Muy rápido, muy práctico, muy fácil de hacer. Y al niño le va a gustar. Huevo en la mañana, se puede hacer el huevo cocido, y si quieren una barrita de estas de granola, pero la versión sin azúcar, porque hay una versión con miel y con azúcar, esas no, y con chocolate y demás, no, esas no. La barrita de granola, la más natural posible, que no tenga azúcares añadidos, esa sí se puede dar para acompañar, más una fruta, de preferencia un cítrico, en este caso sí. Mandarina, naranja, es muy, muy buena opción. Segunda opción que podríamos tener, si tienen un poquito más de tiempo, y de hecho, le dicen el desayuno anti-intercambio, porque el niño no lo va a querer cambiar con otros. A veces pasa que le dan algo muy saludable y va y lo cambia con otros niños. No, este no lo van a querer cambiar. Los hot cakes de avena y plátano.
12: Sí.
13: Esos son nutritivos. De hecho, tienen fibra. Para la persona que nos preguntaba por la fibra, sí tienen algo de fibra. Vamos a usar crema de cacahuate. No vamos a usar azúcar. Y el azúcar de plátano es suficiente y podemos acompañar con frutos rojos. Venden, sí. Ya los venden congelados, etcétera, entonces se pueden utilizar los frutos rojos. Entonces, si lo quieren hacer más espectacular todavía, pueden usar moldes de estrella, moldes de corazón, moldes de alguna cosa, pero, para que se vean más bonitos los hot cakes.
12: Sí.
13: O pancakes, ya ves que mucha gente le dice pancakes.
12: Para que sean más llamativos para los niños.
13: Para que sean más llamativos, sí, sobre todo si son niños pequeños. Y ese no lo van a querer intercambiar con nada. Y para mí el estelar, el desayuno, que es muy completo, muy, muy bueno, es un pan de masa madre tostado. Sí. Si lo quieren tostar, está muy bien. Algo de aguacate, que en este caso, siendo un niño, un tercio de aguacate, y dos huevos cocidos. O si quieren dos huevos estrellados, o revuelto, se puede. Muchos de los que nos escuchan van a decir, es que mi niño no come huevo. Bueno, puede ser con queso, sí, como segunda opción, y como tercera opción puede ser jamón.
12: Sí.
13: Jamón de pechuga, de pavo, nada más el que está libre de nitritos, nitratos, etcétera, esos son los buenos. Sí son más caros, pero son los buenos.
12: Sí, pues claro.
13: Es que dicen, es que es bien caro, sí, la salud de tu niño cuánto vale.
12: Claro, exactamente.
13: Esa es la parte importante también.
12: ¿Tenemos un audio? A ver, vamos a escucharlo.
14: Muy buenos días, Lalo. Excelente, tus programas siempre son geniales. Todos los días los escucho y quiero participar para los boletos cuádruples. Una pregunta: a mi niña, la de 5 años, le gusta mucho lo que son los chocolates y lo que son los cereales, pero con mucha azúcar. Le interesan mucho, le llaman mucho la atención y quiero participar. Y la película que queremos ver es la de Spider-Man. Saludos, lindo día, excelente programa, cuídate mucho.
12: Ahí está, muy bien. Pues bien, es que bien. Yo creo que es un problema de muchos
13: casi todos,
12: niños,
13: ¿no? Casi todos los niños, sí. Porque, de hecho, el azúcar es muy adictiva, más adictiva que las drogas. O sea, es súper, súper adictiva. Entonces, más que el café, más que muchas cosas, ¿no? Entonces, por eso los niños la buscan. Y, de hecho, te da el pico de azúcar hacia arriba y cuando va hacia abajo te vuelve a pedir. A hora y media, hora y 45 minutos, el cuerpo te vuelve a pedir azúcar. Entonces, por eso es tan adictivo estar comiendo chocolates o sabores chocolates, porque combinan el azúcar con una sustancia que se llama xantina, que es la teobromina.
12: Ahora, también puede ser muy común que también en el lonche les den galletas.
13: Sí, súper común.
12: Otro pico de...
13: Sí, lo que hablamos ahorita, galletas rellenas, sí. O las galletas, porque nos lo vendieron como saludable, pero no, al final no es saludable. Y digo, no es por tirarle a las marcas saludables, pero la verdad es que las que son sin azúcar, sin grasa, sin colorantes, pues no saben tan ricas, ¿verdad? Sí. O sea, no es la... Así que tú digas, ¡ay, qué delicioso sabor! No, mejor en ese caso prefiero comer frutas. Las frutas sí siempre vas a ver... Pues es más saludable, ¿no?
12: Sí, hay cereales que no tienen ningún sello, pues saben a cartón.
13: Sí.
12: No saben a nada.
13: Y el desayuno saludable al final no es un lujo, ¿eh? O sea, es una inversión, va a mejorar sus notas, va a mejorar su humor y mucho menos visitas al doctor. Se van a ahorrar mucho en las visitas al pediatra.
12: Ahora, ¿qué opinas también de eso de cocinar con buen aceite? ¿También influye mucho?
13: La clave, y de hecho hay estudios que...
12: Cuando se hace un huevito, por ejemplo, si le quieren hacer un huevito revuelto.
13: Sí, hay estudios que demuestran que vuelve a los niños más inteligentes el aceite de oliva y el aceite de aguacate.
12: Sí.
13: Nada más.
12: Es como dices tú, valen más, pero pues...
13: Sí, claro, pues ¿cuánto vale la salud de tu niño, ¿no? Y lo que te vas a ahorrar, lo que le inviertas ahorita en alimentos, te lo vas a ahorrar en medicamentos, en visitas al pediatra, etcétera.
12: Oye, como Yair, ¿no te salieron clips que dijo de un... De de un aceite que está ahí en la casa de los famosos, y dijo, es que ese aceite es bien malo, es aceite de carro. Y se fue de una marca.
13: Y él lo...
12: Uno de la marca verde con NU. ¿Sí sabes cuál?
13: Sí.
12: ¿Qué opinas? No. Sí, es mejor...
13: Bueno, hay versiones...
12: Digo, no de la marca, pero...
13: Sí, hay versiones... De esa misma marca hay versiones saludables. Entonces, uno decide cuál hacer. Mira, por ejemplo, vas a hacer una discada en tu casa, se requiere aceite. En lugar de ponerle la manteca del cerdo, se puede usar un aceite menos saturado. Sí, sí se puede usar. Lo ideal es también cuidarnos en las cantidades. Esa es la clave.
12: Esa es la clave de todo, ¿verdad?
13: De todo. Te vas a cuidar las cantidades. Que la manteca de cerdo, que es muy buena, que siempre te ponen el ejemplo de, mira, nuestros abuelos vivían bastante, pues sí, caminaban también 10 kilómetros diarios, se asoleaban bastante, etcétera. Entonces, pues sí, claro, es normal que vivieran más. Pero ahorita lo quieren hacer. Soy bien sedentario y quiero comer todos los días manteca de cerdo, pues no va a funcionar. Sí, no.
12: Bien, llamada a la acción para despedir.
13: Bueno, lo importante es eso. No es un lujo, es una inversión. Y elijan alguna de estas opciones saludables. Les dejo ahorita mis redes. Mándenme
12: por favor
13: sus opciones saludables. Les voy a poner mi Instagram. Es nutriólogo-en-casa. Facebook también, nutriólogo en casa. Mándenme fotos de los desayunos saludables.
12: No, ya les dices tú, esto sí, esto no.
13: No, de los desayunos malos, no, porque luego se me antoja a mí también. Pero no, de los desayunos que sí son saludables, nos escriben y nos mandan una foto y ya. Yo también les puedo ayudar. De hecho, es muy bueno que me manden una foto y les digo, mire, quita esto y pon esto.
12: Sí, ándale.
13: Cámbialo por esto.
12: Órale, muy bien. ¿Qué es nutriólogo?
13: Nutriólogo-en-casa. Ya estoy en Instagram.
12: Ya está. Gracias, Jorge.
13: No, al contrario.
12: Por estar aquí con nosotros. Nos gusta mucho que vengas porque aprendemos mucho de ti.
13: Al contrario, muchas gracias.
12: Gracias. Regresamos con Laura Cázares en Conexión Contigo.

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0: Ya está con nosotros nuestra queridísima Laura Cázares. Bienvenida, Laura. ¿Cómo estás?
1: Muy bien, muy contenta, Lalo, de estar aquí con ustedes compartiendo, como siempre, bienestar.
0: Muy bien, ¿tu primera vez en este programa? ¿Qué se siente?
1: Primera vez en una nueva línea. Un nuevo ciclo.
0: Sí, me han salido recuerdos del 2018.
1: ¿Es el 2018? Sí. Qué rápido, sí. ¿Verdad? Corre el tiempo.
0: Así es.
1: ¿Y cuántas cosas nos ha tocado vivir contigo, pues con Alexito, con Quique, con todos los que están aquí en cabina? Muy, muy padre. Muchos aprendizajes.
0: Sí.
1: Como que nos hemos visto en diferentes etapas y eso es bien enriquecedor. Y justamente, pues, un poquito va por ahí, vamos a conectar el tema de hoy, porque nos ha tocado vernos en diferentes fases y, pues, siempre es como gracias a Dios, siempre es como para crecer, ¿verdad? Y bueno, pues.
0: Un tema para mí muy profundo.
1: Sí.
0: Este que traes hoy.
1: ¿Quién soy?
0: Sí.
1: Cuando todo parece derrumbarse.
0: Ah, ándale.
1: Porque yo creo que todos, sí, de alguna forma, hemos vivido una situación en donde todo lo que creíamos seguro, de repente empieza a desmoronarse. Y es ese momento clave en la vida de un ser humano, así lo veo yo, donde viene ese gran movimiento de energía, gran replanteamiento, para saber entonces dónde estoy. Porque a veces mucho de lo que somos está basado en, no sé, soy la esposa de, o soy profesionista, o soy mamá de. Entonces, toda nuestra, como un poco de nuestra identidad, mucho de nuestra identidad está muy conectado a lo que pertenecemos, ¿no? Y de ahí se va como alimentando ese personaje que muchas veces vamos como creando. Y aquí lo interesante es poner la mirada en, si yo quito todo eso, Lalo, todo eso, ¿quién queda realmente? Sí. Entonces es hablar de la parte de la esencia, de quiénes somos cuando todo lo que creía que era y lo que estaba alrededor de mí como cimientos comienza a transformarse, ¿no? Y saber que después de estos procesos, que hay una frase que a mí me encanta, el regalo detrás del desafío, porque pues todos estos procesos muy fuertes que quizá si alguien los está viviendo ahorita y no lo puede todavía entender, pero para quienes ya pasamos por eso sabemos que después de todo ese colapso viene un gran regalo, ¿no? Uh-huh. Que es la parte de reconocerte en lo verdadero que eres y en cómo siempre hay posibilidad de volver a empezar, ¿no? Es como ese morir
0: para renacer,
1: para vivir.
0: Sí. ¿Por qué se tienen que quedar a escuchar esta plática, Laura?
1: Porque estamos viviendo tiempos de grandes cambios.
0: Sí, no, la neta, sí.
1: Grandes cambios. No solamente,
0: yo me refiero, bueno, mundial y a todo,
1: sí,
0: lo que está sucediendo.
1: Es que no solo es el colectivo.
0: Sí.
1: El colectivo, recuerden, es el reflejo de lo que está pasando en nuestro interior. Entonces, realmente no es una casualidad que se esté moviendo tanto la Tierra.
0: Claro.
1: Porque ¿cómo estás tú por dentro? ¿Cómo estoy yo por dentro? ¿Cómo estás el que nos está escuchando en este momento por dentro? O sea, ¿qué parte de ti se está moviendo? ¿Qué parte de ti se está grietando? Entonces es como yo trato de ver mucho y es la invitación siempre en estos temas de todo lo que ocurre en el exterior, trata de verlo como una analogía de lo que está sucediendo dentro de ti, porque la manera en cómo nosotros podemos sumar a llevar luz, llevar bendiciones a esa situación que está aconteciendo en otros países que lo vemos a veces medio lejos de nosotros, ¿cómo podemos ayudar? Tratando también nosotros de integrar ese aprendizaje, ¿no? Y eso enriquece mucho y desde ese nivel de alineación podemos entonces mandar mucha luz.
0: Sí.
1: Todo lo que ocurre en el exterior a nivel colectivo está íntimamente ligado con la vibración, con una parte, un fractal de lo que te habita a ti. Hay que irse a explorar, ¿no?
0: Sí,
1: entonces de eso va ese tema hoy, de ser muy honestos, de escucharnos, de dejar de lado todo lo que las mentiras que nos contamos y las historias que suponemos, porque está gruesa la mente. Uh-huh. Ahorita más, yo creo que tú lo
0: sí,
1: sabes.
0: Sí, ahorita la neta sí.
1: Ahorita está que si no aprendes a observar tu pensamiento, te va a llevar esa historia, mala historia que te estás contando, te va a llevar a escenarios no tan padres.
0: Hay un, bueno, no sé si te ha tocado ver en TikTok un profeta.
1: A ver, ¿quién?
0: Bueno, te lo platico regresando mejor, okay, para tener más tiempo.
1: Perfecto, me late.
0: Muy bien, quédense aquí con nosotros en Conexión Contigo. Volvemos.

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8: Ahí estamos de regreso, 10 de la mañana con 11 minutitos. Gracias a todos los que nos están escribiendo en el WhatsApp, 8120-229-981. Muchos quieren ver Spider-Man, muchos quieren ver La Odisea y buenas películas que hay en Cinépolis, por cierto. Síganos por ahí escribiendo. Ahora, en relación a lo que comenté en la intervención pasada y todo lo que, bueno, que yo lo veo diferente, todo lo que está sucediendo en el mundo que lo estás platicando, hay un profeta que él predijo el terremoto de Venezuela. Y luego dijo, el siguiente es Colombia. Y pasó en Colombia. Y el miedo, entre comillas, que pues que no se debe de apoderar con nosotros porque baja nuestra vibración, ojo con eso. Dice, lo próximo será el terremoto mundial. Mundial. Mundial. Entonces, ¿te das cuenta que tembló en Santa Catarina y luego que tembló en García y luego tembló en Chiapas y luego también en El Salvador, también en Tamaulipas, creo que ayer, Filipinas? Y dices, ¡ah, caray! Ahí como que ya te pone a pensar la cosa.
9: Ya pones atención.
8: Porque no había sucedido. No había sucedido. O tal vez, ahí va.
9: A ver, cuéntame.
8: O tal vez sí había sucedido, pero no lo habían publicado. Puede ser, digo, aquí no estamos diciendo que es sí, que no, sino dar el beneficio también de la duda.
9: Es que
8: a lo mejor si hubiera temblado en Tamaulipas, pero a lo mejor, o no sé cómo lo veas tú, que nunca lo hayan publicado.
9: Es que creo que hay mucha información ahorita en las redes. Creo que uno al final le llega la información que le tiene que llegar y uno tiene que tomar, siempre es como el consejo que doy, toma lo que te sume,
8: sí,
9: ¿no? Y yo creo que tu comentario va enfocado en tomar lo que te suma de, bueno, pues, mirar hacia adentro, que es justamente lo que
8: profeta lo dijo. Uh-huh. Es que el profeta dijo, todo esto que va a suceder en el mundo, si tú no te salvas, difícilmente serás salvado. Entonces el profeta dijo, mientras ustedes se arrepientan, vuelvan a ustedes mismos, se perdonen. En este caso él dijo, si creen en algo más serán salvados. Pero yo lo hilo al tema porque pues tiene mucha razón. en cuestión a encontrarnos a nosotros mismos. Yo lo que, el mensaje que él da es, pues, conocernos, o sea, no estar de pasos aquí en esta tierra, sino ir más adentro. O sea, ¿cómo tú verías este mensaje de este profeta, por ejemplo?
9: Mira, yo creo que ahorita, por todas las diferentes vertientes, o sea, desde la espiritualidad, el cristianismo, o sea, hablamos de muchas corrientes alrededor de nosotros, que hoy día, con tanta información que tenemos y que tenemos acceso rápido, si podemos tener como estar más documentados, ¿no? Hablamos de, como tú dices, esta persona que mencionó lo que iba a suceder, pero más allá de eso, Lalo, tomando un poquito e hilando con el tema de este momento, es la parte importante de saber que como es arriba es abajo, sí. Como es adentro es afuera, es un principio de una ley universal. Entonces, todo suceso que acontece alrededor, sobre todo cuando tiene que ver con el colectivo, nos está mandando una señal. Así como cuando hablamos en la rama de biodescodificación, que pues el origen de las enfermedades está conectado a emociones que están anidadas, que no están resueltas. Un conflicto emocional no resuelto, y siempre la invitación es mira hacia adentro para que puedas sanar a nivel alma, porque la enfermedad es un mensajero. Uh-huh. ¿Sí? Cuando resignificas la enfermedad, pues entonces el cuerpo, el alma sana y encuentras el para qué está sucediendo. Es igual aquí. Entonces, si estamos viendo tanta información alrededor, estamos viendo tanto movimiento de la madre tierra, pues es una clara señal de que tenemos, sí, que ir hacia adentro, dicho de diferente forma. Por eso te digo, es como escuchas mensajes en las redes y tú conectas con lo que te vaya a resonar.
8: Sí, pero además, pues, estás viendo cosas, uh-huh, que no habían sucedido antes.
9: Exactamente.
8: También, o sea, no es algo que digas, ¿será cierto o no? O sea, lo estás viendo ya.
9: Es que está sucediendo. Sí. Todo este despertar de conciencia que venimos desde hace años platicando, pues ahorita hay más gente que está ya cuestionándose muchas, sí, más cosas, y está haciendo una transformación interna. Pues obviamente, a mayor luz, pues también va a haber mayor obscuridad. Pero estamos justo en ese punto que a mí se me hace tan importante, que todos los que estamos hoy día aquí en esta conciencia, nuestras almas eligieron estar transitando este camino, porque en este camino es donde más vamos a aprender. Entonces es como clave que estemos aquí, y todavía más podemos sumar cuando nosotros empezamos a explorar, a poder alinearnos, a liberarnos de emociones no conectadas al amor, a perdonar, a realmente resignificar nuestra vida, encontrar el sentido de estar viviendo la experiencia humana. Porque no es porque sí que nada más vine aquí a ver qué. No, estás aquí, uh-huh, con un propósito divino, y dentro de ese propósito, que para cada uno es diferente, hay uno colectivo, que es la evolución del alma. Fíjate, en el 2011... cuando yo apenas estaba teniendo así como estos chispazos de, a ver, ¿cómo? Si hay otra vida, ¿puedo crear otra realidad? Y mi corazoncito ya estaba como empezándose a conectar con todos estos temas a los que hoy me dedico. Tuve la bendición de estar en San Cristóbal de las Casas pasando Año Nuevo del 2011 al 2012, el llamado 2012. Estuve en una comunidad indígena en la selva, cerca de Palenque. Estuve en un temazcal de 7 puertas, y la bendición de las mejores, mayores, pues, es que tuve la oportunidad de convivir con un abuelo maya, Marzo, se llama. Y bueno, en ese entonces recuerdo tanto, y más en estos últimos tiempos, sus palabras, porque él hablaba, y esto está conectado con las profecías de los mayas, ¿sí? Hablaba de que el 2012, pues, era como la entrada hacia un nuevo ciclo, pero que verdaderamente el 2012 era el 2021, que a partir de toda esa, iba a ser una década de mucho, mucho cambio, de obscuridad. Sí. Que íbamos, pareciese que la humanidad iba a entrar como en esta parte de locura colectiva. Y bueno, no estaba tan equivocado, ¿verdad? Con todo lo que estamos viendo que está sucediendo. Y hablaba también, que a mí me llamó mucho la atención, de toda esta parte de que sí va a haber mucho, mucho movimiento. La tierra va a hablar. Y entonces yo decía, ¿cómo que la Tierra va a hablar? O sea, ¿de qué está hablando este señor? Años después, conforme mi preparación, pues me doy cuenta que él estaba hablando justamente de todo esto que está pasando. Y recuerdo también, y esto se los comparto porque es algo que también a mí me dio como mucha paz, cuando dijo, después de toda esos movimientos de la Tierra y de que la gente empiece a despertar a través de esos movimientos internos que van a realizar, pues viene la época de el renacer.
8: Sí.
9: O sea, la parte donde ya ese gran despertar espiritual de lo que hablaban los mayas. Entonces, aquí la invitación es, si estamos viendo ya, porque no es algo que estemos inventando tú y yo,
8: sí,
9: ¿verdad?
8: Sí, sí.
9: Es algo que está ocurriendo.
8: Exactamente, que todo lo estamos viendo.
9: Entonces, pregúntate, ¿sí? Si todo parece derrumbarse, de donde estés anclado, entonces, ¿qué es lo que... ¿cuál es el mensaje? Es... mira dentro de ti a ver qué parte ya no puede más estar en pie porque pertenece ya como a lo antiguo, a tu yo antiguo, y qué parte tiene que empezar a resurgir. Y esto va justamente de quítate las capas de ilusión, las suposiciones, las falsas ideas, creencias que traes. Entonces sí es un tema muy que me encanta que tengamos tiempo todavía para irlo tratando, porque es un tema profundo.
8: Bueno, precisamente esto que comentas, quítate esas capas de ilusiones, quítate esas creencias. Sí me gustaría dedicarnos, ahora que son las 10:20, a empezar a que nos vayas compartiendo recomendaciones cuando ¿sí? creemos que todo empieza a derrumbarse, qué hacer.
9: Me encanta.
8: ¿Te parece?
9: Me parece.
8: Bien, en conexión contigo, volvemos.

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0: Ahí estamos de vuelta, muchísimas gracias. Pues ya son las 10 de la mañana con 26 minutos y quiero aprovechar el tiempo pues para que nos vayas compartiendo pues unas recomendaciones. Si nosotros sentimos que ya se está derrumbando no solo el mundo, sino nosotros mismos.
1: El mundo interno.
0: El mundo interno. Pero antes dice, buen día Lalo, bonito día, me gustaría participar para los boletos para el cine. Gracias Esperanza, gracias, bendiciones para ustedes, muchas gracias. Una vez más, buenos días, quiero ir al cine, soy Ana María Morales. Y también dice, buen día a ambos, ya escuchando el programa.

0: y con ello acompañadita de una taza de café delicioso. Muy bien, gracias.
1: Aquí también.
0: Yolanda, nosotros también tenemos
1: en
0: aquí nuestro cafecito. Muy bien, pues vamos con algunas recomendaciones para las personas que nos están escuchando, si sienten que pues no ven la salida, si sienten que ya se está derrumbando todo, o conocen a alguien que lo padre aquí, yo lo veo que este programa, a lo mejor muchas personas dicen, pues no me está pasando, gracias a Dios, pero sí conozco a alguien. Entonces, la vida, Dios, quien tú quieras, te está poniendo en el lugar exacto para poder escuchar y compartirlo, o sea, para ti o por alguien que lo necesite.
1: Sí, es como puentes, ¿verdad?, de luz. Somos, sí, puentes, o sea, no es casualidad, de luz, y lo que muchas veces nosotros escuchamos, que quizá no es para nosotros porque no estamos ahí, sí, siempre esa parte de conexión, como se llama tal cual el programa, con el otro y poderle transmitir esta información.
0: Sí, hay algo bien bonito, lo voy a parafrasear, que decían que tú puedes ser la oración de una persona que necesita de ti en ese momento. Y es dije, que, wow, me voló la cabeza y dije, qué lindo.
1: Todo está súper conectado, súper. Sí. Y cuando nosotros nos abrimos a este juego de decir, soy un eslabón de luz,
0: sí,
1: ahí te permites, un puente de luz, te permites estar expandiendo toda esta frecuencia. Y también de lo que hablábamos, o sea, estamos aquí con un propósito mayor. Y si tú puedes en algo ayudar llevando luz a otros, pues imagínate lo que vamos a crear. Ahorita, muchos de los mundos internos, sí, de las personas están ahí poco a poco como desmoronando, y entras en esa crisis de voy a perder, en aparentemente, bueno, voy a perder lo que soy. Aquí lo importante es saber, mira, para mí, y creo que fue de lo primero que yo te compartí hace años, en los primeros programas de conexión contigo, es primero tener certeza más allá de la lógica. Sí, cuando todo parece patas para arriba, o sea, que no tiene sentido, al final sí hay un sentido mayor, un propósito divino.
0: Sí.
1: El universo, Dios, con lo que tú lo conectes. La certeza es saber que todo lo que está ocurriendo, aunque no lo entiendas, sí tiene esa parte de aprendizaje. Cuando yo me conecto a mí me dio mucha paz la certeza. Cuando me conecto a esta energía de decir todo es como debe ser, y empiezo a funcionar a partir de ahí, empiezas a tener mayor paz. Cuando uno está en un proceso, yo siempre, siempre recomiendo, y lo he hecho conmigo, lo hice durante todo el periodo que vivimos a nivel global en el 2020 con la pandemia, monitorear las emociones es clave. Cuando tú haces una bitácora emocional, y a veces me dicen, ¿qué es eso? Es llevar un registro todos los días en la noche, ¿cuál fue la emoción que estuvo más presente? De verdad, créanme que esto es súper sanador, porque estás en un proceso donde todas las emociones están fluctuando, ¿sí? Y entonces están como disparadas, y necesitas observar cuál es la emoción que está más presente para entonces poder tomar acción. Si tú llevas esta bitácora y es todos los días, en la noche es, ¿cuál emoción estuvo más presente en mi día? Ok, tristeza, enojo, hoy me sentí en paz. Entonces te permites de primera sacarla, ya la estás viendo desde afuera. Segundo, con el paso del tiempo, ¿sí?, los primeros, yo siempre digo, date el mes, dale 30 días para que tú puedas observar. Ya en esa documentación, yo siempre les digo, ponlo hasta atractivo. Puedes ponerlo en post-it de colores, ponerlo en alguna pared que tengas en tu cuarto, un lugar donde esté visible, donde se puedan mostrar, donde tú puedas ver todas las emociones. Porque a partir de ahí, Lalo, te permites empezar a gestionarlas de mejor forma. Pero tienes que pitacorearlas cuando, si es que estás en este momento viviendo un proceso fuerte. Es, conéctate a la certeza. Trata de alimentar tu mente, alimentar tu corazón de cosas que te van a sumar, de lo que te va a dar paz. Entonces, porque estando en el conflicto y en el desafío, normalmente estamos en esa vibración y uno atrae más de eso. Entonces necesitamos, sí, encontrar nuestros oasis. La pregunta es, ¿cuál es tu oasis de paz en este momento? Que cada quien se conecte y detectarlo y dedicar, porque esto tiene que ser. Y me viene a la mente, se los voy a contar, una película, sí, El Último Maestro del Aire se llama, una escena, yo vi esta película hace como 10 años, y a mí me causó mucho conflicto, y ahorita van a entender por qué se lo traje ahorita a colación. Una escena en donde todo parecía alrededor que se estaba, o sea, era la guerra casi casi, que el fuego y demás. Y este es de un niño, justamente, la película. Se sienta en medio de todo ese aparente caos, se sienta a respirar, a cerrar sus ojos y conectarse con él mismo. Y yo, en ese entonces, en ese nivel de conciencia en el que estaba, yo decía, ¿cómo es posible que se siente cuando todo está? Sí. Empezar, o sea, tiene que resolver, párate, haz algo. Y justamente lo que aparece como, aparentemente es no está haciendo nada, lo está haciendo todo. Traigo este comentario de esa película en particular, si pueden, véanla, está maravillosa. Cómo él se conecta, como lo llaman, con su dragón interior, o sea, con su ser interior, y encuentra la solución a lo que está sucediendo en ese momento. Entonces, es lo cuento porque es la analogía de lo que muchas veces podemos estar viviendo ahorita, que a veces en el conflicto queremos hacer todo y es rápido, me muevo. ¿Sabes? Efecto dominó. Sí. Termina más el caos, atraes más caos. Entonces, es para y trata de encontrar un momento de paz a través de la respiración, porque eso te va a permitir encontrar esa lucecita que ahí está, pero que no has visto, por donde puedes transitar de mejor forma lo que te está sucediendo en ese momento.
0: Sí.
1: Entonces es Santiago Pando, en gran maestro mío, en el 2012 me decía, haz lo opuesto, Lau. Si estás en un momento en el que la vida te está rápido y estás en el desafío y tú, toda tu enojo, frustración, lo que sea que estés transitando, te pide que te muevas, vete a la calma. Toma unos minutos de calma, porque eso es lo que va a cambiar tu energía. Y eso es lo que te va a cambiar también. Va a abrir, él llamaba líneas del tiempo, que ahora lo entiendo perfectamente. Te va a permitir abrir una línea del tiempo distinta, donde hay una solución específica para lo que estás transitando. Sé que muchos dirán, suena muy fácil decirlo, ¿verdad? En el momento en el que estás en el desafío, es gran reto. Pero se los está diciendo a alguien que lo ha transitado, que lo escuchó de un gran maestro y que lo ha estado aplicando. Y sí es posible poder encontrar la luz en toda esa oscuridad. Pero sí tienes que empezar a hacer tus oasis de paz, o sea, tus momentos en donde a pesar del caos exterior puedas conectar contigo, con la magia que está en ti, para que puedas entonces empezar a mover la energía hacia afuera.
0: Claro, muy bien. Pues seguimos platicando con Laura Cáceres en Conexión Contigo y también contigo en el WhatsApp 81 20 22 9981.

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0: ya nos agarramos hablando fuera del aire. Ya están al aire. Bueno, vamos a seguir platicando ya.
1: Como nos encanta.
0: Estando aquí al aire.
1: Sí, pues es que son muchas, mucho de dónde compartir, mucho también de lo que nos ha tocado a nosotros, pues experimentar, ¿no?
0: Sí.
1: Porque pues, hemos vivido momentos así fuertes, donde uno, hablábamos al principio del programa de esta frase de pues morir para renacer, ¿no? Esta metáfora.
0: Hay un libro así de Anita Morjani que se llama
1: Morir para ser yo. Excelente libro. Sí. Y te habla
0: justamente. Tú me lo recomendaste, creo.
1: Sí, te lo
0: dices. Muchos años.
1: Creo que
0: ya.
1: Lo acababa de leer fue el 2017, 2018, que por aquí empezaba a colaborar con ustedes. Y esta parte de comprender que estos derrumbes internos son esas muertes chamánicas, viéndolo desde el lado cuántico energético, donde dejamos de ser una parte de nosotros, muere esa parte ficticia que está muy conectada a la expectativa de lo que pues se me pide ser, ¿no? Que es a lo que le llamamos tú y yo el personaje que vamos creando, lejos de la realidad que somos. Y estos movimientos internos, esos terremotos internos que experimentamos, justamente es eso, es el llamado a volver a ti.
0: Claro.
1: El llamado a permitirte desanclarte de todo eso, programas que traes por ahí.
0: Fíjate.
1: A ver.
0: Durante tanto tiempo he aprendido que gran parte de el poder sanar lo que está sucediendo en ese momento en cualquier ser humano es preguntarse, hacerse preguntas internas, aunque suene loco, ¿verdad?
1: Sí,
0: aunque
1: sí,
0: suene
1: sí.
0: Loco contigo mismo. Ya sabes que este programa no está preparado.
1: Ajá, exacto.
0: Y siempre vienen preguntas que van surgiendo. Tú consideras las que tú quieras. Uh-huh. Hay una, dos, tres preguntas más que las personas deben hacerse cuando sienten que ya no hay salida o que está derrumbándose todo, que tú consideres. Mira, esta pregunta es importante que te la hagas, esta y esta. Así, ¿cuál sería a tu experiencia propia también que has sabido que ayuda mucho esto? ¿Cuáles serían esas,
1: mira,
0: esas preguntas?
1: Mira, ¿cómo a lo que hablamos de conexión hace ratito es esto? Me estás mencionando esto y un poquito antes estaba pensando en Access Consciousness. El es una herramienta.
0: A mí me ayudó un chorro.
1: Sí, a mí también.
0: Con el dinero,
1: y
0: sobre todo.
1: Y hasta el sol de hoy me sigue ayudando.
0: Sí.
1: Y es la justamente, neta, sí. Access Consciousness es como el acceso a la conciencia, ¿no? Uh-huh. A lo divino. De una forma, dentro del humano, bastante práctica, que son preguntas que tú lanzas al universo. No necesariamente tienes que tener en ese momento la respuesta. Al momento en que nosotros estamos lo que le llaman enunciados aclaradores, te permites estar en esa conexión con la energía y la mente comienza, abres, literal, Access Consciousness es para abrir espacios donde se pueda colar la respuesta que estamos buscando.
0: Sí.
1: Entonces, preguntas como ¿qué energía, espacio y conciencia debo ser? ¿Sí? Para expandir mi abundancia. ¿O qué energía, espacio y conciencia puedo ser para dejar revelar la información que se revele la información que estoy esperando? Le hablas mucho al universo.
0: Uh-huh.
1: Universo, muéstrame. ¿Sí? ¿Qué es lo que tengo que realizar para poder trascender de mejor forma proceso, perdón.
0: Pero mira qué maravilloso está en esto que estás diciendo, que aquí en lo que tú comentas tiene que ver mucho la certeza.
1: Sí, totalmente. Porque la certeza es más allá de la lógica.
0: Sí, o sea, tú puedes decir estas frases aclaradores, pero hay que tener la certeza.
1: La certeza de que todo tiene el propósito divino y que llega a ti una herramienta que para cada quien va a ser diferente. Para ti, para mí nos ha funcionado perfecto las preguntas. Para otra gente será otras cosas, ¿verdad?
0: Sí.
1: Pero esto es una forma súper práctica. Si tú te levantas y abres esa conciencia desde que inicias tu día, universo, muéstrame cómo es vivir una vida en armonía y en paz.
0: Sí.
1: Así. Universo, muéstrame cómo es vivir una vida en gozo, en abundancia.
0: Sí, o muéstrame qué se siente vivir si no estuviera pasando por lo que estoy pasando.
1: Uh-huh. ¿Cuál es el universo? Muéstrame amorosamente, ¿cuál es el mensaje de esta situación?
0: De esto que estoy pasando.
1: Entonces estás todo el tiempo, durante el día, yo suelo escribirlas, porque yo soy muy visual, y trato siempre como de poner frases que me permitan, estas preguntas te permiten estar trabajando.
0: Sí, y las tu tienes mente ahí guardadas.
1: Sí. Y tu mente te está direccionando hacia ese lugar en vez de estar la mente conectada a una energía que nos va a bajar la frecuencia.
0: O sea, si alguien te las pide
1: Me pueden
0: en tu
1: escribir.
0: Instagram, tú les puedes pasar esos enunciados aclaradores.
1: Claro,
0: para que estén, vámonos, dale.
1: Incluso
0: dale.
1: Para lo que necesiten. O sea, hay gente que me busca para el tema de abundancia, ¿no? Que nos funciona perfecto a Access. Pero también hay quienes para creencias, y ya no están pasando,
0: limitantes
1: están pasando por un proceso a lo mejor de alguna ruptura. Todo se puede trabajar a través de las preguntas. Y es simplemente estar accionándolas. Uh-huh. Entonces el mantra, por ejemplo, de Access es: todo llega a mi vida en total facilidad, gozo y gloria. Cuando tú insertas esa frase, pues estás abriéndote al juego, ¿sí? De, bueno, me abro a recibir lo que venga, porque es todo lo bueno y también aquello que yo necesite mover, ¿verdad? Para que entre toda la luz a mi vida y todo lo nuevo que tiene que entrar.
0: Sí.
1: Creas espacios.
0: Sí.
1: A través de las preguntas creas espacios para que se pueda colar información.
0: Como cuando hay una frase que dice, Señor, que se haga tu voluntad. Y no recuerdo si lo leí o lo vi por ahí en redes, que decía, pues ten cuidado porque de pronto viene la voluntad de Dios con todo, ¿eh?
1: Por eso digan amorosamente.
0: Pero, sí, pero viene de una manera, entre comillas, amorosa, si se viene con toda su voluntad, porque pues es para nosotros seguir experimentando y seguir creciendo en este proceso de seres humanos. Pero a veces lo vemos como el final, como un derrumbe.
1: Exacto,
0: pero
1: por eso
0: dices que
1: el mantra de Access es eso. O sea, te dice, ok, sí, todo llega a mi vida en total facilidad, gozo y gloria.
0: Sí.
1: Y estás hablando de la aceptación que tú tienes ante todo, ¿sí? ¿Por qué? Porque al final eso que aparente quizás no vaya a ser según tu expectativa tan bueno, viene a ser justamente lo que tu alma necesita para poder
0: seguir avanzando.
1: Evolucionar,
0: sí,
1: exacto, y ahí viene la certeza.
0: Sí.
1: Me conecto a la certeza de que todo lo que está sucediendo tiene el propósito divino.
0: Y para bajarlo así bien terrenal, antes de ir a lo que tenemos en cabina, pues todo esto que vamos aprendiendo y vamos saliendo, para bajarlo así terrenal, le vas a ir agarrando la onda. Cuando vuelva a pasar.
1: Ah, claro.
0: Dices,
1: nunca,
0: ya no va a impactar
1: tanto. Nunca estás
0: tanto
1: en el primer nivel. Vas subiendo, vas avanzando en las casillas.
0: Esa es la buena noticia
1: para todos.
0: Y
1: se vuelve
0: todos
1: mucho más sencillo.
0: Sí,
1: exacto.
0: Así es. Y dices, no, ya me sé esto.
1: Ya sé por dónde.
0: Ya sé por dónde. Ya no pesa tanto. Muy bien, regresamos con la llamada a la acción.

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6: Cerramos con los ganadores de los boletos de Cinépolis, pero antes la llamada a la acción.
7: Bueno, pues creo que una acción muy clara y que nos va a dar mucha paz es preguntarnos si realmente se está derrumbando todo o se están derrumbando las expectativas, sí, o esa historia. Andale. Que yo quería. Qué que padre. Sucediera, ¿verdad? Es hacerse esos cuestionamientos, sí, y también preguntarnos quién realmente quiero ser. Porque cuando lo externo comienza a moverse, pues es la oportunidad que tenemos de revelar nuestro verdadero mundo interno. Es la oportunidad, sí, de sacar esa versión que ya existe, mejorada de nosotros, porque ya existe dentro de ti, de mí. Pero darnos oportunidad a que estos aparentes derrumbes puedan solo llevarse lo que no somos y que nos permitan ser y expresar, regalarle al mundo la oportunidad de que nos vean como realmente, claro, somos.
6: Ahorita nos preguntaron en el WhatsApp 8120229981 que si nos das tus redes sociales para estos enunciados aclaradores.
7: Ay, claro,
6: para sí, escribir, sí, sí, y luego ya tú se los
7: que me escriban por Instagram y ahí por ahí, sí, se los puedo compartir, depende de lo que quieran
6: trabajar.
7: Exacto, es Medicina del Alma BH. Así estoy en Instagram, Medicina del Alma, Bienestar Humano en Facebook. Todo siempre va a mi nombre, Lau Cázares.
6: Sí.
7: Laure, por ahí me van a encontrar.
6: Muy bien, pues muchas gracias, Lau, por este tema. Y qué mejor nos cayó muy bien en este inicio de semana, ay, lunes.
7: Perfecto. Bendiciones a todos. Gracias.
6: Aquí andamos. Y seguimos en qué show, pero antes los ganadores de Acceso Cinépolis. Felicidades para Amelia Sánchez López, felicidades para Jessica Gauna Peña y Teresa de Jesús Ramírez Gómez. Ellas son las ganadoras, Amelia Sánchez, Jessica Gauna y Teresa de Jesús Ramírez Gómez. Muchas felicidades, vayan a ver la película que ustedes quieran ver. Les van a mandar por ahí en WhatsApp sus claves para que disfruten de Cinépolis. Así iniciamos la semana en Conexión Contigo, muchas gracias. Viene mucha música, vienen muchas promociones, más programas, más contenido en el 98. 8-1 de tu radio. Gracias, Quique Méndez. Soy Lalo Seri FM en todas las redes sociales. Ahí los espero. Que todo fluya y nada influya. Hasta aquí, Conexión Contigo.
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3: ¿Qué tal, amigos? Muy buenos días, iniciamos, así es, sean todos ustedes bienvenidos, bonita mañana para todos. Esto es Que Show, el programa de los espectáculos aquí en Génesis 98.1, que somos el principio de ti. Arrancamos semana, buen lunes 17 de agosto de 2026, esperemos también hayan disfrutado al máximo del fin de semana, pues seguramente disfrutando, compartiendo, vacacionando, descansando, algunos trabajando, otros festejando, ¿verdad? Los que se celebraron este fin de semana también, pues enhorabuena, le mando saludos a mi bien primo Beto Suárez, que cumpleaños el día de ayer, a mi hermano que cumpleaños también el pasado 13, hubo reuniones, hubo fiestas, hubo celebración, así que qué bonito todo, esperamos que todo el mundo esté contento y feliz arrancando una nueva semana, como les digo, y echarle todas las ganas. Una temperatura actual de 31, ya tenemos 31 grados de temperatura aquí en el centro de la ciudad de Monterrey. En nombre de Coranel de González, soy Alex López, hoy me acompaña Monse Dávalos. ¿Cómo estás, mi Monse?
4: Buenos días, feliz de estarte acompañando de este lado de cabina.
3: Tenemos mucha información de los famosos. Oye, falleció una actriz, ¿verdad? Este fin de semana, una actriz que participó en distintos proyectos importantes y exitosos, como las películas de Scary Movie, que el día de ayer en las redes sociales nos enterábamos de este descenso de esta actriz. Hayden. ¿Qué se llama?
4: Hayden Panettiere. Así es, a los 36 años.
3: Que además hizo Triunfos Robados, una película también que fue icónica, muy exitosa. Muy icónica, que me decías tú que la veías en Canal 5 los fines de semana.
4: Todos los fines de semana la veía, porque todos los fines de semana podíamos verla, y bueno, recordemos que hay diferentes películas de Triunfos Robados, y era la icónica, la principal. Okay. Entonces, imagínate enterarnos de esta triste noticia. Oye, fue lamentable.
3: Y lamentable, ¿no? Porque apenas 36 años de
4: edad. Muy joven.
3: Sí, la actriz estadounidense Hayden Panettiere, conocida por sus papeles también en Heroes, en Nashville y Triunfos Robados, murió a los 36 años ayer domingo 16 de agosto. Caray, la noticia fue confirmada por su representante y su familia, y hasta el momento pues no se han confirmado las causas de la muerte de esta actriz.
4: Así es,
3: y hombre, pues triste, caray.
4: Y tenía poquito haber lanzado su libro, donde compartió diferentes historias, y lamentablemente compartió una de las historias trágicas que ella vivió cuando era muy pequeña, joven, en Hollywood, con un artista muy famoso, pero ya, pues ella dice, lean mi libro y podrán entender todo lo que sufrí. Bueno. Otro caso más de jóvenes artistas de Hollywood.
3: Caray. Bueno, pues en paz descanse esta actriz.
4: Hayden.
3: Hoy es día 17 de agosto, hoy cumple años Austin Butler, que estuvo en la película de Zoe 101.
4: Sí, así es, estuvo en la película de Elvis, interpretando a Elvis Presley.
3: Él es el protagonista de Elvis Presley, ¿es cierto?
4: Así es, también estuvo en la serie de Soy 101 y iCarly.
3: Bueno, hoy cumple 35 años de edad. El actor Robert De Niro llega a los 83 años de edad, hoy lunes 17 de agosto. Y Paco Amoroso, 33 años de edad.
4: Paco Amoroso es uno de los duetos que ahorita está rompiendo la música. Paco Amoroso y Catriel, el dúo argentino.
3: Ah, mira.
4: Que acaban de venir hace poquito más.
3: Como todos los días, les encanta, porque pues qué padre poder disfrutar de una buena película en Cinépolis VIP. Acceso cuádruple. Sí. Esta es una de las promociones que se ha vuelto una de las consentidas de nuestro público, porque además de ir a disfrutar a una muy buena película a Cinépolis con toda la comodidad de una sala VIP, pues también el ahorrito, ¿verdad? Porque
4: sí,
3: son cuatro boletos por ganador o ganadora. Así que amigos, hoy la dinámica se encuentra en nuestro Facebook. Sí, en el Facebook, búscanos ahí en Facebook Génesis 98.1 FM. Ahí está la dinámica para que participen, ubiquen la de Cinépolis VIP aquí en Queshow, y poquito antes de las 12 mencionaremos quiénes son nuestros ganadores. ¿Hay avances? Sí, los tenemos listos. Mi Quique Méndez en los controles. Gracias, Quique. Vamos con los avances, mi Monse, de lo que hoy escucharemos aquí en Queshow.
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2: Estoy en la secundaria junto con mi grupo de escolar. Queremos ser un grupo representante de México en el extranjero. Me gustaría mucho contestando preguntas, todo lo que ustedes quisieran. Y ya hubo como un jaleo ahí fuerte de cámaras. Y ella y yo como...
5: Oye, a mí sí me da gusto que esté al pendiente de su hija. Al final de cuentas, pues está viejito, pero ya aprendió algo, ¿no? Que hay que estar con los hijos.
6: Les digo, no tengo nada que decirles. José Eduardo está trabajando ahorita en España. Yo me quedé aquí porque tengo unos proyectos, pero pues es lo único que les puedo decir ahorita.
7: No sé qué pasó. Justamente quería yo preguntar, pero parece que las autoridades no han dicho nada.
8: Sí, ellos no saben.
9: Oye, ¿cómo les fue anoche, Eugenio? Con el debut de Alessandra Aitana, Eugenio.
10: Cuartear la libertad de expresión no es difamar ni mentir. Entonces, estas personas, esta red de personas, de grupo, es un grupo, ellas sí son un grupo coercitivo.
11: Lo bueno que es una mujer de bonito carácter y una mujer muy madura. No es mexicana, entonces también no está como muy acostumbrada, pero le dije, bueno.
12: La familia directa, sino en el sector más alejado, no el primer núcleo, ¿no? De los hijos de Joan, pues todos estamos claros, todos estamos tranquilos y todos sabemos la situación cómo está. Pero de para allá, pues hay familias ya más lejanos que...
3: Muy bien, amigos, pues esto y mucho más escucharás aquí en Queshow. Quédate con nosotros porque si te quedas...
4: Te enteras.
3: Así comenzamos. Bienvenidos.

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1: 11 de la mañana con 12 minutos. Vamos directamente con la información y las primeras declaraciones que tenemos son de Cristian Castro. Monse, la semana pasada se llevó a cabo la grabación de Cristian Castro, además de haber hecho también conciertos en el Auditorio Nacional. Y bueno, pues uno de los momentos que llamó la atención fue que su madre, la señora Verónica Castro, estuvo presente en la grabación y después también estuvo en uno de sus conciertos. Pero el día de la grabación, la prensa y muchísimas personas, digo, toda la audiencia, pues nos dimos cuenta de que traía una sondita, ¿verdad? Sí. Que le pasa por ahí respiración con oxígeno. Entonces llama la atención, no se hicieron comentarios en los medios, simplemente pues yo creo que se quisieron reservar y por respeto obviamente a lo que pudiera estar pasando con Vero, pues no se le preguntó.
8: No, y por el momento que
1: estaba utilizando y por el momento, pero claro que te sorprende ver a alguien así.
8: Sí, claro.
1: Por ejemplo, cuando empezamos a ver a Jorge Ortiz de Pinedo, pues la gente le preguntaba y los medios, oiga señor, ¿y por qué usted carga para todos lados con su aparatito este que le da el oxígeno? No, pues porque yo padezco de EPOC y no puedo estar en ciudades muy altas, tengo que vivir a nivel del mar, o etcétera, etcétera. Te dieron una explicación, y acá con Verónica no se pasó esa línea, no se le preguntó, oiga señora, ¿por qué trae usted su sondita con su oxígeno, verdad? Pero fue algo que llamó la atención. Entonces le preguntan a Cristian Castro, ¿no?
8: Sí.
1: ¿Cómo es que se da cuenta de que su madre trae esta ayuda para respirar?
8: Sí, ¿no? al parecer, cuando a él le preguntan, a él también como que lo sacaron de onda y dice, pues ni yo había visto a mi mamá antes, y él la vio llegar.
1: No estaba enterado.
8: Wow. Entonces él también le sorprendió.
1: Bueno, también se descarta haberse sentido mal tras su graduación, como muchos lo especularon. ¿Él o Verónica?
8: Sí. No, él. Es que por ahí vi un video que él llega un momento en el que baja, y entonces quiere como hablar con la prensa y todo, uh-huh. Y al parecer, bueno, aquí lo comenta, como que alguien intentó forcejear con él, y uh-huh. Eso como que no le gustó, y dijo, ay, bye. Y entonces se metió.
1: Okay.
8: Entonces se fue. Entonces la gente dijo, ay, se sintió mal, o a la presión, o así. Pero pues aquí explica que en realidad no fue eso, sino fue más como que había mucha mala organización. Ya. Y eso no le pareció.
1: Bueno, vamos a escuchar lo que cuenta aquí Cristian Castro.
9: Me sacó de onda mi mamá, no sé, pero me sacó de onda, la verdad. Pero hizo muy buen discurso, le agradezco mucho, pero la verdad que me gustaría mucho ver qué sucede, porque yo, según yo, estaba todo bien. Espero que no sea nada grave, ¿no? Ayer yo quería estar contestando preguntas, todo lo que ustedes quisieran, y ya hubo como un jaleo ahí fuerte de cámaras, y ella vio ese como diciendo que me sentí mal, pero no, yo no me sentí mal, solamente sentí que estaba muy desorganizado, eso fue todo.
10: Y después de la graduación, que dice Cristian que estuvo mal desorganizada, sí, que no estuvo bien, o mejor dicho, que estuvo mal organizada,
8: sí,
10: se fueron a la casa de Verónica Castro, porque ella les preparó una cena, lo comentamos. Ay, también padre. A todos los graduados, dijeron, no, pues somos como 30, 30 y tantas personas, dijo, bueno, pues cena para 50, ¿verdad? Mejor que sobre a que falte. Entonces, pues se la pasaron muy bien, y lo comentábamos aquí, que todos pensábamos que era un salonzote donde estaban haciendo la graduación de Cristian, porque se veían cosas muy bonitas, muy elegantes. Ah, pues un salón que debe haber rentado la Vero. ¿Cuál salón? Era el patio de su casa. Ahí no tienen alberca techada.
8: Y ahí invitaron a todos sus compañeros también.
10: Hombre, bien bonito. Ay, muy
8: qué
10: bonito.
8: Padre.
10: Bueno, a los dos días, Cristian se volvió a presentar en el Auditorio Nacional, y ahora sí, Verónica estaba en primera fila. Vimos muchas imágenes también de ella cantando las canciones de Cristian de pie, cante y cante todas, pues varios de los éxitos que tiene Cristian, pero la volvimos a ver con su sondita.
8: Que ahí fue también cuando fue acompañada por Pati Chapoy.
10: Que la abucharon,
8: sí, vi ese video.
10: Sí.
8: Ay, qué triste, que Cristian. No, son aplausos también. No, ni cómo ocultarlo.
10: Para el público que no lo vio, resulta que Pati Chapoy estaba sentada ahí al lado de Verónica en primera fila en el Auditorio Nacional, el último de los conciertos que hizo Cristian allá en la CDMX. Entonces, cuando Cristian dice, no, pues que la madre de la noticia, la mejor del chisme en México, de la noticia, del espectáculo, con ustedes, la señora Pati Chapoy, y se levanta la señora Pati Chapoy del asiento, algunos aplauden, pero algunos, y yo creo que fueron más, porque se escuchan más el abucheo.
8: Sí, yo escuché más el abucheo más que el aplauso, en el video.
10: Y esa nota también estuvo por todos lados este fin de semana, muchos medios la sacaron de cómo fue abucheada, y todo esto a raíz, la gente en los comentarios, dices, bueno, a ver, ¿cuál es el motivo, verdad? Obviamente lo sabemos, pero queremos saber qué es lo que está opinando la gente. El motivo fue la situación de lo que dijo Pedro Sola de los perros.
8: Ella
10: aplaude y le festeja el comentario, que ya también lo desmenuzamos ese punto aquí.
8: Sí.
10: Pero aquí la situación es de que la gente esperaba verla a ella pidiendo una disculpa. Y cuando la prensa le pregunta, y su disculpa, señora, dijo, ya la dimos, y fue un comunicado que leyeron también en el programa, donde se repartió cada uno un párrafo de este libreto que traían de disculpa.
8: Sí, así es.
10: De aquí a aquí le Pati, de aquí a aquí le Mónica, de aquí a aquí le Pedrito, y de aquí a aquí le el otro y el otro.
8: Sí.
10: ¿No?
8: Sí, sí, sí.
10: Y eso es lo que dice Pati, que ese fue su disculpa. No es cierto. Porque una disculpa personal que haya venido de ella sin estarla leyendo nunca ocurrió, ni en el programa, ni en sus redes sociales.
8: Sí.
10: Y esta es la respuesta que tuvo el público hacia esa acción o no acción de Pati Chapoy.
8: Y qué lamentable, porque tantos años ella en el medio. Y
10: ya casi saliendo,
8: sí.
10: Imagínate, ¿cuántos años crees más que la señora quiera estar o pueda estar? De que puede, porque
8: sí,
10: está entera,
8: sí,
10: enterísima.
8: Sí, sí, sí.
10: Pero de que quiera y pueda estar al frente del programa. Para terminar una carrera de 40 o 50 años de trayectoria en el periodismo del espectáculo con abucheos de la gente.
8: No, qué feo.
10: Pues no está padre.
8: Sí, no. No, no, yo vi su cara. O sea, hay un ángulo de uno de los videos que está desencajada e intenta reírse como que todo bien.
10: Uh-huh.
8: Digo, qué gacho que se ha de sentir eso.
10: ¿Cómo
8: de que,
10: no?
8: Como todo el auditorio abuchándote.
10: Sí, no.
8: Más que aplausos en abucheos.
10: Y dijeras tú, bueno, es una señora de edad, es una mujer, se le debe respeto.
8: ¿Sí?
10: Pero la gente, pues,
8: dijo,
10: hay cosas que... Que no se perdonan.
8: Sí, no, y definitivamente, y no les damos la contra a las personas, están en todo su derecho.
10: Bueno, seguimos con Cristian Castro, ¿verdad?
8: Ay, sí.
10: ¿Qué pasó, Monse?
8: Pues estaba viendo que Cristian, pues se va a lanzar al otro lado de la música, que se va a poner...
10: Va a retomar
8: el metal.
10: Sí, lo metálico. Ya lo había hecho. Sí, claro.
8: Ah, mira.
10: Esta banda padre. ya tiene años. Se llama La Esfinge.
8: Sí.
10: Y es como su alter ego, ¿no? Es como su otro lado de ser baladista y popero. Ajá. A ser metalero.
8: Oye, vi cómo estaba
10: rockero,
8: todo.
10: Metalero.
8: El dress code, así. Ajá. Se ve padre. Bueno, a mí me gustó mucho cómo se ve diferente. Ajá. A lo que uno está acostumbrado a verlo,
10: estilo,
8: de trajecito.
10: Por ahí comentan que puede ser. No sé si sea muy, muy igual, pero muy, muy tipo Moderato.
8: Ajá, ¿no? así lo vi, justo.
10: O sea, el look.
8: Y me gustó hasta el cabello así como medio despeinado así y es. Todo. Se ve cool.
10: Bueno, entonces, ¿que van a retomar la gira?
8: Así es, oigan, y que por cierto, vienen en diciembre a Monterrey.
10: ¿Con La Esfinge?
8: Con La Esfinge, así es.
10: Entonces, 11 y 12 de 12 fechas aquí en Monterrey.
8: Sí. Él fue lo que comentaron, así es, y la verdad me sorprendió, dije, pues estaría muy padre verlo, ¿verdad? Ajá. Y ver qué tal.
10: En su otra etapa,
8: exacto.
10: En su otra faceta.
8: Ya sin trajecitos así, sin corbata ni nada.
10: Ya sin
8: desfilar. Más rockero.
10: A ver, vamos a escuchar a Cristian.
9: Son canciones que escribí en la secundaria junto con mi grupo de escolar. Queremos ser un grupo representante de México en el extranjero. Me gustaría mucho invitar a los Tucent, invitar a Alex, que lo queremos tanto, Alex Lora. Abrimos en una ocasión para el Tri y la verdad que fue increíble.
11: Pura energía y creatividad.
12: Sí, como dice David, es una persona muy creativa, muy apasionada por su trabajo, y creo que tanto como en lo de pop, en lo de lo rock, metal.
11: Es una persona que le gusta mucho el rock, como a nosotros.
10: Estaremos al pendiente de las presentaciones en Monterrey 11 y 12 de diciembre. La Sing, Cristian Castro como vocalista de esta banda.
8: Ay, metalera. Qué cool. Estaría padre verlo.
10: Por otro lado, Armando Gómez, quien es el esposo de Gloria Trevi, llegó a uno de los aeropuertos del país. Fue en la CDMX, ¿no?
8: Sí, así es, en la CDMX.
10: Llegó acompañado de su hijo Miguel Armando. Y pues sí, habló ante los medios, la prensa lo abordó. Y ahí estuvo platicando de distintas polémicas, obviamente, que siguen rodeando a Gloria.
8: Ay,
10: ¿no?
8: Sí.
10: Que no creo que tampoco
8: todas las demandas y todo eso, sí.
10: Pero aquí también lo que llama la atención es que reaccionó a las diferencias que tienen con Yuri.
8: Sí, esto debido a que Yuri le había dado like, bueno, me gusta, a un post de Karina Yapor,
10: que es una de las chicas involucradas del clan, que fue de las primeras, donde se hizo un libro. Ah, no, el de Alín fue, Hernández fue el libro, sí. Pero Karina Yapor fue cuando lo de Chihuahua, fue cuando se desató todo, cuando los papás se ponen la demanda y que empieza la Interpol y todo a buscarlos, ya ahí los encuentran en Brasil por la demanda de los padres de Karina Yapor.

0: Vamos a la demanda con Azteca, ¿cómo está esto? El libro. Entonces aquí responde todo.
1: Entonces no, Yuri le da un filtro. Like a Karina Yapor, sí, en un post. Y Armando se da cuenta, sí, y le reclama en redes.
0: Sí, así es.
1: En redes.
0: En redes.
1: Bueno, vamos a escucharlo, Armando Gómez.
2: Pero es el nombre de Gloria, eso es importante.
3: Para mentirnos. ¿Saben qué? Yo creo que hay muchas cosas más importantes. Ya tienen 50 años estas señoras con el mismo tema.
4: Gloria, ¿cómo se sienten ustedes con este fallo a su favor?
3: Pues a toda madre, pues no, a toda madre de que trabajamos, de que viajamos, que estamos bien y ya. Cuartear la libertad de expresión no es difamar ni mentir. Entonces, estas personas, esta red de personas, de grupo, es un grupo, ellas sí son un grupo coercitivo, junto con algunos medios de comunicación, que quieren cambiar la información y de lo que es legal. Una cosa es que no puedan ocupar su nombre para difamar y mentir, pero otra cosa es cuartear la libertad de expresión. Ah, claro, no nos vamos a dejar de nadie, ni de su grupo, ni de sus gente, ni de sus influencers, ni de la televisora, ni de Ricardo, ni de Patricia. Ellos son, estas mujeres viven de lo que les dan ellos. Eso es, y lo tenemos documentado, por eso me atrevo a hablar.
0: Qué fuerte.
1: Y de lo de Yuri.
0: De lo de Yuri, aquí también tenemos la respuesta de Yuri, que no dice exactamente nombre ni apellido ni nada, pero da a entender con un pequeño mensaje muy breve, así que aquí lo tengo.
1: ¿Que lo subió? ¿Lo entrevistaron o es de sus redes?
0: Es una entrevista.
1: A ver.
5: El chisme es tan grave que destruye matrimonios, amistades, noviazgos y lazos de familia. Debemos aprender a no creer todo lo que se dice por ahí, porque hoy en día la gente es muy mala, infeliz, y así quiere ver a los demás. Muchas veces odian a personas inocentes y aman a los equivocados.
0: Esa es la respuesta que pone.
1: Eso que, pero lo subió después de lo de Armando.
0: Sí, así
1: y
0: es.
1: Y la gente está creyendo que es un mensaje para esto.
0: Ajá, dándole respuesta, digo, sin poner nombre ni apellido ni nada, pero pues sé qué más podría responder.
1: O sea que
0: responder.
1: Son chismes.
0: Sí.
1: Bueno.
0: Ya sabes, like. Yuri no es tan polémica.
1: No le gusta meterse.
0: No le gusta, porque es una mujer que no le gusta meterse en problemas ni en polémicas.
1: 11 de la mañana con 25 minutos. Es momento de continuar nosotros con más de la música de la programación de Génesis 98.1 y regresamos con más de los famosos. Si te quedas,
0: te enteras.
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10: Todo el mundo estaba etiquetando al aceite.
11: Ajá.
10: A ver, amigos, es que este fin de semana una polémica ahí con lo de la Casa de los Famosos, porque Yair, que cuida mucho su alimentación y que, por cierto, ya lo empezaron a funar en redes.
11: Sí, ya empecé a ver.
10: Porque dicen que, bueno, lo dicen. Se sabe que Yair se levanta muy temprano y se hace de almorzar primero para él y luego hace de almorzar para los demás, porque él se levanta temprano. Él se despide en la noche, gracias, hasta mañana, y hasta ayer dijo que él estaba durmiendo muy bien y todo. Lo que se le está, pues, criticando es que, pues, se hace su desayuno de campeones, porque tú sabes que una persona que se dedica al fit, al gimnasio, tienes que comer mucha proteína.
11: Sí, por el volumen.
10: Los carbohidratos, el volumen, los músculos, etc. Se hace sus 8 huevitos.
11: 8
10: en la mañana, ¿no? Se hace sus 8 huevitos y pues ahora le desayuna y luego ya hace los demás. Y no, que Yair se levanta bien temprano y se hace 8 huevos y luego a los demás les hace 1 o 2 por persona. Y empezaron ahí como que la media funa. Y luego te pones a leer comentarios y la gente dice: a ver, él lo tiene platicado con la gente de la casa, como les gusta hacer problema a algunos, ¿verdad?
11: Okay.
10: Lo tiene platicado porque él no come pan, no come tortilla, no come chocolate, no come esto, no come el otro. Entonces se compran en el súper muchas cosas para los demás y dice: bueno, yo no voy a agarrar de eso, nada más a mí déjenme pedir más huevo porque yo como más huevo. Okay. O más de esto, o más de lo otro.
11: Ajá,
10: ¿no?
11: Sí.
10: Entonces dices, bueno, si quieres ver el punto de vista, pues está bien, está equitativo. Yo no les agarro sus cosas, nada más déjenme pedir a mí más de lo que yo utilizo.
11: Ok.
10: Que es más huevito.
11: Está
10: por
11: bien.
10: Por ejemplo,
11: está
10: ¿no?
11: Bien.
10: Por lo que come.
11: Sí.
10: Bueno, hasta.
11: Pero ya no vuelve a comer con los demás.
10: No cena.
11: Ok, no cena.
10: No cena, sí, vuelve a comer. Incluso hay unos dicen que hasta vuelve a desayunar con los demás.
11: Ese era mi duda.
10: O sea, vuelve a almorzar o comer a mediodía.
11: O sea,
10: después
11: de que se levanta y se hace sus 8 huevitos,
10: pues sí.
11: Más adelante.
10: Pues sí, no sabemos si esté siendo abusivo.
11: Pues es que...
10: Porque hasta cierto punto de vista del público sí está siendo un tanto abusivo y ya lo están funando por eso. Y otra de las funas que se desató fue que Yair habló mal del aceite comestible de la casa, porque dijeron, no, pues que ya no hay aceite. No, ¿cómo no? Si allá hay una botella de aceite. Y dice Yair, no, pero espérense, ese aceite no, es muy malo, es como malísimo ese aceite para nosotros, o sea, es para la salud. Es como aceite de carro.
11: No, error.
10: ¿Qué bueno hizo la gente? Yo no sé, porque yo no he visto y no me quiero atrever, pero amigos, ustedes díganos, en algún momento, alguien que esté viendo La Casa de los Famosos, y mándenos WhatsApp y díganme, si lo ustedes han visto, 8120-229-981, mándenos un WhatsApp donde ustedes estén seguros de que la cámara haya enfocado al litro de aceite que usan en la casa y si la marca es la del Chop Chop Chop.
11: Yo no lo he visto. Yo no he visto la marca.
10: ¿Ni yo?
11: Por eso te preguntaba que si era uno de los...
10: Bueno, aquí la cosa se empezó a hacer grande.
11: Pero entonces fue la gente en redes.
10: Porque la gente en redes, no, que qué bárbaro, cómo te atreviste a haber dicho lo del patrocinador, de los que le ponen el aceite ahí a la casa. Entonces empezaron a etiquetar a Nutri.
11: Hoy, sí, ¿no? El Chop Chop
10: Chop. El del Chop Chop Chop. Entonces todo el mundo dijo, pues es el Chop Chop Chop. Vamos a etiquetarlo para tirarle y hacer polémica.
11: Ajá.
10: Pues Chop Chop Chop sacó su comunicado.
11: Qué bárbara la gente.
10: Sacó su comunicado en redes y dice lo siguiente. Desde hace más de 20 años en esta compañía de tal marca que todos sabemos cuál es.
11: Chop Chop Chop.
10: Trabajamos por un propósito claro. Dos puntos. Contribuir al bienestar de las familias mexicanas a través de los productos de, a través de productos de alta calidad. Dice, ante la conversación reciente en redes sociales, queremos aclarar que nuestra marca no es patrocinador del reality show de los famosos. Por ello, cualquier expresión o contenido dentro de dicha producción es ajeno a nuestra marca y no representa nuestros principios ni valores. Nuestro compromiso sigue siendo ofrecer productos de calidad y promover hábitos que contribuyen al bienestar de las familias mexicanas, guiado siempre por la responsabilidad y el respeto. Atentamente, chop chop chop.
11: Bueno, bravo por Chop Chop Chop, porque aclaró, detuvo la polémica. Mira, y dijo, ya, basta.
10: Yo no soy... En la Casa de los Famosos hay patrocinadores muy grandes.
11: Sí, ¿verdad? Sí, lo vimos.
10: Ni a ellos los dejan entrar con logotipos. ¿Te acuerdas que se les quitaban ropa que trajeron logotipos?
11: Sí, es cierto.
10: Si ellos mencionan una marca, se les descuenta.
11: Es verdad, tienen mucho cuidado con eso.
10: Entonces, ¿de dónde saca la gente que el aceite era de la marca? Cuando si tú no eres patrocinador, seguramente yo como producción de un programa, entre comillas, de los más vistos, voy a poner mi aceite ahí en tu lado de tu estufa con mi marca. ¡Obviamente no!
11: No.
10: Entonces, ¿de dónde sacó la gente que el aceite era de esa marca?
11: Y se todo lo inventaron.
10: Pero todo mundo se subió a la ola sin verificar. Ay, y todo el mundo empezó a etiquetar a la mala marca. Chop, chop. A sus redes sociales de la marca. Entonces por eso la marca reaccionó.
11: Qué bárbara la gente.
10: Porque Yair había dicho que era aceite para carro.
11: Pero nunca dijeron el nombre de la marca ahí adentro. Porque a lo mejor ni ellos mismos saben cuál marca es.
10: Yo creo que no.
11: Al menos de que sean muy expertos en aceite.
10: A ver, aquí hay un audio. A ver, vamos a ver. ¿Se puede escuchar de qué lado, amigo? A ver, déjame primero lo descargo. Ahí está, vamos a escuchar.
12: Sí lo dijo y sí lo tomaron las cámaras. Pero lo que comentó Yair fue como que, no, es que ese aceite es como si fuera de carro, porque pues ellos cocinan con aceite de oliva y aceite de aguacate, ¿verdad?
10: Claro, claro, claro, de olivo, de aguacate, que son más saludables, se supone, que los de cártamo.
11: Sí.
10: Ahora, gracias, Rita Linda, muchas gracias. Ella dice que sí lo dijo, o sea, que sí, sí tomaron la botella. Bueno,
11: se ve.
10: A mí me gustaría ver...
11: A ver si alguien tiene una imagen...
10: Híjole, es que ahora con la inteligencia artificial también todo se puede hacer. Es que
11: sí,
10: ya no sé.
11: Es cierto.
10: A mí, a ver, lo que me parece muy extraño es que si una marca no paga, no le van a poner ahí su logotipo en un programa de que tiene un canal 24/7 y que sale los miércoles y los domingos con muchos picos de rating. No puede ser, porque cuidan mucho la comercialización, ¿no?
11: No creo que... no tiene la etiqueta.
10: Ya vieron que ya nada más queda dos... Bueno, ahí están las botellas de aceite.
11: Ahí están las botellas.
10: Ojo, aquí hay una imagen de la alacena de La Casa de los Famosos con tres botellas de aceite sin etiqueta. Entonces la gente...
11: Está deduciendo.
10: Creo que quiere asociar la figura de la botella con la de la marca.
11: La de Chop Chop Chop.
10: Entonces fue deducción del público. Fue deducción del público que sea esa marca.
11: Sí,
10: pero
11: porque no
10: dice
11: alcanza...
10: la marca.
11: No se alcanza a ver bien.
10: No, de hecho no tiene la etiqueta. A muchos productos, ¿te acuerdas que les tapan las etiquetas con cinta negra o les arrancan la etiqueta?
11: Sí.
10: Que
11: sí,
10: no
11: sí,
10: están sí. pagando. Pues, ¿cómo le vas a dar publicidad a algo que no te pagó?
12: Pero no dijo la marca. O sea, no dijo el aceite Nutrioli, no. No dijo la marca.
11: Ahí está, no, yo, dijo la marca.
10: Sí, estoy de acuerdo, Rita. Yo tampoco oí que eso sí lo vi. Cuando están sentados en la sala y dicen, no, y que no podemos comer ese aceite, que no es bueno, es aceite para carro. Nunca dijo la marca. La gente asumió que era de esta marca.
11: De Chop Chop Chop.
10: Del Chop Chop Chop. Pero ahora ya el Chop Chop Chop ya sacó su comunicado. No somos patrocinadores. Oye, bueno, y ya nada más para concluir este bloque de lo de la Casa de los Famosos. Salió la tercera eliminada ayer, que fue Arantxa Ruiz. A mí me estaba empezando a caer bien la chava. Sí. Fíjate que se me hace inteligente su manera de hablar. Bueno. Su manera. Sí, pues mira, desde un principio fue fue nominada, que todos decimos, bueno, vaya Arantxa, y la salvaron. ¿Te acuerdas?
11: Sí, sí, la salvaron.
10: Se autosalvó, algo sucedió con ella.
11: Pero ya al principio cayó medio mal porque se atacó luego con lo de Aldo. Que fue juego, ya sabemos cómo es Aldo, pero no conocía ya.
10: Con Mariana, antes de que saliera Mariana, ¿te acuerdas que fue? Le dijo, a mí no me estés dando indicaciones de lo que tenga que hacer.
11: Es verdad, con Mariana.
10: Y empezó a hacer ahí, luego ya se arrepintió, y bueno, la cosa es que sí estaba catalogada como uno de los, entre lo que dice el público, de los que no daban mucho contenido en la casa.
11: No.
10: Muebles,
11: no.
10: Que
11: sí,
10: les llaman.
11: Estaba, era muy tranquila, la verdad. Pero algo que a mí no me gustó es que ella dice que le sabe mucho al K-pop y no sabe quiénes son algunos K-popers. Y Aldo, que sabe mucho de moda, dice, oye, el que es súper wow es G-Dragon, que es una de las cabezas del K-pop. Y ella, no sé quién es. Y dije, no, reina, te vas a aventar todo el K-pop encima. Y no, entonces supo. La atacaron en redes sociales, bueno, que no era niña K-pop.
10: A mí se me hace muy sensible ella, ¿no? Ya viste,
11: sí,
10: que ella,
11: bueno,
10: lloró,
11: sí,
10: y salió y todo. Se me hace buena chava.
11: Sí, ojalá y le den muchos
10: salió clientes. Ayer fue la tercera eliminada después de 22 días de permanecer en la casa. Dijo que el 22 era su número de suerte, así que eso le iba a traer suerte a ella.
11: Ojalá, así sea.
10: A los 22 días. Y hablando de muebles, pues que Rosa María Noguerón contestó que la productora de la Casa de los Famosos, ajá, un post donde le recuerdan que en la Casa de los Famosos Colombia, a la gente que no daba contenido, les mandaron una mudanza. La metieron la mudanza y cargaron a los muebles. ¿Cómo lo decidieron? El público decidió uno de los participantes que no daba contenido, ajá, y el otro lo decidieron sus propios compañeros dentro de la casa sin que se dieran cuenta de lo que se trataba la dinámica. Elige quien menos dé contenido, quien menos te mueva aquí, no, pues tal, ahora le vas para afuera. Y el otro lo escogió el público y sacaron a dos en una sola noche. Pero fíjate lo que hicieron.
11: ¡Qué fuerte!
10: Llevaron un camión que decía mudanza. ¿Qué transportas en la mudanza?
11: Muebles.
10: Los muebles. Entonces llegó el camión y se llevaron a dos. Entonces Ana María contesta y pone gracias, como diciendo
11: la dinámica.
10: Qué buena idea.
11: Sí.
10: Vamos a sacar muebles.
11: Imagínate cómo no se va
10: creo
11: a poner ahí.
10: Pues es que, a ver, ¿quién?
11: Bueno, ya hay unos grupitos ahí que son amigos.
10: Sí, que están empezando a despertar.
11: Ya están empezando a despertar.
10: Pero,
11: eso,
10: oye, ya
11: sí,
10: necesitamos ver más acción.
11: Sí, ya es que, bueno, le dejan semana toda la carga a Aldo. Le dejan toda la carga a Aldo.
10: Pues sí. Bueno, vámonos a música, 11:43 y regresamos con, ya para casi concluir, recordándoles que tenemos boletos de Cinépolis VIP cuádruple por Facebook, amigos. 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Volvemos.

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16: 11 de la mañana con 49 minutos, prácticamente ya en la recta final de ¿Qué Show? Por el día de hoy vamos con las declaraciones de Paola Dalai. ¿Quién es Paola Dalai?
17: Paola Dalai es la esposa, bueno, pareja de José Eduardo Derbez, madre de su hija, así es. Y bueno, aquí da las declaraciones porque la prensa se la encuentra a la salida de un restaurante y le pregunta, oye, pues qué, dinos, coméntanos, asegúranos, desmiente si te separaste o no de José Eduardo. Recordemos que José Eduardo ahorita está en España grabando unas cosas y ella está en México. Uh-huh. Y ella aquí le responde a la prensa, tranquila.
16: Porque crecieron los rumores de una posible ya separación entre ellos dos.
17: Pero no sé quién lo empezó a hacer los
16: porque rumores. La empezaron a ver haciendo lives y, ajá, TikToks y cosas, porque ella también le hace a las, sí, redes sociales en otros, sí, escenarios. Mira, ya no está en su closet, donde siempre lo hace, verdad. Ahora está en otro lado, entonces ya no vivía ahí en la casa, ya se separó, entonces empezó a crecer.
17: Esos rumores.
16: El rumor de que, mira, ya nos suben fotos juntos, o él anda allá y ella está acá, entonces, así empezó.
17: La polémica.
16: Y empezaron a preguntarle a los Derbez, y hasta Alessandra dijo, mientras ellos no digan nada, nosotros no decimos nada y no sabemos nada.
17: Sí, ¿no? Es correcto.
16: Entonces,
17: sí, sí,
16: todavía creció más el rumor de que sí pueden estar separados, y aquí están las declaraciones, entonces, de Paola Dalai.
17: Así es.
18: Les digo, no tengo nada que decirles. José Eduardo está trabajando ahorita en España. Yo me quedé aquí porque tengo unos proyectos, pero Pues es lo único que les puedo decir ahorita.
19: Desmentir completamente que estén separados, como lo han afirmado.
18: Pues mira, ya que llegue José Eduardo, hablaremos los dos con ustedes y les contaremos a ver qué está pasando.
20: ¿Por qué esperar a José Eduardo si tú igual tienes la misma, el mismo voz?
18: Porque claro, creo que tenemos que estar juntos para poder hablar.
16: Bueno. Pues ni lo...
17: Tranquila, respondió.
16: Ni lo afirma ni lo niega.
17: Exactamente.
16: Esperemos a que llegue él para hablar los dos.
17: Pero
16: puede ser, puede ser. La posibilidad está con que sí puede existir una ruptura o...
17: Qué triste.
16: Arreglar las cosas, si es que hay algo que arreglar y seguir juntos.
17: Aunque ellos no son muy mediáticos, o sea, ¿no? Ellos no, siempre están fuera del foco. Entonces, quién sabe.
16: Habló Eugenio Derbez, rompe el silencio y responde de manera contundente sobre esta supuesta separación de José Eduardo, también del destino de su controversial estatua en Acapulco y también del caso de Yair.
17: Sí.
16: Su hijo, Yair, su hijo. Venga, Badir.
17: Badir.
16: Y es donde saqué Yair. Estábamos hablando
17: de chop, chop, chop, chop. Conectados.
21: No sé qué pasó. Justamente quería yo preguntar, pero parece que las autoridades no han dicho nada.
22: Sí, ellos no saben.
23: Oye, ¿cómo les fue anoche, Eugenio? Con el debut de Alessandra Aitana, Eugenio, como bailarina.
21: Pues felices de estar con ella.
23: A José Eduardo, Eugenio.
21: Por acá.
23: ¿Qué opinas de la separación que está atravesando?
21: No sé, la verdad es que no nos ha dicho, no nos han comentado si están separados o no.
23: Oye, Ibadir, ¿cómo va el proceso legal?
21: Ah, ya está todo resuelto.
16: Bueno, Ibadir todo resuelto, dice. Le
17: bueno
16: preguntaron
17: claro
16: a Eugenio porque es el papá de José Eduardo, pero también hay declaraciones de la mamá de José Eduardo, que es Victoria Rufo.
17: Así es, Victoria Rufo, bueno, pues ya sabemos que es la Queen Rufo, le encanta dar declaraciones. Ella también aclara, dice, yo todavía no sé nada, a mí no me han dicho nada, pero hay algo aquí de las declaraciones que me llamaron mucho la atención cuando le preguntaron sobre la participación de Aitana con su mamá en la presentación de Sentidos Opuestos.
16: Okay.
17: Aquí Victoria habla sobre...
16: Que le criticaron a la niña cosas también, ¿no?
17: Sí. Y entonces ella así como que, ay, pero es que la niña tiene 10 años. Bueno, escúchenlo aquí.
16: A ver.
24: Mira, mi relación con las novias o la mujer de mi hijo es de respeto, mutuo, ¿no? No me meto con ellos, no trato de ser muy respetuosa de sus relaciones y sus tiempos. ¿Y? Digo, dentro de todo, pues los niños llegan a una edad en donde ya toman decisiones de a quién quieren ver y a quién no. Oye, a mí sí me da gusto que esté al pendiente de su hija. Al final de cuentas, pues está viejito, pero ya aprendió algo, ¿no? Que hay que estar con los hijos. Está con sus hijos mayores también, que eso es importante, y con la chiquita que también lo necesita. ¿Cuántos años tiene Aitana?
25: Como 10 años.
24: Ah, está en la peor edad, están re feos a esa edad. Muy feitos, o sea, no saben uno si van o vienen. Tan flacos o gordos o panzones. Digo, es una edad muy fea de los chavos. Pero si canta bien, qué padre, y si baila bien, qué padre.
16: Bueno, muy a su estilo, ¿no?
17: Sí, es lo que decía yo, la Queen Rufo.
16: Bueno, y cerramos con Jorge D'Alessio, que comparte cómo avanza su relación, porque sí trae una nueva pareja.
17: Sí, ya lo confirmaron en redes sociales.
16: Se subieron en un coche, ¿no? Como que iban agarrados a la mano.
17: Sí, ¿viste? Y también iban como en un tipo yate y así en la playa. Ajá. Entonces ahí ya compartió que ya tiene relación.
16: ¿Cómo es que está avanzando esta nueva relación? Y asegura que están yéndose poquito a poquito. También está feliz y que pronto se va a convertir... ¿Con su... ¿Se va a qué?
17: Convivirá con su familia.
16: ¿Con la familia? Ah, ¿con sus hijos?
17: Sí, sí, sí.
16: Bueno, pues es que sí. ¿Quedó bien con Marichelo?
17: Quedó muy bien con Marichelo. Aquí también dice que, pues, su pareja va a convivir también con sus hijos. Y dice que todo lo está haciendo tranquilamente.
16: Todo a su tiempo.
17: Pero acaba de firmar el divorcio.
16: Pues sí, ya no.
17: No tiene mucho, no tiene ni el mes. Yo creo que acaba
16: pues
17: de firmar
16: el divorcio. Pues es que ya existía la chava. Pues, ¿por qué crees que se separaron?
17: ¿Crees?
16: Ay... Claro que se supo que había sido por una infidelidad por parte de él.
17: Ay, no.
16: Claro.
17: Y sus hijos van a convivir con ella. Bueno.
16: A ver qué dice.
26: Lo bueno es una mujer de bonito carácter y una mujer muy madura. No es mexicana, entonces también no está como muy acostumbrada, pero le dije, bueno, en algún momento va a pasar, pero lo vamos a tratar de, como les digo, está empezando y es poco a poco y te das la oportunidad y pues les pido como esa prudencia, nada más. No es algo que vaya a esconder. Cuando llegue el momento, seguramente me verán con ella. La voy a invitar a los conciertos de Las Vegas, va mi hija también, va a convivir con ella, o sea, no, es algo bonito, pero todo poco a poquito, ¿sabes? O sea, yo quiero ser lo más prudente posible.
17: Se acaba de firmar el divorcio.
16: Pero ya la traíamos.
17: Ay, qué bárbaro ese Jorge.
16: Ya la traíamos. Muy bien, vamos a mencionar ganadores de Cinépolis VIP. 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
17: Edith Sillas Alanís, Daniel Andrade Sosa y Judith Montalvo Cantú. 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
16: Felicidades y que disfruten la función. Como siempre, los mejores estrenos en las salas de Cinépolis. Montse Dávalos, muchas gracias por haberme acompañado en el espacio el día de hoy. Ya mañana estará Coronel González con nosotros. Gracias, Montse. Gracias, Quique Méndez, en los controles de esta cabina Génesis. Yo soy Alex López. Regresamos a las 3 de la tarde para hacer la sobremesa. Por lo pronto. Ah, va a haber ruta Génesis. Ah, bueno, pásenme por favor los datos para que la gente esté pendiente de que es. ¡Ay! Gana un kit escolar de Adosa. Trae kits escolares a Abraham Romero en nuestra ruta Génesis. ¿Dónde y a qué hora, mi Monse?
17: En este momento, ahorita a las 12 del día, todos nuestros amigos de Escobedo, muy al pendiente en Avenida República Mexicana y Avenida Concordia, para que estén listos ahorita desde ya.
16: Ok, de 12 a 1 va a estar transmitiendo.
17: De 12 a 1.
16: A Abraham Romero en la unidad móvil. Vamos a estar haciendo enlaces y ahí traemos kit de Adosa, kits escolares para este próximo regreso a clases y también otro ahorro al bolsillo familiar.
17: Oye, sí, y están padrísimos los kits, ¿eh?
16: Repetimos la ubicación, el municipio es Escobedo.
17: Avenida República Mexicana y Avenida Concordia.
16: República Mexicana y Concordia, amigos, de 12 a 1, ya vamos para allá dentro del show de Luis Miguel. Gracias y hasta el ratito. Bye, bye.

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7: Buenas tardes, amigos, amigas de Génesis. Qué gusto saludarles. Oigan, de regreso a la ruta Génesis. 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Y así comenzamos y ahorita regresamos con mucho más.

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1: Y continuamos con más en el show de Luis Miguel. Oye, súper buena música, y que este programa a mí me encanta porque disfrutamos de todos los éxitos de este grande. Y obviamente también tenemos la Ruta Génesis en este espacio, en el cual te recibimos para que vengas con nosotros en la ubicación del día de hoy, que te recuerdo que estamos en el municipio de Escobedo, justamente en Avenida Concordia y Avenida República Mexicana. 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Nosotros continuamos con más y ahorita regresamos.

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1: Y estamos por irnos el día de hoy aquí en el municipio de Escobedo, justamente en Avenida República Mexicana y Avenida Concordia, en la cual te estuvimos recibiendo, y a toda la gente agradecerle que estuvo acá con nosotros, que ya tienen su calca en 98.1, a nuestra nueva gente Génesis que ya se sumó, que ya le pegamos su calca en el coche y que van a poder participar por más promociones, oigan, porque déjenme les doy la exclusiva y les cuento que vamos a tener boletos para conciertos muy buenos, oigan, como por ejemplo Prince Royce y Romeo Santos, oigan, en el Walmart Park. Tendremos boletos para estos eventos, así que pues no dudes en llegar con nosotros el día de hoy, en estos últimos 15 minutos que nos quedan, para que te puedas llevar la calca y en algún futuro llevarte boletos para conciertos, para obras de teatro, para el cine, funciones especiales, así que no dudes en llegar con nosotros el día de hoy. 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Por el día de hoy nos despedimos, siguen con el show de Luis Miguel, agradezco a Quique Méndez en los controles, a Jerry Vázquez aquí en la unidad móvil y a todos ustedes por estar siempre en sintonía del 98.1. Yo soy Abraham Romero y nos escuchamos muy pronto aquí en la ruta Génesis. Bye bye.

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0: ¡Qué bonita! Esta es una canción que creo que todo el mundo reconocemos. Y sí, esa cruz tiene un significado tremendo y no es de traerla colgadita. Quien la quiera traer se respeta, pero es de realmente saber que pues nuestro Salvador murió en un madero por ti y por mí, y que pues Él quiere cambiar esa cruz por una corona, pero para eso pues necesitamos su poder sobrenatural, porque en esta vida hay vicisitudes, hay conflictos, hay problemas, hay detalles, y solos no la vamos a hacer, fíjense. No importa si estás casado con un hombre buenísimo o tú con una mujer virtuosa, no importa si tienes mucha riqueza, fama, no importa si todo pareciera perfecto. La paz que sobrepasa todo entendimiento viene solamente de ese madero donde Cristo murió por ti y por mí. ¿Y sabes qué? Nos conviene muchísimo el poder decirle: Señor, agradezco hayas mandado a tu hijo para rescatarme a mí. Y una vez que empecemos a vivir en esa sintonía del hijo del padre, todo será diferente. No esperemos a ser mejores para aceptar esa ayuda que Él nos quiere brindar. Él nos acepta tal, igual y como estamos. No importa. Él dice que Él tomará todos nuestros pecados y los arrojará al fondo del mar y nunca jamás se volverá a acordar de ellos. Acuérdense que Él es divino, no es como nosotros. Y bueno, yo agradezco en alguna ocasión que alguien me invitó a escuchar sobre pues todo lo que Cristo hizo por mí y el haberlo aceptado, y trato de hacerlo diariamente porque no quiero perder esa conexión. Y cuando me desconecto, cómo la sufro, de verdad. Y no ha sido una vez ni dos, han sido muchas. Pero bueno, Dios es realmente misericordioso y pues Él siempre nos va a guiar por sendas de justicia por amor a su nombre. Qué gusto poder empezar este programa dándole primer lugar a quien primer lugar se merece y agradeciendo en sobremanera la libertad de expresión que nos da Génesis 98.1 FM, el principio de ti.
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0: Bueno, Julio, vamos a tratar un tema que a lo mejor a muchas personas en algún momento nos ha hecho así como que cosquillas, por así decirlo, porque dices tú, oye, esta persona come súper bien, es más, no come bien lo que le sigue,
2: sí,
0: y está súper delgadita.
2: Todos conocemos a uno. De hecho, yo recuerdo cuando tenía, no sé, 14, 12 años, yo comía todo el día, Silvia. Y pues siempre he sido delgado.
0: Sí, de hecho.
2: Sí.
0: Oye, pues resulta que hay personas delgadas que tienen aquermancia. Y bueno, esto nos lo explica Jorge Cerratos y también Ingrid Matcher. Y la verdad que está interesante. Vamos a escuchar ese reel, ¿cómo ves?
2: Adelante.
3: Tiene una bacteria que se llama arquemansa. Y esa bacteria es la que tienen las personas que pueden comer de todo y siguen igual. Y esa bacteria es la que hace que el cuerpo imite esta hormona de la saciedad todo el tiempo. Por eso ellos no engordan, ¿cierto? Y por eso los medicamentos como el que está, por ejemplo, ahorita promocionando Serena Williams, ¿no? Porque tú sabes que Serena Williams salió en público y dijo: soy una atleta de alto rendimiento, sé lo que es estar en un gimnasio, sé lo que es jugar tenis horas y horas y horas, sé lo que es tener a alguien que te cocina, pero pasé los 40, tuve a mi hija, me engordé y ya no importaba lo que hiciera, todos los días me subía la balanza y en vez de adelgazar estaba más gorda, hasta que empecé a usar GLP-1, la hormona de la saciedad. Esta es la hormona invisible que dictamina si tú y yo nos adelgazamos o nos engordamos.
4: ¿Cómo funciona?
3: ¿Cómo funciona
4: qué? ¿Y te la puedes inyectar, la hormona?
3: Mira, la puedes reactivar naturalmente. Si tienes los ingredientes, si le das a tu cuerpo los ingredientes correctos. Hablemos de ingredientes.
4: Sí.
3: Uno, berberina. Si tú quieres empezar a poner bajo control tu resistencia a la insulina, siempre tener tus células activas todo el tiempo para comer carbohidratos, necesitas berberina. Porque la berberina activa una proteína llamada MPK, que los científicos dicen el interruptor metabólico. ¿Qué hace esto? Hace que el metabolismo se mueva hasta un 45%. Cuando tú combinas la berberina con el vinagre de manzana y el reveratrol, estos son como unas llaves. De estas células están cerradas, entonces ellos son como una llavecita que abren estas células todo el tiempo y hacen que la célula siga recibiendo los nutrientes en vez de almacenarlos como grasa. Eso es uno. Número dos, si tú cada vez que vas a almorzar o cenar, te comes primero una ensalada y le echas aceite de oliva, el aceite de oliva con la ensalada activa la hormona GLP-1. Okay. Y número tres, utilizar cosas tan sencillas, y las vemos, son muy populares, la cúrcuma, la curcumina con la pimienta negra. La curcumina es, yo diría que uno de los ingredientes más valiosos que existe en el mundo. ¿Por qué? Porque los investigadores, imagínate que la Organización Mundial de la Salud dijo el antiinflamatorio natural mejor que un medicamento, el analgésico natural. Para que la Organización Mundial de la Salud le dé tanto crédito a un superfood es porque, wow. Inclusive, cuando yo me enfermé de cáncer, te digo, mi mejor compañera fue la cúrcuma. Mi médico me puso a tomar 8 pastillas todos los días de cúrcuma. Porque la cúrcuma trabaja a nivel, te desinflama totalmente. Y cuando lo combinas con el omega 3, eso hace que el omega 3 ayuda a que la cúrcuma viaje por el sistema circulatorio y vaya a esas áreas donde tú tienes mucha inflamación. Te baje la pesadez de la barriga, ¿cierto? Te quite esa barriga del globo que me dices, ay, me levanté y grito con la barriga, pues te hace que la barriga se disminuya, te baja el dolor en las articulaciones. O sea, estos son ingredientes y eso es lo que yo trato de educar a la gente.
2: La Akkermansia o Akkermansa es la bacteria que podría, Silvia, ayudarnos a combatir el síndrome metabólico. De hecho, diferentes estudios vinculan la bacteria, esta bacteria abundante en la microbiota de las personas sanas, con la pérdida de peso y otros beneficios para la salud en la obesidad, el sobrepeso y la diabetes tipo 2. En general es una bacteria que todos tenemos, Silvia, solamente que digamos que unos o unas personas tienen más Akkermansia o Akkermansia que otras.
5: Ándale, sí, pues porque sabemos que hay una gran diversidad de microorganismos y de bacterias que en conjunto pues conforman el ecosistema maduro y resistente. Y la misma Akkermansia, que es la bacteria que mencionamos, pues es considerado como un probiótico de nueva generación.
2: Y de hecho tiene varios beneficios. Uno de ellos es que hay salud intestinal, es decir, protege el revestimiento, ayuda a formar más moco en el intestino, lo que crea un escudo, Silvia, fuerte contra microbios dañinos, y también cierra espacios, mantiene unidas las células del intestino para evitar que pasen sustancias malas a la sangre. ¿Y hay otros beneficios?
5: Sí, por control metabólico tenemos que mejorar el azúcar, ayuda a que el cuerpo use mejor la insulina y baja los niveles de glucosa, y por ende apoya en el peso porque se relaciona con menor almacenamiento de grasa y ayuda muchísimo también a controlar pues la obesidad.
2: También baja la hinchazón, reduce la inflamación leve en el cuerpo, lo que protege al corazón y el sistema de defensas. Ahora, Silvia, ¿por qué hay algunas personas que en ocasiones no pueden bajar de peso?
5: Pues justamente por la hormona de la saciedad, que es la leptina. Y esta hace que pues tu cerebro reciba un mensaje de que ya tiene suficiente energía y ayuda a frenar pues ese apetito feroz, como decía el anuncio de... ¿No, nunca lo escuchaste? Para ese apetito feroz.
2: Ah, sí, cómo no. Bueno, cómo se quedan grabadas las cosas, ¿verdad?
5: Sí, esa cancioncita muy pegajosa. Pues ayuda a frenar ese apetito. Y bueno, sabemos que ahorita muchísima gente y está de moda pues los GLP-1 que son inyectables, pero también hay algunos otros activos que ayudan en este proceso sin necesidad de inyectar. inyectarte para estimular esta hormona, como es el vinagre de manzana, es el resveratrol, por otro lado el aceite de oliva, el cúrcuma,
2: la berberina, Silvia, también
5: la berberina, el inositol.
2: Y otro punto importante, Silvia, que de hecho menciona la invitada en la entrevista, es que Serena Williams, quien es una deportista, compartió ella su testimonio de cómo, siendo atleta después de los 40 años, Silvia, y después de haber tenido una hija, no adelgazaba hasta que comenzó a utilizar el GLP-1, que es la hormona de la saciedad, que prácticamente son algunos fármacos que imitan esta hormona que todos tenemos, algunos más desarrolladas que otras y que con el tiempo va cambiando, que hay que recordar que la leptina es la hormona de la saciedad que nuestro cuerpo produce también de forma orgánica.
5: Claro que sí, y bueno, hay una muy buena noticia. 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
5: Y bueno, Julio, como bien sabemos tú y yo, hay unas gotas que hacen la mímica del GLP-1 sin los efectos adversos del mismo. Y para eso vamos a escuchar una plática súper interesante que tuvimos con Charlie. Vamos con él y regresamos.
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5: Carlos Vigil, ¿cómo estás? Súper contenta de esta novedad que está fuera de serie, de película. Estas gotitas.
6: Así es, Silvia, pues aquí estamos muy contentos y sí, vamos a platicar de novedades.
5: Y esta novedad está de súper lujo.
6: En los últimos, ¿qué serían? Meses, habíamos venido platicando acerca de esta revolución que se ha generado a nivel mundial con el tema de los fármacos GLP-1, que ayudan a la gente a la pérdida de peso, al manejo de sus niveles de azúcar en sangre, etcétera. Todo lo que ya habíamos platicado antes, pero fíjate que hoy está sucediendo algo muy interesante, Silvia. Hay una nueva presentación que está llegando a México, y esto tiene muy poco tiempo, que es un aporte de GLP-1, pero en una presentación muy diferente, porque es en una solución en forma de gotitas. Tú puedes empezar a utilizar estas gotas y vas a obtener resultados muy similares a los que pudieras estar obteniendo con estos fármacos que tanta gente ya usa y conoce, pero con grandes diferencias en el uso de estas gotas, como por ejemplo, pues la vía de aplicación. Nos vamos a alejar ya de los piquetitos, de las inyecciones, del dolor que esto genera, para comenzar a utilizar una vía de aplicación sencilla, práctica, fácil de utilizar en donde te encuentres, porque son gotitas sublinguales. Fíjate que esta es la innovación. Esta empresa está trayendo un producto con una doble patente. Ellos encontraron la forma de sintetizar y de obtener estos péptidos que envían las señales similarmente a como lo harían pues estos fármacos que ya conocemos, pero los extrajeron del salmón. Fíjate la maravilla. Los extrajeron del salmón con un proceso que tienen ellos ya patentado en Noruega, y el día de hoy traen esta presentación a México y con una promesa muy interesante de resultados óptimos en cuanto a la pérdida de peso, al control de niveles de azúcar en sangre, en cuanto a ser más eficiente las células de nuestro cuerpo para recibir de manera adecuada estas gotas y generar los resultados de los cuales estamos hablando.
5: Fíjate que si hacemos como una comparativa del GLP-1 en forma de la tripse hepatida, inyectable, de estas buenísimas gotas que nos llegan, es una diferencia abismal.
6: Pues sí, por la presentación, para empezar, Silvia.
5: Y vamos a una servidora, la gente sabe y lo he publicado, usé la tripse hepatida.
6: Así es.
5: Porque por instrucciones médicas tenía que bajar de peso.
6: Así es.
5: ¿Qué noté? Pues padrísimo, empiezas a bajar de peso, muy bien, chalala, pero ahí te va el pero. Al poco tiempo te empieza a quedar el traje grande.
6: Así
5: pierdes
6: es.
5: Pierdes masa muscular. Pierdes masa ósea. Entonces dices tú, pensé que me iba a sentir espectacular, porque yo bajé más de 20 kilos.
6: Así es.
5: Entonces yo dije, pensé que me iba a sentir wow. No, me empecé a sentir muy rara, Charlie. Haz de cuenta que me empecé a sentir como si no fuera yo.
6: Así es.
5: De hecho, mi querido Capi me decía, Silvia, me gustabas más llenita. Le digo, pues sí, pues fue indicación médica, pues no tenía opción, o sea, tuve que bajar de peso. Pero hoy por hoy, si me dices tú, ¿lo volverías a hacer? No.
6: No lo volverías a hacer.
5: No lo volvería a hacer. No porque me doliera el piquetito. No, eso es lo de menos. No.
6: Así es.
5: Por todo lo demás. O sea, siempre fui una mujer voluptuosa. Y haz de cuenta que pues extraño ese cuerpo. El caminar me cambió.
6: Así es.
5: Mi manera de ejercitarme. En fin, muchísima gente dice, ay, nunca es suficientemente flaca una persona. No. Si tú pierdes masa muscular, estás perdiendo el mejor activo que tienes para en un momento dado poder procesar mejor todo lo que son carbohidratos y aparte la masa muscular es la que nos sostiene, Carlos.
6: Así es, y mira, Silvia, partiendo de lo que estás diciendo, fue por un tema médico, lo necesitabas, y partiendo de ahí, digamos lo siguiente. Es un hecho contundente, Silvia, que mucha gente necesita a partir de una visita con su médico, que puede ser, no sé, su endocrino, que a lo mejor los lleva, los monitorea, o su médico general, a lo mejor de primer contacto que detecta que el paciente está iniciando con un proceso de diabetes y que necesita control. Pues es altamente recomendable el uso de estos medicamentos, pero tendrán que ser llevado a cabo el uso de ellos con la supervisión de un médico, quizá de un nutriólogo, de un equipo interdisciplinario que te puede ayudar a que, precisamente, a que suceda en la menor medida de lo posible esto que acabas de comentar, la pérdida de músculo, porque es importantísimo que cuidemos nuestra masa muscular. ¿Por qué? Porque como bien lo dices, es sinónimo de buena salud.
5: Claro.
6: El que conservemos la masa muscular sería lo óptimo, pero desafortunadamente en muchos casos no se da ese acompañamiento con el uso de estos fármacos y terminamos con esa pérdida de masa muscular, terminamos con debilidad producida o producto de la pérdida también de minerales, porque hay que recordar, Silvia, que cuando se usan estos fármacos, lo que sucede de inmediato es prácticamente una inhibición del apetito. En algunos casos puede llegar a ser extrema, hasta del 90% del apetito que normalmente tendrías, y es un hecho contundente que comes menos. Pero si estás comiendo menos y no estás siendo orientada para llevar una correcta suplementación, pues sí, hay una pérdida de minerales, hay una pérdida de proteína que te pueden llevar a complicaciones que no esperabas.
5: Ahora vamos a suponer que tienes todo ese acompañamiento que tú dices. Aún así, llega el momento en que el traje te queda grande.
6: Aún así, sí, porque estás perdiendo peso. Y no hay que olvidar que pues también hay una serie de efectos adversos asociados al uso, que ya los hemos platicado: náusea, vómito, diarrea, estreñimiento, todo esto que pasan las personas que están utilizando esta serie de fármacos. Y es ahí donde llegan alternativas, opciones como esta que estamos platicando el día de hoy, un producto derivado del salmón que viene con la promesa fuerte de ayudarnos en la pérdida de peso, en el control del apetito, en el control de los niveles de azúcar en sangre, sentirnos mejor, dormir bien, etcétera. Creemos que va a ser una alternativa viable, confiable, porque de entrada, en la literatura que hemos estado viendo acerca de ellos, pues hablan de que no hay, por ejemplo, estos efectos secundarios, que claro, no se presenta la diarrea, la náusea, el vómito, el estreñimiento, la forma segura de aplicación en gotitas sublinguales, no hay que picarse, y entonces pues lo convierte en una alternativa muy interesante y que creo que deberíamos de estar ya probando para ver qué tal nos puede ir.
5: Esto que está llegando

0: Son fármacos nuevos. Realmente las primeras generaciones de estos fármacos vienen ya del año 2010. Estamos hablando ya de casi 16 años, Silvia, de existencia, desde aquellas primeras sales que salieron al mercado. Hoy conocemos las más actuales, o sea, la más reciente de uso y que se volvió famosísima a nivel internacional, pues es tirzepatida, bajo las marcas de patente de Laboratorios Lilly que existen. Pero todos estos fármacos, Silvia, que se les llama agonistas de la GLP-1, que es una hormona, o de la GIP, ahora hablan de la GLP-2, que otros fármacos ya traerán esa hormona. Estos agonistas lo que hacen, Silvia, es imitar la función de las hormonas de nuestro cuerpo, ¿sí? Son fármacos creados en laboratorio que cuando entran en nuestro cuerpo imitan esa función de nuestras hormonas y hacen que a través de los receptores que tenemos en la célula, los receptores para estos, precisamente para estos fármacos o para estas hormonas, detonen en nuestro cuerpo reacciones, ¿sí? Funciones que ya están en nuestro cuerpo programadas, pero que llegan estos fármacos y las detonan, así como lo haría una hormona natural de nuestro cuerpo, propiciando efectos, ¿sí? Adentro de nuestro organismo, como por ejemplo, ¿cuáles? El control del apetito, la saciedad, ¿sí? Como por ejemplo, ¿cuál otro? La producción de insulina, ¿sí? En respuesta a la cantidad de azúcar que estamos ingiriendo, ¿sí? Es una respuesta dependiendo de los niveles de azúcar que entran a nuestro cuerpo a través de la alimentación. Se generan reacciones que son prácticamente controladas y condicionadas por estas hormonas. Bueno, los fármacos lo que hacen, Silvia, es imitar la función de estas hormonas, ¿sí? Por eso se les llama agonistas, ¿sí? Generan reacciones similar a lo que harían las hormonas en nuestro cuerpo, pero obviamente al ser productos diseñados en un laboratorio, pues cumplen con funciones muy específicas y en algunos casos modificadas, como por ejemplo, ¿cuál? En este caso que tú hablabas, el producto que tú utilizaste, pues tiene la capacidad de mantenerte sin apetito, según los estándares de los estudios que se han hecho internacionales. Y cuando digo sin apetito, es sin apetito hasta en un 80-90% del apetito que normalmente tendrías. El efecto de no tener apetito podría durar hasta 7 días, ¿sí? Hay pacientes en los que dura menos, que dura 3-4 días. Hay pacientes en los que puede durar un poquito más, pero el estándar internacional en estos estudios que se hicieron es que por 7 días el paciente no tiene el mismo apetito que normalmente tendría, y en algunos casos la reducción es hasta de un 90%. Entonces, Silvia, estos fármacos elaborados, que te digo, son una maravilla. Yo creo que son de los mejores fármacos que han desarrollado estos laboratorios, por el objetivo que están cumpliendo y por el trabajo en la salud pública a nivel mundial que están logrando para el control de diabetes y obesidad. Es una maravilla, ¿sí? Pero lo que hacen es eso, Silvia, sí, es el control de tu apetito, la sensibilidad de la insulina, que también mejora, la capacidad que tienen estos fármacos también de ayudar a tus células de páncreas a generar una mejor calidad de insulina. Todo eso lo hacen estos fármacos.
1: Pero ahora pues ya llegaron las gotitas que prometen muchísimo en pro de tu salud, que te van a ayudar cantidad a ir bajando de una forma bonita, saludable. La verdad que están recién desempacaditas, llegando a México, y es tu oportunidad. Así que, Carlos, muchísimas gracias por esta explicación, me encantó.
0: Excelente, Silvia, pues sí, con mucho gusto de estar aquí contigo y pues aprovechar esta oportunidad.
1: Claro que sí, muchísimas gracias, continuamos con más.
0: Gracias.
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1: Qué interesante estuvo la plática, ¿no, Julio?
3: La verdad, sí, Silvia, para todas las personas que lo están escuchando y quieran bajar de peso, lo consideren.
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1: Claro que sí, muchísimas gracias. Continuamos con más aquí en Un Día a la Vez.
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1: Amigos, agradecemos infinitamente su atención y nos despedimos como siempre diciendo algo que creemos en nuestra mente y en nuestro corazón. Y eso es que Dios va como poderoso guerrero y Él va luchando cada una de nuestras batallas. Recuerden, estas casi siempre son espirituales. Muchísimas gracias y hasta la próxima.
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2: ¿Qué tal? Muy buenas tardes, amigos. Qué gusto saludarlos una vez más, una emisión más, una sobremesa más. La primera de esta semana. Bienvenidos a este espacio aquí en Génesis 98.1, donde nos reunimos después de disfrutar nuestros alimentos y hacemos, bueno, pues un buen contenido con ustedes, interactuamos con ustedes, ponemos bonitas canciones para que se pase todavía más ágil la hora, ¿verdad? Si de por sí se pasa rápido el día, ahora imagínate una hora en un abrir y cerrar de ojos. Así que, bueno, hagamos juntos esta sobremesa. Hayan comido rico, sabroso y delicioso como siempre. Buen provecho si apenas van a disfrutar de sus alimentos. Buen lunes 17 de agosto, como les decía ya. Felicidades para los que hoy están festejando algún cumpleaños, algo importante, alguna fecha especial el 17 de agosto, si es para ustedes. Qué bonito. Y felicitaciones y abrazos y buenos deseos como siempre para los y las festejadas del día de hoy. Efrén Obregón me acompaña en los controles. Gracias, Efrén. Me indicas que la temperatura, Efrencito, en estos momentos nos marca el termómetro 35 grados de temperatura. 35, se siente bastante calorcito, la máxima que se espera para el día de hoy es 36, muy similar a las condiciones de mañana, 21 con 36 para mañana 18, martes, miércoles 19, 23 con 36. Toda la semana prácticamente estaremos muy, muy similares con las máximas entre 36, solamente marcamos un 37 por ahí el jueves, el resto de la semana con 36 y las mínimas entre los 21 y los 23 grados centígrados. No se ve probabilidad de lluvia para toda esta semana aquí en la ciudad. Sigue el calorcito intenso, así que amigos, por favor, a hidratarse, a cuidarse, a protegerse, a taparse, a cubrirse del sol, porque si está fuertecillo. Oigan, bueno, pues tenemos todo nuestro contenido preparado, el Frente a Frente, ya están seleccionadas las canciones que participarán en la competencia musical de La Sobremesa, que viene en la segunda intervención. A la media hablamos de lo importante y lo relevante de un día como hoy, en el plato fuerte de La Sobremesa. Todos los días después nos actualizamos con la tecnología y vendrá Info 2.0, y cerraremos con el postre, que por cierto, hoy de postre, quiero invitarlos a que vayan a nuestra cuenta de X, aquellas personas que quieran ganarse el cupón de la pizza de I Like Pizza. 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Por lo pronto vamos a arrancar, estamos listos con la música, es a cargo de Jesse Joy, se llama 3AM y a partir de ya todos juntos hacemos La Sobremesa. Bienvenidos.
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0: 3 de la tarde con 11 minutos. Llegamos, amigos, llegamos a la competencia musical de la sobremesa. Este es nuestro Frente a Frente.
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0: Ya están escuchando a nuestra primera invitada en la competencia del día de hoy. Tenemos a Patti Cantú.

0: El tema que hemos seleccionado de Paty Cantú se llama Déjame Ir. Ya saben que los lunes arrancamos con una bonita balada, una bonita letra, una buena interpretación. De Paty Cantú la hemos traído poco, ¿verdad? Al frente a frente. Cabe perfecto esta canción, Déjame Ir, por su baladita, ¿no? Por su beat así suave. Los lunes arrancamos así porque venimos del fin de semana, empezamos suavezones, pero ya saben que después viene la canción que participa más alta, más arriba, ya para que ustedes tengan las dos opciones y decidan cuál de las dos canciones quieren escuchar. Esta canción pertenece al álbum 333, que es el cuarto, o 333, que es el cuarto álbum de estudio de Paty Cantú. Se publicó un 25 de mayo del año 2018 y se caracteriza por incursionar en los géneros del reggaetón también en este material, el trap latino, sin dejar al lado su tradicional pop y sus baladas. Hoy, Paty Cantú, Déjame Ir.
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Recuerden que al escuchar la canción que viene a competir contra Patti Cantó, una vez que la hayan identificado, voten por su canción favorita. Mándenme un mensaje de voz por WhatsApp. De esa manera se vota en el frente a frente con un mensaje de voz por el WhatsApp 8120-229-981. Vamos a ver quién se enfrenta a Patti Cantú la tarde de hoy en la competencia de la sobremesa. ¡Ella es! ¡Ándale! Oye, o sea que qué. Hoy se queda Patti Cantú porque se queda. Esta canción la escribió Patti Cantú. Así es, amigos, esta canción se llama Prefiero Ser Su Amante, interpretada por María José, la querida Josa, pero escrita por Patti Cantú. Esta canción pertenece al álbum De Noche, lanzado en el año 2012. Prefiero Ser

0: El álbum se llama De Noche, el cuarto disco de estudio de María José, lanzado en el 2012. Se grabó en España con temas compuestos por Ana Bárbara, como Vete por Río Roma, Tú ya sabes a mí, El amor manda por Patti Cantú y Además prefiero ser su amante. ¡Wow! Oiga, no, pues sí está muy buena la rola, la verdad. Está buena la competencia, aquí le pusimos un poquito más de vida al asunto. Así que amigos, ustedes tienen la última palabra. Hoy Patti Cantú contra María José. Déjame ir contra prefiero ser su amante. ¿Ya decidieron? ¿Ya están segurísimos, segurísimas de quién va a ganar la competencia el día de hoy? Bueno, eso lo sabremos hasta que hagamos el conteo de los votos. Recuerden que la primera canción que llegue a 3 votaciones es la canción ganadora. Vamos a abrir el WhatsApp. Aquí está. Muy bien, nos vamos por orden de aparición. Venga, ¿qué dice nuestro primer mensajito?
1: Buenas tardes, Alex, por María José, gusto saludarte.
0: Gracias, amigo. Igualmente, Carlos, por María José, el primer voto de la tarde es para prefiero ser su amante.
2: Buenas tardes, Alex.
0: Buenas tardes.
2: Hoy voto por María José.
0: María José, otro voto para María José con prefiero ser su amante. Gracias,
3: hola,
0: 2-0.
3: Alex, yo voto por María José. Buenas tardes de parte de Iván.
0: Iván, oye, se quedó directo ya el tema de prefiero ser su amante, traen ganas de movimiento.
2: Hola, Alex, buenas tardes.
0: Buenas tardes.
2: Soy Mayela de León.
0: Hola, Maye.
2: Voy a votar por la de Patti Cantú.
0: Mira, está bonita esa canción. Maye, muchas gracias. Bueno, al menos la Patti no se va en ceros.
4: Hola, voto por Patti Cantú.
0: Oh, mira, otro para Patti.
4: Saludos al más guapo locutor y también saludos para el mejor productor.
0: Quique,
4: saludos.
0: Qué linda. Muchas gracias, Lau. Hoy mi Quique está, anda de mañana mi Quique, ahorita está el Efren Obregón, aunque no le pide nada a mi Fran.
5: Hola, Alex, yo voto por María José.
0: Por María José. Oigan, bueno, ya, definitivamente, dice, también escribió la otra porque María José era la de, era la amante de su ahora esposo, ¿sí sabías? ¿What? También escribió, dice Mayra, Mirna, dice, también escribió la otra, o sea, el tema de la otra, porque María José era la amante de su ahora esposo. ¿Es neta? No. Pero María José ya tiene mucho con el esposo, ¿no? A ver, te me cuentas bien ese chismecillo, Mirna, porque no me lo sabía. ¿Cómo crees? ¿En serio?
6: Buenas tardes, yo voto por Patti Cantú.
0: Mira, ahí se hubiera quedado ya Patti con sus 3 votos. Pero bueno, es precisamente el tema ganador, el de
7: María. Ese mi destino final.
0: Ey, dale.
7: Va a ser lunes, está tranquilito. No te puedo decir nada porque es lunes. Pero contamos tan por.
8: Te gano.
7: Por la Cantú.
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0: Bueno, ahí quedó el tercero, el cuarto para Patti Cantú, pero ganó primero María José. Gracias, mi Dexter. Tenemos que ir con música porque el mensaje está bastante largo. Ahorita lo termino de escuchar afuera. Gracias, gracias. Amigos, ustedes deciden, nosotros complacemos. Aquí lo tienen en la sobremesa. Prefiero ser su amante, tema ganador, María José. Que lo disfruten.

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5: Hoy en el plato fuerte de La Sobremesa, amigos, hoy es 17 de agosto. Hoy se celebra el Día Mundial del Peatón. Cada 17 de agosto en todo el mundo llega la celebración Día Mundial del Peatón. Esta celebración se remonta a 1897, cuando ocurrió el primer incidente de tráfico que dejara a una víctima peatonal. El caso ocurrió en Londres, Inglaterra, y el joven se llamaba Bridget Driscoll. Ella fue arrollada por un coche, pereciendo pues en el acto. El objetivo de este día es difundir la cultura vial del peatón, promover espacios adecuados para esta forma de transportarse en ciudades y recorrer las obligaciones que implica la movilidad a pie. ¿Quién proclama el Día Mundial del Peatón? A pesar de que algunas fuentes en internet afirman erróneamente que esta celebración es parte de la OMS, lo cierto es que no existe ninguna declaración por parte de este organismo de haber impulsado el Día Mundial del Peatón. Se trata más bien de una propuesta descentralizada de origen incierto y que es aprovechada por diversas organizaciones y asociaciones, sí, como una herramienta pues para poder mejorar la seguridad vial, promover la movilidad sostenible. ¿Qué hacer para ser un buen peatón? Bueno, fíjense, así como los conductores de vehículos tienen reglas a la hora de transitar por la vía pública, las personas de a pie también deben de contar con normas que deben seguir razonablemente si no se desea sufrir algún tipo de accidente. Hoy te voy a platicar algunas de las más importantes. Cruzar siempre por el paso de peatones. El rayado tipo cebra que hay en las avenidas y calles indica el camino que debe seguir el peatón. Nunca se debe cruzar entre los carros o en otro punto de la calle, siempre en el cruce donde están las rayas. 2. Respetar el semáforo peatonal. Muchas personas que transitan a pie suelen ver principalmente el semáforo de los vehículos, a pesar de que sí existe, no en toda la ciudad, pero sí en muchos lugares existe el semáforo para los peatones. Siempre hay que estar atento a esa luz, a esta herramienta que es la que garantiza que el cruce pues sea, entre comillas, seguro. Siempre hay que voltear para todos lados, obviamente. 3. Siempre mirar a ambos lados antes de cruzar. Así es, no importa si se trata de una avenida que obligue a los vehículos a transitar en un solo sentido o en ambos sentidos. Siempre hay que ver para la izquierda y para la derecha para evitar accidentes. Y finalmente, usar la pasarela o el puente peatonal, también conocido puente peatonal, se le conoce como pasarela. Por lo general, en las vías más transitadas o rutas existen estos puentes de acero o de cemento que permite llegar al otro lado pasando por encima de la avenida. Es importante que se haga uso de los puentes peatonales para no poner en riesgo nuestra vida. Ropa clara o refractaria, o sea, o reflejante. Mantener la tecnología a raya. Todos estamos de repente inmersos en el celular y vamos hasta caminando, volteando a ver el celular y no ponemos atención en lo que está a un lado. Así que también poner mucha atención en eso y no usar audífonos porque pues no oyes, ¿verdad? Si viene cerca un carro, etcétera, o te pitaron, etc. Creemos que la mejor manera de celebrar este día es siendo un peatón responsable, un peatón modelo dentro dentro de tu comunidad. Puedes también celebrarlo asistiendo quizá a alguna charla sobre seguridad vial para peatones, promover alguna de ellas, o bien

en culturizar a los más jóvenes. También puedes compartir tips en las redes sociales durante este día, utilizando el hashtag Día Mundial del Peatón, que es hoy 17 de agosto. El plato fuerte de la sobremesa. 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Vamos con música y regresamos 3:31. Seguimos juntos aquí en Génesis, el principio de ti.

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11: Hoy en Info 2.0, ¿qué eliminar del celular para que sea más rápido? Así es, tu celular almacena archivos que periódicamente hay que eliminar, esto para optimizar su rendimiento. Hoy te voy a decir de cuáles se trata. Ok, con el paso del tiempo el celular puede experimentar, sí, diversas fallas, y entre ellas se encuentra que se vuelva lento, que incluso te impide hacer tareas básicas y, o bien alguna situación de emergencia. Pero la solución es más sencilla de lo que parece, amigos. Basta con eliminar ciertos archivos y aplicaciones. ¿De cuáles se trata? Hoy te lo voy a platicar. ¿Qué archivos eliminar de tu celular para que funcione mejor? De acuerdo con la empresa Avast Software, la clave para que un celular funcione de una manera fluida es liberar espacio de almacenamiento y memoria caché. Y eso se logra depurando lo siguiente. Fíjense, las aplicaciones, comenzamos con aplicaciones. Ya sea desinstalar o detener aquellas apps que no utilizas, es una de las maneras más efectivas para optimizar el funcionamiento de tu teléfono. Porque al hacerlo, el sistema operativo libera procesos en segundo plano y esto reduce las notificaciones innecesarias. A continuación te voy a dejar los pasos. Primero hay que ir a ajustes y entrar a aplicaciones. Ajustes de tu celular, ok, ajustes, y de ahí buscamos apps o aplicaciones. Después, en aplicaciones vamos a tocar el icono donde dice, es un icono de filtro, y vas a presionar donde dice ordenar por tamaño. Ordenar por tamaño. Ahí vas a observar las aplicaciones de mayor a menor peso. Selecciona las que ya no necesites, las que están ahí de okis, ¿no? Y oprime desinstalar. O bien también puedes pulsar archivar para elevar espacio, perdón, para liberar espacio sin tener que eliminarlas. Esas son las apps. Después nos vamos con los archivos multimedia. Esta acción incluye archivos multimedia, fotos, videos, audios, música y documentos descargados desde la web o en aplicaciones de mensajería como WhatsApp y Telegram que consumen espacio de almacenamiento. Hay dos métodos para eliminarlos. El primero es manual. Solo debes entrar a la galería para borrar el contenido multimedia inútil, o bien a la aplicación de grabadora para eliminar los audios inservibles y la selección descargas de tu navegador para remover los archivos que ya no te sirven. Y el segundo método, esto es de uno por uno, el segundo método es hacer limpieza general conforme los siguientes pasos. Primero entras a ajustes, te diriges a almacenamiento y ahí presionas administrar almacenamiento. Y ahí vas a borrar los archivos que más espacio utilicen. Las papeleras es otro punto y último. Se recomienda revisar los duplicados de los archivos borrados en tu celular. Este es un elemento al que no se le presta atención, aunque puede borrarse fácilmente con los siguientes pasos. Entras a tu galería y buscas la opción papelera o eliminado recientemente en las fotos. Papelera o eliminado recientemente. Ahí vas a seleccionar todas las copias y presionas el icono del botecito de basura. Oprimes eliminar y confirmas. Asimismo, puedes realizar este proceso en tus servicios de Google para limpiar tu cuenta. Consejos extra para que tu celular funcione más rápido. Desactiva las animaciones, widgets, fondos de pantalla dinámicos y otros recursos gráficos que pongan lento el celular. Mantén siempre actualizado tu equipo. Reinicia tu celular al menos una vez por semana. Cierra aplicaciones en segundo plano y desactiva las notificaciones. Instala un antivirus, puesto que los malwares suelen poner lento el equipo. Ralentizar. Desactiva funciones como el Wi-Fi, Bluetooth o hotspot cuando no las necesites. Si percibes que el celular trabaja más lento de lo habitual, es momento de hacer una limpieza a las apps, archivos multimedia y papeleras. Info 2.0. Vamos con más música, 3:43, y regresamos para concluir la sobremesa.

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1: Gracias, amigos. 4 minutos para que sean ya las 4 de la tarde. Llegamos al postre de La Sobremesa. 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Aquí estamos, amigos, Núcleo Radio Monterrey. Felicidades, Flora Reyes Gutiérrez, Fabiola Guadalupe Mata Villagrán y Rosario García Cruz. Ahí están nuestras 3 ganadoras del cupón válido por una especialidad de pepperoni grande de I Like Pizza. Gracias, chicas. Felicidades, Flora Reyes Gutiérrez, Fabiola Guadalupe Mata Villagrán y Rosario García Cruz. Cerramos con música. A las 4 en punto viene el corte informativo Enfoque al Momento y después llegará el doctor César Lozano con Por el Placer de Vivir. Yo soy Alex López. Regresamos mañana, amigos. Primero hacemos Que Show, los espectáculos, Coronel Da González y un servidor. Los esperamos de 11 a 12 del mediodía y después de la comida en punto de las 3 hagamos juntos otra sobremesa. ¿Me acompañan? Efraín Obregón en los controles. Gracias, Regi, en las promociones. Yo soy Alex López. Sigan en la sintonía del 98.1. Somos el principio de ti. Muchísimas gracias. Muy buenas tardes y hasta mañana. Bye, bye. 11 de la noche.

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3: Muy buenas tardes, mi nombre es Hugo Aranda Tamayo y le presento la información más importante.
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4: Actualmente la temperatura es de 36 grados centígrados, que es la máxima esperada para el día de hoy. El cielo completamente soleado. Vientos del este de hasta 25 kilómetros por hora. Por la noche descenderemos hasta llegar a los 28 grados.
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3: La capacidad de almacenamiento de la presa El Cuchillo, ubicada en el municipio de China, pasaría de 1,000 millones de metros cúbicos a 2,000, así lo anunció el gobernador Samuel García. El mandatario dijo que de acuerdo con los estudios realizados para la ampliación del proyecto ejecutivo, para hacer más grande la cortina de este embalse en 4 metros, el cual cuenta con factibilidad y el visto bueno de Conagua. Para facilitar el apoyo en trámites e inspecciones y la denuncia ciudadana, las autoridades estatales presentaron a las cámaras empresariales la plataforma de atención 070 y las mejoras que ha tenido para brindar un mejor servicio en el marco del programa Nuevo León Cumple, todo en línea. Mariela Saldívar, titular de la oficina ejecutiva, dio la bienvenida al director del Centro de Atención 070 de la Subsecretaría de Atención Ciudadana, José Luis Méndez, quien compartió la oferta de servicios que tiene la plataforma y explicó los avances que ha tenido la misma para ser más eficiente. Para tranquilidad de los habitantes, la Dirección General de Protección Civil y Gestión Integral de Riesgos del municipio de García informó que, de acuerdo con el reporte del Servicio Sismológico Nacional, el sismo ocurrido el fin de semana no generaría fallas. Hasta el momento no se tienen reportes de daños ni afectaciones en el municipio y, como medida preventiva y en atención a la seguridad de la población, elementos de Protección Civil Municipal mantienen recorridos de supervisión.
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3: Los gobiernos de México y Estados Unidos suscribieron un convenio que permite a la Secretaría de la Defensa Nacional acceder al mercado digital del Ejército de los Estados Unidos. En medio de la cancelación de la visa estadounidense de Andrés Manuel López Beltrán, hijo del expresidente López Obrador, y del cruce de declaraciones entre autoridades de México y Estados Unidos sobre el carácter de este documento migratorio, la presidenta Claudia Sheinbaum volvió a defender la soberanía nacional y sostuvo que sin ella no puede existir bienestar ni derechos para el pueblo de México. Las colegiaturas en universidades privadas subieron 5.8% durante julio y es el tercer año consecutivo en que superan la inflación nacional, indicador que el mes pasado tuvo una tasa de 3.1%.
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3: El presidente de Brasil, Luis Ignacio Lula da Silva, y su rival, Flavio Bolsonaro, lanzaron sus campañas con la vista puesta en el electorado, que puede decidir unos comicios que se anuncian ajustados. Las mujeres. La cifra de víctimas mortales por el terremoto que sacudió a Colombia se situó en 289 personas, informó la Unidad Nacional de Gestión para el Riesgo de Desastres.
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5: En el béisbol profesional, los propietarios de los equipos de las grandes ligas del béisbol aprobaron por unanimidad la venta de los Padres de San Diego, esto a un grupo de inversionistas encabezado por el multimillonario de capital privado, el boricua José Feliciano, y también su esposa y socia empresarial, Kwanza Jones. La liga anunció la aprobación el lunes tras una votación. Feliciano y Jones alcanzaron un acuerdo en mayo para comprar los Padres de San Diego a la familia del fallecido propietario Pete Shilder, con una valoración récord de la Major League Baseball de 3.900 millones. Para enfocar el momento, Ramiro Palomo Zavala.
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4: Aranza Ruiz se convirtió en la tercera eliminada de la Casa de los Famosos México luego de no obtener los votos suficientes durante la gala del domingo, tras permanecer 3 semanas en este reality. Aranza abandonó la competencia y reconoció que respeta la decisión del público. Su salida deja a los demás habitantes como una nueva semana para fortalecer alianzas y estrategias dentro de la casa. Para Enfoque al Momento, Dinora Ríos.
3: Estas son las noticias más importantes. Mi nombre es Hugo Aranda Tamayo. Que tenga una excelente tarde.
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6: Tú sabes que para mí es un gusto muy grande compartir este espacio contigo. Soy César Lozano, iniciando por el placer de vivir internacional, saludando a México, a Estados Unidos y a tantos lugares que me escuchan y me ven a través de VIX, a través de Spotify, a través del canal de YouTube, a través de las plataformas sociales que ahorita estoy transmitiendo, a través del TikTok. Gracias a los casi 4,100 conectados en TikTok. Los abrazo con todo mi cariño en este momento. Te prometo un programa diferente, un programa en el cual vas a decir, oye, pues si necesitamos todos trabajar, eso es normal. Bueno, normal para muchos, hay muchos arrastrados también, ¿eh? Hay gente que de veras no le gusta chambear.
7: ¿Cómo me dijiste?
6: Pues sí, hay gente que no le gusta. ¿Es verdad que en el Oriente se trabaja de más? Pregunta matona. Que los japoneses cuando quieren hacer huelga, ¿sabes qué hacen? Ahorita se lo va a preguntar a mi invitado. Se ponen a trabajar los japoneses de más, a producir más, y esa es la manera como se ponen a huelga para que no hayan que hacer con tanto producción. Los chinos, también chambeadores. Le voy a preguntar a alguien que lleva viviendo más de 10 años en Shanghái, que está aquí, y también viene Antonio Arreguín a hablar de algo, de un tema que para mí es impactante. No estás cansado. Estás cansado de trabajar sin sentido. A ver, yo te voy, y me quiero dirigir a la gente que ahorita está trabajando en un lugar que no le gusta, porque no le queda de otro. A ver, mis respetos para quienes están en tiendas de conveniencia, que a veces es tanta gente, a veces es, puede convertirse a veces hasta en monótono. La gente que está en call centers, las personas que trabajan en algo rutinario como en una máquina, de estar maquilando productos. No es fácil, señoras, señores, yo lo sé, pero ya estoy ahí, estoy ganando, es un tributo, mi tiempo está obteniendo un beneficio económico alto o bajo, no sé, pero ¿gano algo estar enojado haciendo eso o me conviene mejor hacerlo con cariño, con amor? Quédate con nosotros en El Placer de Vivir. Voy a compartir esta reflexión hablando del tema que estoy seguro que alguien la tenía que escuchar el día de hoy. No siempre estás cansada, no siempre estás cansado por trabajar tanto. A veces estás agotado por trabajar sin propósito, porque muchas cosas que haces probablemente no significa avanzar hacia donde quieres, pero estás trabajando en algo y mucha gente quisiera tener el trabajo que tú tienes. El esfuerzo sin dirección puede llenar tus días, pero vaciar tu motivación. Cuando encuentras un porqué o un para qué, el trabajo más difícil cobra sentido. Por eso te voy a dar esta frase. El propósito convierte el esfuerzo en satisfacción. ¿Te quedas con nosotros? Iniciamos. Por el placer de vivir, ¿cuántas horas duermes normalmente? Te tengo una mala y una buena. ¿Cuántas horas duerme mi Gio, invitado mío que viene de Shanghái? Es un fan que oye el programa desde Shanghái, China. Tiene más de, ¿cuántos años viviendo allá?
8: 8 años, doctor.
6: 8 años viviendo en China.
9: Ay, qué vocesota tan machín tienes.
6: Iniciamos por el placer de vivir internacional. Ahorita volvemos.
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2: 4:12, 35 grados.
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8: ¿Cuántas horas duermes promedio? Le pregunto a la gente en redes sociales, póngame cuántas horas duermes normalmente, porque te tengo una mala y una buena. El día de hoy te voy a dar una muy buena noticia, 5 a 6, 4 horas, gracias Dani, 8, 11 horas. ¿Cuántas? Dime César, ¿y qué dice la gente? ¿Cuánto? Ahí
9: Están diciendo que unos 4 horas porque tengo mucho trabajo que hacer y nada más tengo ese tiempo. Hay unos que dicen yo duermo 6 a 7 horas y uno me dice yo duermo 8 horas. Y por acá vi uno que dice duermo 12 horas, de 8 a 8.
8: ¡Qué voz tan machín! ¡Ándale! Ahí te la devolvimos.
10: Ay, qué voz es toda tan machín.
9: Pues la verdad, sí, yo sí.
8: Seis
9: la tengo.
8: Horas, cinco horas, pues sí, tienes voz bien machín.
9: Ay, ay.
8: 5 a 6 horas, a veces tengo insomnio y no duermo nada. Bueno, ahí va la buena. La gente que duerme arriba de 6 horas, los quiero felicitar, pero lo ideal son 7, ¿eh? Y no dormir. ¿Qué? Porque el niño no te dejó dormir. ¿Qué? Porque no sé qué. Los telómeros se van haciendo más cortitos. ¿Qué son los telómeros? La punta de tus cromosomas, que todas tus células tienen cromosomas, se van acortando y eso hace que el envejecimiento se empiece a hacer más fuerte, empiece el envejecimiento prematuro. Dormir menos de 6 horas en forma constante reduce tu rendimiento cognitivo. El sueño profundo fortalece la memoria y también controla tus emociones. Y la falta de descanso aumenta tu irritabilidad. Y por último, para quienes no duermen bien, tus reflejos disminuyen. ¿Ahora entiendes por qué hay tantos accidentes automovilísticos? Por gente desvelada, aparte cruda. O gente que, ni se diga los que andan tomando, que por cierto, penadísimo en los Estados Unidos, mi gente que me escucha allá, no cometan el error. Me acabo de enterar de una persona muy querida mía, persona, amigo, su familia, su esposa, que le acaban de quitar papeles, su visa, por andar tomando en McAllen, Texas. Nada más lo pescó la patrulla, le quitaron, le rompieron delante de la visa, se la rompieron. Usted ya no es bienvenido aquí en los Estados Unidos. ¡Qué tristeza! Y el hombre le encanta ir a pasear a Disney, le encanta ir a trabajar, trabaja en México, pero le encanta pasear. La visa de trabajo en los Estados Unidos se la rompieron también. Tenga mucho cuidado, porque por un momento de locura pasan cosas como esta. Dormir bien es parte de tu equilibrio psicológico. ¿Por qué hay gente que no duerme? Porque empieza la mente a papalotear antes de dormir. ¿Y sabes cuál es la mejor manera de que no papalotee tanto la mente? Escribe tus pendientes, una libretita al lado de tu cama, escribe. Escribe todo lo que tengas que hacer al día siguiente para que la mente no... ¡Ay, que no se me vaya a olvidar esto! Eso ya te ancló a no dormir bien. Escribe lo que estás sintiendo. Me siento un poquito ansioso porque no le he hablado a tal. Escríbelo. Y ten la libretita al lado de tu cama. Espero que lo aplique. ¿Qué hace mi amigo Gio? Le doy la bienvenida a un fan que hoy está visitando mi país. Que años trabajando en Shanghai, China. ¿En qué trabajas, Gio? Dile al público.
11: Hola, doctor. ¿Qué tal? Mucho gusto por invitarme a su programa también. Un gran saludo a todas.
8: ¿Te gusta el café?
11: Están viendo. ¿Tomo té, doctor?
8: Ah, pues va a tomar café hoy. Vale. Ah, muy bien. Y más va a tomar el que yo tomo porque le va a encantar, porque este té...
11: Muy bien, doctor.
8: ¿Usted sabe lo que es el Ganoderma?
11: No.
8: Este café se llama Jimmy Coffee de Tonic Life, que es una maravilla. Es café mexicano, auténticamente mexicano. Tú quieres a los mexicanos, los quieres mucho.
11: Sí, claro que sí,
8: mexicano.
11: Por eso estoy aquí.
8: Por eso está aquí. Mira, le pones el sobrecito. Vas a ver qué cosa tan rica. Te puse un poquito menos. Uh-huh. Y hasta el agua bien caliente, te lo tenía preparado. Le menea a usted, pruébelo. Y se va a dar cuenta que tiene un agradable sabor a vainilla y trae Ganoderma. Lo tomas negro, así sin azúcar. Mira, un traguito chiquito. Y haga buena cara porque si no me mete usted en un problema. Ah, ¡qué rico! Ahora tiene que decir...
11: ¡Qué riquísimo!
8: ¡Qué está. Rico está el café! Es el café que yo... Mami, así le gustó. Mira, no, sí, sí le gustó.
11: Si trae vainilla, me gusta mucho la vainilla.
8: ¿Te gusta la vainilla? Pues sabe vainilla. Este es mi favorito. El café de Tonic Life. Porque tiene Ganoderma, que es un antioxidante natural. Pero aparte, ayuda a fortalecer el sistema inmunológico más que el té. Ya ve que usted trae mucha costumbre china. Te quedas con nosotros. Voy a platicar con Gio. Costumbres que hay en el oriente que te van a sorprender. ¿Qué es lo que más le gusta de vivir en Shanghai, China, y qué es lo que no le gusta? ¿Es cierto que los chinos trabajan mucho? ¿Es cierto? No generalicemos, ¿eh? Que de repente dicen, ah, es que el chino de repente no es tan organizado. ¿Es cierto? Yo amo la cultura oriental, pero después de esta pausa te lo platica él. Y luego viene mi invitado, Antonio Arreguín, que viene a decirte, no estás cansado, estás cansado de trabajar sin sentido. Ahorita volvemos.
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10: La cultura del trabajo. Yo hablo por la cultura japonesa, que sé que el japonés trabaja mucho. A veces de más, porque también el índice de suicidio de gente que opta por terminar con su vida en Japón es demasiado alto. Doy la bienvenida a Gio. Gio, siempre te digo Gio, pero no me dices tu apellido nunca.
11: Toledo.
10: Gio Toledo, bienvenido al Placer de Vivir. ¿Cuánto tiempo tienes escuchándonos?
11: Aproximadamente 9 años, doctor.
10: ¿Desde que estabas allá?
11: Sí.

0: En Japón sí, en Japón sí, tienen más esa cultura en Japón o en Corea.
1: En Corea también, la mayoría de la gente me hablaba en inglés, pero en China no.
0: En China no, o sea, al menos que vayas, por ejemplo, a Taiwán o vayas a Hong Kong o a Macao, que son en parte de China. Ellos tienen más esa parte del hablar en inglés, pero en China continental no es muy complicado. Dicen
1: que aprender chino es de lo más difícil de los idiomas, ¿es verdad o es mito?
0: Yo siento que no es tan complicado, creo que es un idioma muy bien estructurado, donde por ejemplo no hay artículos, donde no hay la parte de
1: verbos,
0: bueno, no hay conjugación de verbos, no hay artículos, no hay femenino, no hay singular, no hay como existe en el español, pretérito, copretérito, pospretérito.
1: Ay, no, me regresé a la primaria, espérame, me mareé con lo que acabas de decir, sigue hablando mejor, no, me dio un déjà vu, sigue.
0: Entonces, no es tan complicado el aprender el idioma chino, creo que es una parte del tabú, lo que tenemos, que es, por decir que mucha gente opina y piensa que el idioma chino es uno de los idiomas más complicados, aunque por ejemplo para los chinos el español es un idioma muy muy complicado por toda la gramática que tenemos, claro, por eso se les complica, o sea, tanto a ellos.
1: Es más difícil para un chino hablar español que para nosotros intentar de hablar chino.
0: Sí, por eso ellos optan mejor por hablar inglés.
1: Pero es que hay varias variedades, hay chino mandarín, chino...
0: Está el chino mandarín, está el cantonés, está el shanganés, está el pekinés, o sea,
1: ¿y tú cuál hablas?
0: El mandarín, o sea, que es el idioma oficial.
1: La mayoría de la gente que habla cantonés te habla mandarín también.
0: No, casi no todos, porque la gente que habla cantonés es la gente que vive en Hong Kong, en la parte sur de China.
1: ¿Lo que más te gusta de China?
0: La tecnología.
1: O sea, nos llevan mucho a todos los hispanos.
0: Es casi cerca de 5 años.
1: Estados Unidos también le llevan adelante.
0: Incluso ni siquiera tiene Estados Unidos esa tecnología que tiene China.
1: Dímelo, de la tecnología, lo que más te ha impactado últimamente estando en Shanghai.
0: El reconocimiento facial, que pueden encontrarte por más que te escondas.
1: O sea, las cámaras de la calle te pueden encontrar en cualquier lado por reconocimiento facial, aunque sea de perfil.
0: Sí, me acuerdo yo incluso que le comentaba ahorita hace rato a la gente de producción, que una vez llegué yo al cine y vi pues en la cartelera personas, o sea, imágenes de personas. Pensé que era el empleado del mes. Pero no era el empleado del mes, eran personas que tenían
1: que no podían
0: deudas,
1: entrar.
0: Personas que tenían deudas y que el reconocimiento facial había detectado que estaban cerca de ahí.
1: Entonces, eso no existe en otra parte ahorita. Bueno, Estados Unidos hay reconocimiento facial también.
0: Yo sé que China es el país número uno en reconocimiento facial y con más cámaras en el mundo.
1: ¿Tú sales a la calle y hay muchas cámaras, aunque sean barrios populares?
0: Cámaras populares, incluso está la parte de la geolocalización por parte de una aplicación de pagos, donde ellos saben dónde estás. Incluso fue tan efectiva para poder controlar el tema de COVID, para que ellos supieran quién estaba vacunado y quién no estaba vacunado. Y si no estabas vacunado, iban por ti.
1: Donde quiera que estés, si estás metido en un restaurante, llegaban por ti, usted no está vacunado, lo acabamos de ver en la cámara, porque su reconocimiento facial no está en la gente vacunada. Uh-huh.
0: Incluso hay una situación donde también si tienes deudas y son muy fuertes, no puedes salir del país y no puedes trasladarte a otra ciudad. Estás cercado. No puedes hacer eso. Por eso, durante mucho tiempo nos hemos dado cuenta que China no es todavía un país migrante por tantas restricciones. 11 años para poder obtener la visa de residencia
1: permanente. Cuando la tienen, andan por todos lados.
0: Ah, sí.
1: No,
0: sí,
1: yo a cualquier país que voy, andan viajando.
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1: ¿Y en China cómo te dicen?

0: Giao.
1: Giao. ¿Y Toledo?
2: Toledo.
1: Gio de noche, Giovanni de día. Hablando de eso, ¿me platicas del Barrio Rojo de... ¿Existe?
0: Claro que sí.
1: Es que veas
0: sí
1: cómo existe. La gente... Que, ahorita me cuentas. No ha sido, te han platicado. Sí, vamos una pausa, ahorita regresamos. Él es Gio Toledo, que viene desde Shanghai, China, y es de los fans destacados del Placer de Vivir. Todos los días nos escuchas. ¿En qué plataforma nos oyes?
0: Los escucho en YouTube, los escucho en Spotify. Y principalmente.
1: No sabes cómo me siento halagado que vengas a visitarnos. Él quería, uno de sus objetivos era venir a Monterrey a conocer cómo se hacía el programa. Una pausa, ahorita volvemos.
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6: Hablando de cultura de trabajo, estoy platicando con Giovanni Toledo, le dicen Gio, vive en Shanghai, China, lleva años viviendo allá, ocho años. Le dieron la oportunidad de irse a China a trabajar sin hablar chino. Y actualmente hablas ¿cuántos idiomas?
7: Ocho, doctor.
6: Ocho idiomas. ¿Cómo es la vida en China? ¿Es solitario? ¿Es cierto que los departamentos son carísimos? ¿Que sí, vives en un cuartito? ¿Y que el cuartito cuánto se paga más o menos? ¿Cómo es la vida?
7: Fíjese que depende mucho de la región a donde te vayas a vivir. Pero esto que usted comenta que es carísimo es en Hong Kong. Hong Kong literalmente son cápsulas casi casi como de 3 por 3 metros y casi casi viene incluido ahí el baño. Ese es un, ese
6: ¿cómo?
7: Es un lugar.
6: ¿3 por 3?
7: Casi 3 por 3.
6: ¿Y cuánto se paga por una cápsula de 3 por 3?
7: Aproximadamente.
6: ¿En dólares?
7: En dólares, como $900, casi $1,000, más o menos.
6: ¿Y incluye el baño en la cápsula de 3 por 3?
7: No, no, se te lo cobran aparte. Sí. Por eso es muy difícil. Yo tengo una conocida hongkonesa que lleva mucho tiempo viviendo en Hong Kong. De hecho, es de Hong Kong, pero no ha podido ella adquirir una casa. Aproximadamente en pesos mexicanos, ella gana 125 mil pesos mexicanos. Y a pesar de ese,
6: de ese salario,
7: no ha podido ella poder comprar una casa. Tiene 43 años aproximadamente.
6: ¿Y no ha podido? ¿Cuántos años lleva la hongkonesa?
7: Trabajando lleva aproximadamente casi como 15 años, 18 años trabajando.
6: ¿Tu casa cómo es en Shanghai?
7: Es un departamento, tiene 3 recámaras, 2 baños, sala, comedor, lobby, ¿pagas? Cocina, por parte de la empresa, ¿verdad?
6: ¿Cuánto paga la empresa por ese departamento?
7: No sé más o menos, pero puedo estimar aproximadamente en pesos mexicanos.
6: No, en dólares, acuérdate que aquí es más.
7: En dólares, unos $1,500.
6: $1,500. Oye, ¿mito o realidad que en China lo que se mueve se come? Menos sí, los humanos.
7: No, yo creo que fíjese que también.
6: ¿Cómo que? A ver, fuertes declaraciones. A ver, ¿cómo que fíjese que qué?
7: Hay una provincia cerca del Tíbet donde ellos también hacen esos ritos y comen
6: carne humana.
7: Carne humana. Se llama Xinjiang Province, es Urumqi, es la parte oeste de China, la que está pegada a Mongolia.
6: A ver, pero es gente que murió naturalmente, no que vamos a sacrificar a alguien para comérnoslo.
7: De los dos, gente que murió naturalmente y gente que sacrifica. Al igual que la parte de los perros, los murciélagos, las víboras, pero esas son en diferentes provincias más cercanas a Shanghai, a Beijing, a Shenzhen.
6: A ver, en Beijing, que es el lugar, bueno, conozco varias partes, gracias a mi Dios, conozco varias partes de China. Beijing, yo fui al mercado. Lo que vi ahí nunca se me va a olvidar. Perro, murciélago, tarántula, alacrán, todo se come.
7: Todo se come, doctor, y de hecho hay una cultura donde pocas veces te lo llegan a vender ya muerto, si no es vivo. Hay un
6: fresquecita la viborita.
7: Fresquecita. Así, de hecho, incluso es como existe el mercado de Wuhan, donde se dice que de ahí salió el virus del COVID.
6: Se dice, supuestamente, que el COVID empezó en el mercado ese.
7: De Wuhan.
6: ¿Por murciélago qué era?
7: Murciélago.
6: ¿Qué es lo más raro que has comido en China?
7: Lo más raro que he comido, perro.
6: ¿Cómo sale un perro? Ay, pobrecitos animales. Yo amo los perros, no jamás me comen. ¿Chicloso?
7: Chiclosín, el chicloso.
6: ¿Y te diste cuenta que era perro ya después de que te lo comiste? Ay, ¿le gustó el perrito?
7: No sabía yo que era perro hasta después, me dijeron.
6: ¿Sí has sabido?
7: No, sí había sabido, no, porque tengo mascotas.
6: Pues que amamos a los perros, no me imagino comerme un perrito yo en mi vida. No. Y sé de gente que estuvo atrapada en un sismo terrible, tenía a su perro a un lado, muriéndose de sed, jamás tocó a su mascotita, pero ni le pasó por la mente comérselo. Y era para sobrevivir.
7: Sí, la verdad es que hay muchos videos en redes sociales chinas donde pues muestran cómo es el sacrificio de los perros.
6: ¿Lo que no te gusta de China?
7: Lo que no me gusta de China... Pues yo creo que podría ser tantas restricciones que hay.
6: Restricciones. Por ejemplo,
7: no hay acceso a redes sociales. Las redes sociales que nosotros utilizamos
6: son
7: aquí
6: son diferentes.
7: Son otras que se utilizan en China y tienes que utilizar una aplicación que simula que estás fuera del país para que tú te puedas comunicar con ellos. Creo que lleva ya, de hecho, desde el 2008, cuando fueron las Olimpiadas de Beijing, que está esa restricción.
6: Tú no puedes entrar a Facebook, a Instagram, a TikTok.
7: Sí puedes entrar, pero es muy complicado. Tienes que estar batallando y batallando, conectándote, conectándote. Se llama VPN, es una red privada virtual para que te puedas conectar. Sí se puede, pero es batalloso hacerlo.
6: ¿Y por qué tanto idioma aprendiste? A ver, repítele a la gente cuáles son los idiomas que hablas.
7: Inglés, francés, portugués, italiano, chino, árabe, hindi, italiano.
6: Hindi.
7: Es el idioma de la India.
6: Es dificilísimo el hindi.
7: Fíjese que para mí ha sido más difícil estudiar el árabe y el hindi. El árabe porque se escribe de derecha a izquierda y el hindi se escribe igual como nosotros lo escribimos, de izquierda a derecha, pero tiene diferentes variantes cada letra.
6: ¿En qué idioma piensa Gio?
7: Pienso a veces en español y en inglés.
6: La zona roja, ¿es cierto, mito, realidad?
7: No, sí es
6: ¿en
7: verdad?
6: ¿Dónde?
7: Sí es verdad. Principalmente en Beijing, ahí casi no hay tanta zona roja, más en Shanghai. No hay tanto en Beijing, ¿por qué? Porque está cerca la parte de gobierno, pero en Shanghai sí. Y hay una manera muy peculiar que ellos te incitan a que vayas a esa zona.
6: ¿Cuál es?
7: Donde, bueno, en el caso mío, yo me hospedé en un hotel y de repente, cada vez que yo llegaba, me llegaban tarjetitas por debajo de la puerta. Y yo decía, pero esas tarjetas, ¿qué son? O sea, ¿qué era? Y no decía nada más que nada más escanear el código QR.
6: Y aparecía, sorpresa.
7: Y aparecía.
6: Giovanni Toledo, Instagram, Facebook, TikTok, ahí escríbanle allí. Gracias por venir.
7: No, doctor, gracias a usted por invitarme.
6: Una pausa, ahorita volvemos. Esto es Por el Placer de Vivir Internacional. Gracias por acompañar.
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6: 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Continuamos con este episodio.
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5: Feliz y bendecido doctor César Lozano. Le habla Yukmila desde aquí de Venezuela.
6: Que bendiga a todos los oyentes de este hermoso programa Por el Placer de Vivir. Le hablo desde Bucaramanga, Santander, Colombia.
7: Yusmila, desde Venezuela, te mando un abrazo enorme, amiga linda, también a ti en Colombia. Gracias por estar escuchando Por el Placer de Vivir. Por el Placer de Entender la Vida con la tanatóloga y amiga Gaby Pérez Islas, que hoy viene a decirte, el duelo, vívelo también como una tarea. Qué interesante tema. A ver, Gaby, ¿qué quieres decir con eso? Te saludo con gusto, Gaby.
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8: Gracias, doctor. Pues encantada de colaborar con esta sección de Por el Placer de Entender la Vida. Y no podemos entender la vida si no entendemos la pérdida y el dolor. Por eso la tanatología se aplica muchísimo a tratar de explicar las verdades sobre la vida y la muerte. Creo que cuando sufrimos una pérdida tenemos que tomar postura enseguida y entender que el duelo es nuestra tarea y que como todas las tareas en esta vida hay que hacerla de manera responsable, consciente y profesional. ¿Por qué no? La primer tarea en el duelo es decidir que lo que estoy viviendo no me va a destruir, me va a construir en una mejor persona. El segundo punto es responsabilizarme de mis estados de ánimo cambiante y no estar cayendo encima de los demás con no se metan conmigo, yo no estoy para esto, así me tienen que aguantar y qué. Yo soy responsable de lo que me está pasando, de mi proceso y tengo que trabajar en él. La tercera tarea es hacerme de las herramientas que necesito, ya sea un curso, un seminario, un programa de radio, buscar libros, buscar material, para entonces poder construir bien mi proceso. Yo creo que nuestra tarea es salir fortalecidos de esta pérdida, empáticos para ayudar a quien vaya a pasar por algo similar cercano a nosotros y crecidos, ahora sí que como un diamante, que en el trayecto, pues si no se desintegró, significa que no era un carbón cualquiera, era todo un diamante. Eso es el duelo, un tránsito doloroso, una noche oscura del alma que tenemos que pasar, pero no tenemos que hacerlo solo. Para eso estamos los tanatólogos, para poder acompañarte, alumbrarte el camino por el que ustedes tienen que recorrer. Ya saben que me tienen en mis redes, en Gaby Tanatóloga, estoy en Instagram, estoy en Twitter, también en Facebook, Gaby Pérez Tanatóloga, y con mucho gusto en YouTube, en mis Tanatotips, busquen Gaby Tanatóloga, y son pequeñas cápsulas de cómo aprender a vivir un duelo sano. Y todas mis conferencias en gabytanatóloga.teachable.com. Abrazos para todos.
7: Gracias, Gaby, querida, y gracias a ti que nos permites acompañarte. Me siento feliz de compartir contigo por el placer de vivir internacional. A nombre de todos los que hacen posible este programa, te decimos gracias. Doy gracias a Univisión y afiliadas, 103 estaciones de radio en los Estados Unidos, de costa a costa. Saludos, Los Ángeles, que me escuchan. Los Ángeles, San Diego, abrazos para Nueva York. Quiero saludar también a todos mis amigos que me están escuchando en San Francisco, en Austin, Phoenix, Houston, en Fresno, en Dallas. Gracias, gracias a Las Vegas, que estoy en Zona MX Las Vegas. Y también gracias a las estaciones en la República. También estamos en Miami, en Atlanta, estamos en Sarasota, en Laredo, en Orlando, en Salt Lake City, en Tucson, Charlotte, Filadelfia, Boston. No voy a mencionar a todos, pero al norte de los Estados Unidos, el Valle de Texas, les mando un abrazo. Y también saludo a mi gente linda en la República Mexicana, que me permite acompañarlos en Tepic, Ciudad del Carmen, en todo Chihuahua. Todo Chihuahua. Estamos también en, aparte de todo Chihuahua, en Jalisco, Radio Mujer 92.7, Monterrey Génesis 98.1, toda la Baja California, Pari Mix, La Calurosa, y saludos Magia, Jalapa, Colima, Mazatlán, y Radio Mex. Que mi Dios bendiga tus pasos. Él bendice tus decisiones. El problema no es lo que te pasa, es cómo reaccionas a lo que te pasa. Ánimo, hasta la próxima.
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0: Son las 5:35 grados.

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